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0: Tony Jams.
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2: 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Que no me llamas todavía. Y dice algo como esto.

0: Argentina está en la casa. ¡Un fuerte aplauso para Kea!
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0: Y empezamos de nuevo. ¿Cómo les va? ¿Los extrañaron? ¿Los extrañaron o no se extrañaron? Ah, yo sí, los re-extrañé. Bueno, vamos a invitar a mis colaboradores que entren. ¡El chiquito! A ver, chicos, ¿qué tienen para mostrar?
1: La patria no se vende.
0: ¡Epa!

0: La patria. Menos,
1: bueno. Muy bien. Muy bien.
2: Buen día, capitana.
1: Buen día, papá.
0: ¿Y entró con la silla dando vuelta y vos?
3: Me quedé sordo. Me quedé mudo acá. ¿Qué pasó?
0: I'm sorry.
3: No, ¿qué pasó?
4: El otro. Cambió el auricular.
3: No.
2: Y dije. Vengan los.
3: No. ¿Qué pasó?
0: La daba primero.
2: No, bueno.
0: Ay, chicos, ¿cómo los extrañé?
4: Bueno, voy a acercarme, perdón. Nosotros a vos, pero cuando
0: sí.
4: Te voy a mostrar esto porque es muy importante.
0: Bueno, mostrá.
4: La última tendencia.
0: Mostrá, a ver.
4: La patria no se vende.
0: ¿Fueron al congreso, chicos? Oh, pero ¿cómo puede ser eso?
4: Estuve, perdón,
2: yo estaba haciendo sí. Patria.
0: ¿Estabas haciendo patria?
2: Oh. Estaba haciendo desde otro punto, pero...
0: Bueno, yo vine sí. Para ustedes, chicos, no se preocupen.
2: Muy buenas las imágenes.
0: Tuve que refugiarme acá en Ute porque empezaron con los gases.
2: Muy lindo.
0: Con
2: muy
0: mi compañera.
4: Sí, la bomba esa de gases, terrible.
0: Sí, fue terrible.
4: Lo vi y yo dije, no, pará, ¿qué onda? Sí. Se nos viene la cuarta guerra, pará.
0: No, fue
4: Esperemos
0: terrible.
4: Que no.
0: Bueno, chicos, ¿cómo la pasaron en este receso?
3: La verdad que es muy lindo.
0: Mini vacaciones, ¿no?
3: Yo me tomé unas re vacaciones porque me fui un día antes.
0: Vos tenés un montón para contar, así que...
4: Vos tenés que
0: empiece a contar todo lo que hizo.
3: No, la verdad que la pasamos lindo.
0: ¿A dónde fuiste?
3: Nos fuimos al cumpleaños de Santiago del Estero.
0: Ah, la fiesta del bombo.
3: No llegué a la fiesta del
0: bombo. Ah, no fuiste a la fiesta.
3: Por lo general, las fiestas en julio... En realidad Santiago empieza desde julio con las fiestas.
0: ¿Con festivales?
3: Con los festivales, festejando el cumpleaños de la madre de ciudades, la ciudad más antigua de lo que sería Argentina.
0: Che, qué lindo, pero ¿pudiste traer fotos para mostrar?
3: Traje algunas fotitos, ahora vamos
0: a pasar.
3: Estábamos hablando... ¡Para!
0: ¿Qué pasa?
3: ¿Cuántos somos nosotros?
0: 1, 2, 3. ¿Y el que maneja todo cómo se llama?
2: Juancito.
3: ¿Le quemamos la
0: Juancito,
3: cabeza?
0: Nos habrá extrañado, Juancito.
2: Juancito, mi buen amigo, esta campaña volveremos a estar contigo. Dale, estaremos el corazón. Esta trinchada que te quiere ver, campeón.
0: El que nos hace que seamos bellos, ¿viste?
3: ¿Qué pasó con el mundial?
4: No, hablemos del mundial.
0: No, hablemos del mundial.
4: Me voy a enojar, me voy a tener que tirar de allá.
0: Lo que sufrimos también, che, sí. Déjame joder.
3: Estaba viendo igual el partido. Seamos fori. Estaba viendo el partido en el patio del Indio Froilán en Santiago. Pantalla.
0: ¡Epa!
4: Qué cagada, ¿eh?
3: La pasamos muy bien.
0: Este la pasa re mal, te digo.
4: Sí, güey.
3: La pasamos muy bien que hasta que.
0: Este la pasa.
4: Llorá.
0: Nosotros la pasamos acá.
3: La pasamos. Mi negra estaba horrible. Muy triste.
0: ¿Por qué?
3: Porque perdió en Argentina.
0: Ah, bueno, todos estuvimos tristes. Con bronca
3: yo,
0: también.
3: Yo me pongo triste.
0: Tristeza y bronca.
3: Pero bueno.
0: Tremendo.
3: Santiago del
4: Este. Igual, un segundo puesto.
0: Santiago querido.
4: Un segundo puesto, la verdad. Un aplauso a la selección.
0: Sí, obvio, chicos. Igual tenemos que festejar.
3: Al
0: sí,
3: final,
0: obvio,
3: ¿vieron
0: obvio.
3: Que tengo razón? Sí. Somos argentinos solo los 3 meses de mundial. Después se termina el mundial, no somos
0: ya está,
3: más argentinos.
0: Ya está.
4: Yo soy argentino porque soy argento.
3: No. ¿Quién? Ya está. El antifútbol salió a hablar de fútbol.
0: Hazte claro. Ahora.
3: Hay que darle un aplauso a la selección, luego, porque se la verdad remó.
0: La medallita nos trajimos.
4: La
0: medallita.
4: Nuestros campeones del mundo.
3: Se metió en un tema muy importante.
0: ¿Qué?
3: ¿Por qué vino todos los comentarios más? Por una famosa bandera que salió de...
0: Ah, bueno,
3: las Malvinas.
0: Bueno.
4: ¿Cómo vas a sancionar?
0: Tenemos
4: Argentina?
0: Una réplica acá, ¿sabía? ¿La viste, no? Cuando entraste.
3: No.
0: Ahora después en la entrada.
3: Bueno, sí.
0: Vos entraste.
4: Yo la vi.
3: Muchos veteranos de guerra estuvieron muy contentos. Se les dio mucho más reconocimiento que en tantos años del año 82, estamos hablando.
0: Sí.
3: Y se sentían reconocidos.
0: Muy emocionados estaban.
3: ¿Entienden? Sí. O sea que se tocaron muchos temas importantes más allá del fútbol. Sí. Donde, bueno, hay cosas que quizás no están del todo claras. Y bueno, vamos a poner un manto de tranquilidad y bueno, se gana y se pierde,
0: ya
3: es un
0: está,
3: juego.
0: Chicos, ya pasó.
3: Pero,
0: igual
3: en la selección.
0: Hoy tenemos invitados.
4: Ser campeones mundial y volver
0: invitados?
4: A una final es tremendo. No.
3: ¿Te gustó la canción del mundial?
0: ¿Tenemos invitados?
3: Hoy no. Hoy el único invitado es él y yo. Yo y él.
0: Hoy estamos tranquilos, entonces.
3: Había una frase célebre que decía, ¿sabías que la gente anda diciendo que... tú y yo estamos locos, ¿de
0: acuerdo? ¡Eh! ¿Y cómo era esa?
3: Delatadora de edad esa serie. Esa...
0: No entendió.
3: Por eso delatadora de edad.
0: Claro. Bueno, chicos, ¿qué más? ¿Qué más tenemos para decir?
4: No. Yo creo que... Bueno... ¿Cómo le fue en su vacaciones?
3: Nosotros somos
4: yo
3: soy como
0: yo descansé, obvio.
4: Ya sabemos cómo te fue a vos. Vos te fuiste del programa y la verdad, te la rifaste. Te fuiste a Santiago del Estero, a vivir la vida loca.
3: Vive la cabra loca.
4: Pero ahora...
0: Es lindo,
4: ¿cómo
0: Santiago.
4: ¿Cómo le fue a Gaby?
0: Y yo descansé.
3: Descansó
0: de la primera semana de igual, chicos, la primera semana horrible. Daba para mirar películas y estar descansando.
3: Descansó de los disléxicos.
0: Después, hasta después la volumen. Segunda semana, los docentes trabajamos igual, sabían, ¿no? Porque estamos en receso, tenemos que laburar. Entonces, planificamos, nos juntamos con unas amigas.
3: Nunca dejan de...
0: Nunca dejamos de descansar.
3: Siguen siendo maestros, sí. Toda la vida.
0: Toda la vida, chiquito. Hasta y que llevamos mucho trabajo a casa también, ¿eh?
3: Perdón, antes de seguir. Yo sé que está buena la charla, pero la gente tiene que saber a dónde buscarnos.
4: Bueno.
0: ¿Cómo comunicarlo? Eso fue lo primero que tenían que haber dicho.
3: Tiene que...
4: Bueno, nos fuimos.
3: Tenemos que decir las redes.
4: Que se a ver, dale. Nosotros. Por WhatsApp nos podés mandar un mensaje, sí. Al 11 58 15 80 50. Mándanos audio, si quieres algún día puedes llamarnos.
0: Sí.
4: Y puedes mandar.
3: Tenemos Meet para que se comuniquen.
4: Tenemos Meet. Después por Instagram, pues tenemos dos Instagram, uno que es de acá, que es de la radio, que es ut.digital y el nuestro es andoganas26, nos puedes seguir por ahí. Y bueno, por donde estás mirando es YouTube.
0: Muy bien, muy bien, ¿no? Muy bien. Hoy es el día del gatito.
4: Oye, son los días de Michi y yo.
0: Michi. ¿Y tienen fotos para mostrar o Michi? Nos pueden mandar fotitos si quieren que le pasemos acá.
3: Entonces.
0: Fotitos de sus mascotitas.
3: WhatsApp. Por favor, mándenos la foto de su mascotita, de su Michi hijo, de su perriji, de su perri sobri. Yo tengo fotitos de mi perri.
4: Hoy día del animal.
3: No, del Michi.
0: Del Michi. Bueno, del gatito.
4: Michi animal, porque también es un perrijo capaz se puede adaptar como un gato. ¿Qué sabes?
0: Yo no tengo gatito, tengo perrito.
3: ¿Qué tenés qué?
0: Bueno. Perrito.
4: ¿Y lo sacás a pasear? No,
0: poco y nada.
4: Tenés que dar una buena imagen. Te van a llamar.
3: Estás muy oscuro, Tony.
0: No tengo tiempo.
3: Estás muy oscuro en ese lugar.
0: Vos estás como iluminado, bueno, vos, pero... boludo.
4: No, bueno, pero yo tengo. Yo me rifé y hoy en día...
0: Estás como iluminado, mirá.
4: A ver, permiso. Yo estoy ya haciendo
0: mis
4: outfits, ya chill.
0: Ya. Quedó como oscurito. Claro. Bueno, no pasa nada.
3: Sonreí. Sonreí, Tommy. Sonreí, así tenemos los
0: dientes. Chicos, estamos todos de negro, vivimos todos acordes.
3: Ah, mira, un saludo acá a la gente.
4: No es bueno por hoy, la verdad.
3: Un saludo a la gente.
0: A ver.
3: ¿Para dónde pongo mis pequios?
0: ¡Mira el conventillo!
3: Un saludo a la gente del conventillo.
0: ¡Bien ahí! ¡Muy bien!
3: Que nos recibe los días miércoles.
0: ¿Miércoles?
3: De 15 a 17. Pero es un espacio muy bonito.
0: Vos das clases de folclore.
3: Tomar una rica merienda. Lili nos
4: un buen vino.
0: Mira, todos los miércoles lo vamos a encontrar ahí entonces, compañero.
4: Si quieren encontrar a Tata Lezama,
0: a Tata Lezama se van los miércoles al conventillo.
4: Ya saben.
0: Muy bien, muy bien.
3: ¿Tenemos cumpleaños?
4: No sé.
0: ¿Eh?
3: ¿Cómo que no sé? El de tu mamá, amigo.
4: El de mi mamá, pero fue hace una semanita.
3: ¿Dijiste anoche?
4: Eso fue la fiesta. El 5 de agosto fue el cumpleaños.
3: Bueno,
0: saludamos. Bueno, pero también se saluda, loco. Sí, obvio.
4: Vos. Bueno, feliz cumpleaños.
0: Mamá, ¡ay, qué emoción!
4: Mamá. Es que ya...
0: ¡Re emocionante!
4: Yo no sé si ustedes vieron mi Instagram. Yo le mandé un re lindo saludo en Instagram.
0: Sí, vi algo. Chusmeé. Sí. Muy bien.
4: No fracasé como hijo.
0: Tu mamá te mandó un mensajito acá, un videito. Re emocionante. Sí, él hizo, feliz cumpleaños, mamá, y ya está.
4: Y bueno.
3: Entonces, un saludo chicos, grande para Silvia Crane. Que... Sí.
4: Crayan
0: a la compa.
3: Alias Kiliari.
0: Alias te queremos, Silvia.
3: Música.
0: Y la esperamos autora, también acá, ¿eh?
3: Cantautora, guitarrera, guitarrona.
0: Sí, cantante de folclore.
3: Cantora, cantona.
4: buena bandita.
0: Está por todos lados, Silvia. Así que la pueden seguir en las redes.
4: Está de joda en joda, sigue.
0: Está de joda en joda. Está trabajando, che.
4: Está trabajando.
3: Es por eso de laburar.
0: Está laburando, claro.
3: Estuve
0: claro.
3: con la China López en Santiago.
0: ¡Epa!
3: Y en Sombra Blanca.
0: ¿Pudiste hablar con ella?
3: Pude hablar con ella. El día que tenía que venir, ella tenía un evento muy grande. Sí. La idea es que ella quería venir
0: para
3: promocionar y empezar la caravana artística desde la mañana temprano, pero
0: pasaron cositas.
3: Unas cosas que se retrasaron, por lo cual no pudo llegar a Capital Federal temprano, por eso es que no vino, pero
0: bueno la esperamos.
3: Un saludo grande.
0: La próxima.
3: Voy a pasar un videito. ¿Se puede pasar el videito que dice la China?
0: Dale, ¿así la conocemos?
3: Así la conocemos.
4: Vamos, vamos a ver el videito.
0: Entonces va a venir la China. ¡Ay, qué emoción!
3: Va a venir la China, por eso.
4: Y no es la Suárez, ¿eh?
3: No, la China Suárez.
4: No, no jodita, nadie se ofenda. Más te vale poner eso, Juan.
3: Estamos viendo imágenes de la China.
0: ¿Para ese que está ahí sos vos, el que está bailando?
3: No, no, es una persona muy parecida a mí.
4: Es tu doppelganger.
0: Es el club.
3: Dijo la película esta de las rubias.
0: ¡Está enclenado! Cheque, cheque, qué voz potente que tiene.
3: Es muy grosa.
0: ¡Va a reventar todo el estudio!
3: Es muy... hace vestidos.
0: Bueno, entonces la esperamos a ella.
3: Sí,
0: así muy que bueno, prontito.
3: Le vamos a mandar un saludo muy grande. Y ya.
0: Bien.
3: El señor Mario Taza también.
0: Mario Taza.
3: Mario Taza, tenemos otro señor que se las trae con la música.
0: Sí.
3: Tenemos imágenes del señor Mario Taza. No, no tenemos imágenes.
0: No tenemos imágenes, la buscamos después del corte.
3: No, pero va a dar hoy. Tiene un lugar que se llama El Patio del Conurbano. Hoy está.
0: ¿Sabe?
4: Es mira, que quería hablar, quería hablar y me dijiste. Bueno. Él no la dejaba hablar y me la contó. Era terrible.
3: Venía afiladísimo el chabón.
0: Para. Se nota que extrañó, ¿viste? La radio. Está pumpa arriba. Hoy está así.
3: Ah, no. Vamos a hacer una cosa.
0: Hoy estás
3: después,
0: así.
3: Vamos a la sección Michis un poquito. A la
4: vamos,
3: sección
4: que me tranquilice, que me tranquilice.
0: Chicos, queremos
4: mascotera.
0: Mostrar tantas cosas que no vamos a llegar.
3: Claro. Y eso que vamos a ver.
4: Estamos bien de tiempo.
0: Vamos bien.
4: Además es que tenemos que
3: ¿tenemos saluditos?
0: Para, ¿mostramos los bichos?
3: ¿Tenemos saluditos? Así le damos tiempo al
4: WhatsApp,
3: señor Juan.
4: ¿En WhatsApp?
3: Para que nos empiece a las imágenes.
4: Y no.
3: ¿En WhatsApp nadie?
4: Nadie.
3: Michis
4: y perritos.
3: Michis y perritos.
0: Bueno, ¿vamos con esa?
3: Vamos con esa. A ver. Acá tenemos Dorotea, 19 pirulos.
0: No, mi vida.
4: Bien.
3: Nos está mirando. Está Dorotea. Viste un collar de
0: manito. Muy lindo.
4: Guau. Wow.
3: ¿Y qué más tenemos ahí de sección Michis?
0: ¡Ay! ¡Mirá! Ay, ¡qué buena lindo, foto, eh! ¡Muy buena foto!
4: Y encima sabe que es fachera.
3: Festejando su día.
4: Fachera.
3: Catalina festejando
4: sabe
3: su día.
4: Sabe que es fachera, ¿eh? Mira la
0: muy
4: cámara.
0: Bien, muy bien, muy bien. Tenés que comprar las galletitas para ellos, ¿viste?
4: La cara de edad. Dame de comer.
0: ¡Chocolate!
3: Dame de comer, hermanos. ¿Qué más tenemos?
4: A ver.
0: ¡Epa!
3: A Bartolito.
0: ¡Bartolito me mata, Bartolito!
3: Bartolito tiene pasaporte.
4: ¡Ah, para papa!
3: Tiene más viaje que nosotros, Bartolito.
0: Ah, mirá, no me digas que se va por todos lados.
3: Bartolito visitó Chile, sí, Uruguay.
0: ¿Cómo puede ser esto?
3: Bartolito viajó más que yo, con 10 años.
0: ¿Cómo puede ser esto?
3: ¿Qué más tenemos?
4: A ver.
3: Acá tenemos, mirá. A Zambaco.
0: A ver.
4: Esto siga, 100%.
0: No, che, pero eso es modelo, modelo.
3: Es mi perrisobri.
4: ¿En serio?
3: Es mi perrisobri.
4: Es modelo, chabón.
0: Perrisobri, le mandó.
4: El chabón es un tipazo, o sea, se nota que es un tipazo.
3: Es el que no se escucha
0: desde la cama. No, tremendo.
4: ¿Sí?
3: Sí, me mira en la tele grande.
4: Claro, él dice...
3: Yo le hablo y...
4: ¿Qué me está hablando?
3: No, es que me...
4: Mi palabrita.
3: Seguimos sección mascotera. ¿Qué más tenemos?
0: ¡Ay, qué belleza!
4: Y no pone nombre.
3: La Michi.
4: Ah, se llama la Michi.
0: La Michi.
3: Okay. No, tiene la cara.
0: Muy original la Michi.
4: La cara es como, dame de comer o te

0: mirá lo que es esa hermosienta.
1: Muy lindo, che, me encantó.
0: Faltó mi perrito.
1: Yo les propongo algo entonces, chicos. Podemos hacer como un bloquecito así de mascotitas.
0: Puede ser. Y ¿no? eso próximamente, y si a ustedes les gusta. A nosotros nos encanta la cosa, pero
1: como un perfil
0: un blog para animales.
1: De animalitos, me encanta.
0: Hermoso. Obviamente que se nos va, pero obviamente lo podemos hacer y obviamente nos gusta.
1: Sí, obvio. O sea, esto fue buenísimo. Todo se puede. Sí, a Marte es el día de ellos, ¿eh?
0: Tal cual. Así que... Día de ellos, día solo de ellos.
1: Bueno, yo tengo un video también para mostrarles. Vamos, de una persona que va a venir al programa, chicos.
0: Ok. Seguimos.
1: Se llama Fabio Borda. A ver cómo canta. Escuchen esto, ¿eh?
0: No se escucha nada.
2: Y ahora que se viene el charán.
1: Bueno, después lo vamos a solucionar y lo pasamos. Pero canta muy bien este chico.
0: Lo podemos traer a Sony. ¿Vos
1: y baila también, eh?
0: ¿A quién?
1: Muy bien. Claro.
0: Sony.
1: Bueno,
0: me encanta. Es
1: ahora después lo vamos a solucionar. No busco otro video. ¿Quién más va a venir acá a cantarnos divino? ¿Saben quién va a volver, chicos?
0: ¿Quién?
1: Pantalón el pianista, cool. Lucas Vallejos.
0: Cool.
1: ¿Vos no lo conociste pantalón a Lucas cool. Vallejos?
0: Rortiva.
1: Javi. Javi, estuvo cantando Javi el otro día en el evento. Mándanos un beso a Javi.
0: Qué grande Javi, siempre con su hit Javi. Mi buen amigo.
1: Con culo. Me mata Javi. Bueno, va a venir el pianista para que lo conozcamos.
0: Pianista.
1: El pianista del tren es el que vino.
0: El señor
1: pianista. Él cerró el programa. El último programa antes del receso.
0: Y mirá que no fue en otro programa. Si lo quieren ver, tienen que ir al otro programa.
1: Claro, pasaron cositas.
0: Pasaron cositas
1: y tuvimos que pasarlo al otro programa. Pero hicimos la transición.
0: La transición. ¿Tendremos transición? No. ¿Por qué no? Ahora no. ¿No pinta más transición? Y mirá, la última vez.
1: ¿Y pero qué le vamos a cantar nosotros?
0: Claro. ¿Por qué podemos poner un en live? En live. Claro,
1: live. ¿Es karaoke? Es karaoke.
0: ¿Karaoke?
1: Sí.
0: ¿Karaoke?
1: Bueno, búsquense un temita y que cerramos con el karaoke, chicos.
0: ¿Pantalón con culo? No, para un poquito, chabón.
1: Bueno, ¿quién más va a venir acá? Contacté a Canticuénticos, chicos.
0: Y yo contraté a alguien también.
1: ¿Contacté?
0: Yo también.
1: A ver.
0: Este chabón. Ahí está viendo. ¡Lautaro!
1: Vení, amigo. Me dijo sorda.
0: ¡Pedro! Vení.
1: ¡Pedro! ¡Eh, hijos! ¡Ay, me dijo
0: su hace su chabón presencia!
1: ¡A ver, Lautaro!
0: ¡El escenario de Ute! ¿Mi mejor amigo de primaria?
1: ¡A ver, Lautaro! ¡Te queremos ver la carita, Lauti!
0: ¡Ponchame la, Lautaro!
1: ¡Ay, Lautaro! ¿Es compañero tuyo del secundario?
3: De la primaria.
1: ¿De la primaria?
3: Sí.
1: ¡Ay, qué lindo! Y bueno, y a ver, el amigo va a venir a hablar de qué temas. Va a venir a cantar.
3: Y lo que pinte.
1: Lo que pinte.
0: Está bien, es corresponsal en todo él.
1: Claro. Está perfecto.
0: Hablemos sin saber.
1: ¿Tocas algún instrumento musical?
3: No,
0: mentira.
3: Toca bajo, hijo de puta.
1: Bueno, ¿ah, toca el bajo?
3: Estaba probando a tocar el bajo, no soy
0: bien.
1: Bueno, ¿se pueden armar algo ustedes dos si vienen a tocar, ¿por qué no?
3: Algo de Fito Páez.
1: Algo de Fito Páez, qué lindo, me encanta.
0: Tiene la onda
1: tiene la ondita media Fito Páez.
0: No voy a compararlo.
1: Tiene como una ondita, sí,
0: no
1: sí,
0: a,
1: sí,
0: no
1: sí, sí,
0: a...
1: sí, sí, sí.
0: Limar las perezas.
3: ¿Qué?
0: No dije nada.
1: Se controlan, por favor. Bueno, gracias por venir.
0: No dejamos nada para el segundo.
1: Te esperamos entonces la próxima. Dale, preparen algo.
3: ¿Toco el bajo? No.
0: ¿Algo más? ¿Cantás?
3: Podríamos
0: ir
3: un poquito.
0: Bien.
1: Ay, no podemos escuchar algo ahora.
0: No me lo presioné.
3: Ahora creo que me estás poniendo
1: un
3: compromiso.
1: Ay,
0: no me lo quemé.
3: Te voy a un compromiso.
1: Algo de Fito Páez.
0: Ensayamos.
1: ¿En el corte? Cerremos con karaoke.
0: Pero es que, pobrecito. ¿Y cantamos?
3: No,
0: le pongan presión, amigo.
4: No lo presionen, chicos. No lo presionen, por favor.
0: No va a querer venir más.
4: Va a cerrar el programa el señor.
1: En 5 minutos te preparas algo. Mentira. No, igual te esperamos cuando
0: igual
1: quieras.
0: Tenemos un montón de saludos todavía.

0: A ver, pasa, dale, pero tenemos que ir al corte. Sí, bueno, digamos
1: vamos a
0: ahora.
1: Para el otro lado. Vamos a tirar ahora, el teléfono. No, el teléfono después, del WhatsApp para que nos manden mensajitos.
0: Un fotito de mascotitas.
2: 11 58 15 80 50. Nos puedes mandar un mensaje mostrándonos de tu michi. Sí. Que te, igual te lo podemos llevar a pasar.
1: Tu michi, tu perro.
2: Tu perrijo, sí. Tu
1: un saludito. Michi,
0: un loro. Ah, yo un quiero loro. Un loro.
1: Por favor.
0: Yo quiero un loro. Ya.
2: No, un trolo para. No.
0: Yo quiero un loro.
1: Perdón, justamente
0: iba. ¡Quiero un loro!
1: Para derrapar ya estamos nosotros, así que por favor.
0: No estamos bien, no estamos bien. Es que no estamos bien.
1: No estamos bien.
0: Bueno,
1: plomo. Un saludo a Natalia que no nos echó.
0: Nati. Nati.
2: Nati.
1: Nati.
0: Claro. Escuchen.
2: Perdón, Juan.
0: Escuchen una cosa. Escuchen. A ver, prestemos atención.
2: Bueno, presta atención.
0: El sábado que viene tenemos una invitada especial.
1: No, así es.
0: ¿Cómo se llama?
2: No, que sea sorpresa.
0: Sí.
1: Para la próxima.
0: No, vamos
1: para
0: adelantando.
2: Sorpresita.
0: Bueno, tenemos la sorpresita.
1: Será lo que decía. Bueno.
0: Claro. Bueno, entonces tenemos invitado la semana que viene.
2: Sí, no, sí, no, claro. Sí.
0: Chicos, se acerca el día de la niñez, ¿sabían, no?
2: Sí, todavía no cumplí 18, amo. Soy niño.
0: Bueno, te pueden regalar todavía.
2: Tráigame algo ustedes.
0: Todavía te pueden regalar. Yo estaba pensando, de todas maneras, invitar a alguien.
2: Pequeño.
0: Como, no, un payasito o algo que venga a contar chistes.
2: Le
0: que sea todo relacionado al Día de la Niñez.
2: A mí me dan miedo los payasos. Si ya se atreven.
0: Ay, lo lamento, ese día no venga.
1: ¿Qué?
2: Me voy.
1: Muralito no.
0: No es para vos el payaso, a ver.
1: No.
2: Para eso veo a Cristian todos los días. Mentira, joda.
0: Pará, vos me habías pasado un contacto de un señor que era payaso, ¿no? Que es tipo cirquense. Que yo lo había contactado.
1: Sí. ¿Qué pasó con ese?
0: Fue el jardín, me parece. No me acuerdo, fue el año pasado eso.
1: Ay, no me acuerdo el nombre, sí.
0: Búscalo y lo invitamos. Sí.
1: Bueno, sí. A todo más aquel invitado. Que conozca algún payasito o alguien que haga malabares.
0: Aparte de nosotros.
2: Sí. Excepto que tenga la careta de Edith.
1: Esperemos
2: si
1: estar
2: de ahí,
1: ese
2: no
1: día
2: al
1: aire.
0: No, el payasito lo vamos a invitar, lo vamos a contactar.
1: Sí.
2: A donde vos ya sabes dónde puedes ir.
0: Claro. Bueno, chicos, antes de ir al corte, ¿algo más tienen para tirar?
1: Que por ahí tenemos un meet ahora.
0: ¿En serio?
2: Sí, ¿nuestro primer meet?
1: Vamos a estrenar meet.
0: ¡Mamá!
1: No sé si nos está mirando la señorita del MIT. También docente.
2: Yo prometo que nosotros no sabíamos nada. De la nada nos viene a tirar esta Cristian. Hablando posta. No,
1: trato de sorprender.
0: Es que nosotros tenemos todo organizado.
2: La verdad, es que sí. O sea, obviamente este programa es muy improvisado.
0: ¿Improvisado?
2: Pero esto lo que nos acaba de decir es sorpresa.
0: Sí,
2: sí. O sea,
0: igual estamos llevando bastante bien. Así
2: llevamos
0: no
2: bastante bien, así que...
1: Sería nuestro primer meet.
2: Bueno,
0: claro.
2: Hagamos, yo creo que...
0: Yo también te tengo que contar algo.
2: Miedo.
0: Voy a hacer un meet con Martín Verón, que es de Misiones, querido. Mm. Entonces ese día que va a estar Martín, vamos a hacer un meet.
2: ¿Martín Sirio?
0: No sabe lo que canta.
1: Bueno, estaríamos en horario, capitana, de...
0: ¿Y al corte?
2: Del corte, sí, porque después tendríamos 30 minutos
1: si
2: más para ustedes.
1: La invadimos.
0: Claro.
1: La quemamos la cabeza.
0: Vamos a ir al corte con Lover Sweet, chicos.

0: Volvimos, chiquitos, volvimos.
1: Todavía no nos sacaron.
0: Todavía seguimos en el aire.
1: Le mandamos un saludo muy grande a la selección y a la gente de la selección y no vamos a hablar más de ese tema porque por a ver favor. Si todavía quedamos como una señorita que dijo un mensaje y lo echaron a todos.
0: Ay, ¿quién será? Ah, bueno.
2: No, Cristian, innecesario y vuelvo a acabar de ser necesario.
0: Bueno. Seguimos con los invitados, chicos. Bueno, habíamos dicho entonces, Lucas Vallejos, que va a venir también. Ya está recontra invitado, ya se lo dije.
1: Mario Taza,
0: ¿no?
1: La China Suárez.
3: ¿Qué hablo?
0: Teresa Parodi.
1: La China López.
3: Encima ahora está en Argentina, la China.
1: Ah, Walter, los chicos del Triple B.
0: Epa.
1: ¿Eh? Walter y Valeria, Walter. Los chicos de Triple B que vinieron y cantaron.
0: Ah. También. Pará, ¿no vamos a hacer el tributo a Sandro? ¿Cuándo lo hacemos?
1: Cuando empiece la primavera. Los chicos de Miel.
3: Eso estábamos hablando.
1: Los chicos de Miel, un saludo grande a Ariel y compañía. Bien. Tienen que venir y no sé qué pasó con sus redes y caducaron.
3: ¿Posta?
1: ¿Qué? O sea que...
3: ¿Se retiraron? No.
1: Tienen que pasar... Sí, le cerraron una cuenta, no. Así que tienen que empezar a remarla de vuelta.
0: Qué raro.
1: Van a venir a dar sus nuevas redes, espectáculos.
0: Ay, pobre, sí, obvio, lo recontra ayudamos.
1: Vamos a hacer ese día tributo a Sandro.
0: ¡Pepa! ¿Pero vienen luqueados o vienen sin luquear?
1: No, me quemé.
0: No tienen que venir luqueada. Rosa.
1: No, tiene una. Puede cantar Camilo VI, canciones de Camilo VI también.
0: ¡Epa!
1: Ariel tiene una vozaza, tiene Ariel. No quiero quemarlo.
0: ¿Hoy tenés clases vos?
1: Hoy clase, a las 3 de la tarde, Parque Lezama.
0: ¡Epa!
1: Empiezan los días lindos.
3: Se empieza a doquear.
0: Había salido el sol, así que bueno, ahora se volvió
1: Esperemos
0: como anular.
1: Esperemos que siga así. Tata de Lezama,
3: arriba del sol.
1: ¿Hoy qué tenemos? ¿Qué tenemos hoy? ¿Nuestro qué? ¿Nuestro primer qué?
0: ¿Nuestro primer meet? Me está jodiendo.
3: El double meet.
1: Vamos a mandarle un saludo grande.
0: Sí.
1: A Anabel Becker. Lucía Anabel Becker.
0: A ver, es docente.
1: Que nos va a estar contando.
3: Apellido alemán.
1: Es la mami de Bartolito.
0: ¡Ay, Bartolito! ¡Claro, el gatito!
1: El perrito.
0: ¡El perrito!
3: El perrito.
1: El perrito es la mamá de Bartolito.
3: ¿Sos chino?
1: Y de...
3: Talao, ¿eh?
1: Huevito Calamelo.
3: Talao, bueno, ¿eh?
0: ¡Esa no, es cantante!
3: Uto.
1: No, ella Uto. Es profesora de folclore.
0: De folclore.
1: Es profesora de folclore. Y tiene un videíto, están participando en los juegos escolares bonaerenses del distrito de Quilmes. Y bueno, ¿podemos ver el videíto, Juancito?
0: A ver.
1: El video de video minuto.
4: A esta hora exactamente.

0: Bueno, ya volvimos. Bueno. Juancito, ¿está en el Meet? ¿Ya la podemos poner al aire?
1: Bien. Cristian. Antes que
2: Cristian.
1: A ver. Sí. Saludo de tu cuñado.
2: A ver.
1: ¿Cuál de Hola, Cristian. Vamos, cuñado. No sé, dice Omar.
2: ¿Será de miel?
0: Me cuñes de mi morsis.
1: Ahí está.
2: ¡Vamos!
0: ¡Saluditos!
1: No, otra vez.
0: Gaby.
1: ¿Qué mierda tengo?
0: También, beso grande. Y bueno, ver, vamos con nuestro primer meet.
2: A ver.
1: Meet.
2: Bueno.
1: Meet, mi buen amigo.
2: Que se presente. Hola.
1: Hola.
0: Hola, buenas.
3: Hola, buenas tardes.
2: ¿Cómo va? Hola. Muy bienvenida.
0: Luli. Para los conocidos.
2: Luciana Abel.
0: ¿Qué tal? Buenos días, buenas tardes. Entonces, bueno, estamos hablando un poco, acabamos de ver el videíto.
2: Muy bueno el video, muy bueno.
0: Y queríamos ver si nos podés contar un poco sobre el video, sobre las cosas
2: que... ¿Cómo fue, no?
0: ¿Cómo se puede apoyar?
3: Bueno,
2: ¿es un concurso?
3: Del área de artística para los Juegos Escolares Bonaerenses.
2: Sí.
3: De los alumnos de sexto grado del distrito de Quilmes, Berazategui y Varela, tenían que participar con un video minuto. Pero la consigna de este video minuto era sobre el derecho al juego.
2: Hermoso.
3: Entonces, fuimos a pensar con mis alumnos de sexto B de la primaria EP46 de Quilmes, de Don Bosco, qué podíamos hacer. Y bueno, a través de cuerpos en movimientos, pensamos en un niño, como hay muchos hoy en día en situación de calle, donde sus derechos están vulnerados y no tienen este derecho al juego. Que juega con lo que, bueno...
2: Con lo que tienen, digamos, sí.
3: Sí, con lo que la gente va descartando, papeles, cosas que encuentra en la calle, cuando hay chicos que tienen un juguete y él no puede acceder a esta pelota.
2: Sí.
3: Entonces, bueno, en un minuto tratamos de contar la historia de este niño, donde la gente pasa, no lo mira, es invisible ante los ojos de la sociedad.
2: Hermoso.
0: Este video está participando de un...
3: Sí, de los Juegos Bonaerenses. Y gana distritalmente el que tiene más like. Nosotros hoy en día somos el que tenemos más corazones, digamos, en el video. Uh-huh. El martes a la mañana se termina la votación y dicen quién es el ganador de Quilmes y después pasamos a otra instancia que es competir en la región contra Varela y Berazategui.
2: Okay. Pero bueno, ¿El video se puede ver por YouTube?
3: En Instagram.
2: En Instagram. Pasá la página del Instagram, así vamos poniendo corazoncitos.
1: ¿Y querés pasar tus cuentas, tu Instagram o algo para
3: Instagram
1: que te...
3: El Instagram no es mío, es del distrito, se llama Jevo Quilmes.
2: Sí.
3: Y tienen que buscar, bueno, el video donde aparece los chicos de sexto de la primaria 46, que es el que vimos recién. Jevo con J y larga, Quilmes, todo junto.
2: Jevo Quilmes, así lo pasamos al Instagram nuestro.
1: Yo la verdad conozco mucho de Quilmes porque mi viejo trabaja ahí y sí, es medio complicado en Quilmes. Y veo que también...
2: Qué bueno, che. ¿El premio qué era que ganaban, que habías dicho?
3: Y bueno, ganamos el reconocimiento de ganar el juego escolar de la región de Quilmes y después participar contra Quilmes, contra Varela y Berazategui, bueno, y tratar de ganar contra los videos que hicieron ellos.
0: ¿Nos contás un poquitito, Luli? Yo, la verdad que al principio, o sea, me pareció importante el video, por eso traté de que...
2: Vimos el video
0: y que lo presentes, pero la verdad es que yo no te dije que te presentaras. Sí comenté que sos la mami de Bartolito, de Catalina
3: y de Dorotea,
0: Dorotea que tiene 19 pirulitos.
3: Sí,
1: qué bien.
3: Como es rescatada, no sabemos bien, pero nos dan esa edad
0: estimativa. Así que bueno,
2: muchas gracias.
0: Contanos un poquitito de vos.
2: Sí.
0: De tu compa.
3: Yo, bueno, me llamo Lucía Anabel Beque, como me presentaron. Soy egresada de la Universidad Nacional de las Artes, del área de folclore. Me desempeño actualmente como profesora tanto en provincia como en capital. Y bueno, es a lo que me dedico. Y bueno, y aparte, en la escuela donde hice el video también soy la secretaria.
0: Bien, bien.
2: Buenísimo, che.
0: ¿Y tu compañero? Así le mandamos saludo también y no lo dejamos ahí. ¿Estás con él?
2: ¿También es docente?
3: Él es docente también. Él trabaja en la Universidad Nacional de las Artes. Trabaja en la Escuela de Arte de acá de Quilmes. Que
0: ¿está
3: se llama
0: ahí? ¿Lo presionamos para mostrarlo?
3: Sí, ahora le digo que
1: Cristian,
3: venga.
1: No van a creer hacer más
2: mil. Tiene vergüencita.
0: Sí, presionalo.
2: Acá somos todos docentes.
0: Es un grosso también el muchacho. Por eso...
2: ¿En serio? Bueno, que se presente, a ver, lo queremos conocer.
0: Ahí me pasó, voy a ver si...
2: ¡Hola! ¿Cómo va,
0: presentate,
2: compañero?
0: Presentate, bueno, capó.
4: Mi nombre es Sergio Chávez y como dijo Lucía, me recibí también en la Universidad Nacional de las Artes y soy docente en esta institución, después en la EMBA, que es la Escuela Municipal de Bellas Artes, en el Jorge Don, y en las escuelas primarias de acá de Quilmes y Avellaneda.
2: ¡Wow! ¡Qué trayectoria que tiene! Escúchame.
0: Claro. No traje cualquiera.
2: ¡Está perfecto! ¡Muy bien!
0: Bien, contale un poquitito más sobre lo que hace. Mira, ya la metimos los dos ya.
2: ¡Está perfecto!
0: Metimos dos por uno.
1: Mejor dos por uno.
0: Primero es nuestro primer meet. La verdad que un aplauso.
2: Un aplauso y gracias por
0: muchas
2: participar.
0: Muchas gracias.
2: Estrenan el
1: meet. Ahí aparece un Michi.
2: Oh, ¿cómo mira se llama lo que es? Michi?
0: Catalina. Y,
2: la Cata.
0: Contale sobre tus grupos de Malambo.
4: Bueno, yo tengo un grupo, yo soy director de una escuela de Malambo que se llama El Viejo Garrobal, que acá tengo la
3: publicidad.
4: La publicidad, nuestra primera, que... Nosotros participamos en distintos certámenes a nivel nacional en lo que es conjunto Malambo y solistas y hemos tenido la suerte de ganar en Cosquín en el 2012.
2: ¡Epa! ¡Muy bien!
0: Chupate esa mandarina.
4: En el 2018 y el año pasado, en el 2025, como conjunto de Malambo. Después este año una alumna ganó Cosquín como solista de Malambo femenino.
0: ¡Bien!
2: ¡Epa!
4: 2019 con un solista malambo masculino y después en el campeonato nacional de malambo femenino tengo una alumna que ganó en el 2023 y en el campeonato malambo nacional masculino en el 2023 y 2022 la femenina. Ahí está.
2: Espectacular, chicos. Se merece un aplauso.
0: Difundiendo el folclore para esos que dicen que el folclore.
2: Claro, él también.
0: El folclore, sí. Tenemos exponentes muy jóvenes. Así
1: muy
0: que.
1: Para, yo nunca entendí ese dicho, ¿vale? Sobrevalorado. Creo que estoy diciéndolo mal y estoy dejando mal ese folclore. Pero no, o sea, yo digo que el folclore es muy representativo.
2: Tal sí, cual, sí, es sí, nuestro, sí, querido.
0: Vamos
2: nuestro.
0: Vamos a intimidarlo para.
2: Para que venga a la radio a decir.
0: La verdad que no sabía si por ahí iba a estar o no iba a estar, ¿no es cierto? Por eso se me pasó lo del video y quise colaborar con el video de esta manera, con este momento.
2: Muy lindo el video. Igual de ahora lo vamos a volver a pasar. Me encantó.
0: Pero es una persona que tiene mucho recorrido. Los dos.
2: Los dos, tal cual. Sí.
0: Me gustaría que para las próximas me pases imágenes y, bueno, si podemos hablar con vos... y que nos presentes un poco más y hablemos del programa
1: del proyecto,
0: el tema que a vos te compete, que son las competencias y el malambo.
4: No hay ningún problema.
0: Así que bueno,
2: aparte de su trabajo, ¿no? Que hay que valorar todo el trabajo que hacen los profes, que no es cualquier cosa.
0: No solamente nos
2: ponemos el cuerpo, el alma, todo.
0: También,
2: chicos,
0: se baila
2: tal cual.
1: Educación más que nada,
2: tal
1: también.
2: Cual
0: Luli, bueno, está bien, comemos, pero bueno.
2: Bueno, aceptamos todo tipo de comida nosotros también.
0: Yo no sé,
1: para agarrar algo, ¿viste?
0: Los martes yo voy a mi clase. Tenemos clases en el mismo horario, pero...
2: A los martes ustedes se encuentran.
0: Los martes yo tengo un horario de clase y se nos pisa ahí el horario. Pero yo hay veces voy a colaborar con una alumna de ella. A fin de año hacen una muestra con lo que ellos hacen durante todo el año.
2: Ajá.
0: Y bueno, yo me voy para la... Termino mi clase y me voy a comer.
1: Bueno, qué raro, vos, ¿eh?
2: Más videitos de los bailes de los chicos, cómo ustedes trabajan.
0: ¿Qué vas a hacer al colegio ese? Y yo le digo, voy a bailar, mentira.
2: Vas a comer. Las dos cosas.
0: Ahí está, Catalina, festejando el día del Michi.
2: Del Michi.
1: Más linda. Vida.
0: Es el día del gatito. No sé en qué parte de Hong Kong, pero bueno.
2: Está perfecto. Bueno, te esperamos cuando quieras. para venir y conversar de lo...
0: Y sí, es más, podríamos hacer nuestro... Creo que acá tenemos el espacio para ver si querés invitar a algún alumno y mostrar un poco de lo que...
2: Lo hacemos, vos no te preocupes, sí, que lo hacemos.
1: Vos tranquilízate, vos estás muy ansioso,
2: Cristian. Lo filmamos abajo, sí, y lo pasamos, ya lo vamos
1: ya a hacer. Ya lo vamos a hacer,
0: ahí está, mirá. El otro, no, no, no, ahí está.
2: La que había pasado
1: el perrijo.
2: Mi vida. Muy lindos. Bueno, vale, gracias, compañeros. Y los esperamos cuando quiera.
3: Gracias por la invitación, sí, por difundir el trabajo que hicimos. Los alumnos que participaron del video son más que nada la comunidad de Villa Itatí, sí, que es con la comunidad que yo trabajo acá en Quilmes. La verdad valoro mucho el esfuerzo que hicieron, el compromiso que tuvieron, porque no es fácil mostrarse, que se difunda. También agradezco a las familias que firmaron la autorización de imagen.
1: Más en la sociedad.
2: Claro, claro.
3: Y bueno, y ahora necesitamos que la gente nos vote para ganar esta instancia y poder pasar a la
1: siguiente. ¿Y cómo se puede votar?
2: Ya nos dijo las redes ahí por Instagram.
0: Decilo de nuevamente, así ya queda.
3: El Instagram es Jevo con J y B larga, Jevo Quilmes. Y bueno, tienen que buscar el video donde está justo Jonás, que es el actor principal, sentado en el piso jugando con esa pelota de papel.
2: Sí.
0: Bien.
1: Locurín.
2: Así que por favor, a seguir ahí.
0: Muchas gracias. Ahora voy a ver si lo puedo pasar de nuevo al aire. Escrito.
2: O también a los compañeros que vienen atrás en el otro programa también se lo pueden pasar.
1: Tal cual.
2: Vamos a conseguir votos.
1: Vamos a
2: conseguir votos.
0: Muchas gracias y a votar. Muchas gracias.
2: Chao, gracias.
1: Muchas gracias.
0: Chao.
1: Que tenga buenos días.
2: Che, qué
0: volvemos
2: bueno. Volvemos a pasar el video para que lo vean también los del otro lado.
0: Juancito?
2: Sí.
0: El video.
2: Y le vamos a pasar a los compañeros si nos dan esa posibilidad de que puedan pasar también sus programas.
5: A esta hora exactamente.

0: crece, cuidar que no haya infancia dispersa por las calles, evitar que naufrague su corazón de barco, su increíble aventura de pan y chocolate.
1: A esta hora exactamente hay un niño en la calle.

0: ¡Ay, qué hermoso! Puta Yo se madre. Los voy a pasar a los profes del Riva para ver si también lo podemos seguir bien, ahí. Bien. Ahora, porque necesitan votos.
1: Ahora lo vamos a bajar a nuestro Instagram de la radio.
0: Sí.
1: Para difundirlo a donde puedan entrar y van directamente al...
0: Al Instagram
1: y al videito votan, para poder
0: tienen que buscar
1: like.
0: El video y tienen que votar.
1: Bien, bien. Así que bueno, termina y todos por favor visitar nuestro Instagram.
2: Tal cual.
1: Y sí. Donde vamos a dejar más información sobre este videito.
0: Este así videito, bueno, a quién tienen que seguir.
1: La verdad que hoy la pasamos muy lindo, nos ha quedado un montón de cosas. No mostré nada de Santiago.
0: Pará, vos tenés Juan. ¿Cómo que no trajiste nada?
1: Sí, algo. Sí, no mostré, ya estamos, ya estamos a 4 minutos.
2: Sí,
1: vamos a hablar más. En Santiago hemos ido a un parque muy grande donde se hace una feria.
2: Dos o tres fotos, no pasa nada.
0: Sí.
1: Donde hace una feria grande. Quiero pasar imágenes sobre artistas. He traído contactos de artistas, de zonales.
0: Muy bien, o sea, fuiste a trabajar allá, me parece perfecto.
1: No, estuve haciendo imágenes. Estuvo laburando. Por eso quiero pasar imágenes sobre artistas. He traído contactos de artistas, de zonales.
0: Muy bien, o sea, fuiste a trabajar allá, me parece perfecto.
1: No, estuve haciendo imágenes. Estuvo laburando. Por eso quiero mandarlas bien.
2: Laburando, ya tenemos 3 minutos. Ah, tomo.
1: No, no.

0: Michael no, no, no,
1: no hubo, no, no hubo,
0: sí,
1: competí.
0: Hubo.
1: Ah, hubo competí.
0: El día que fui a ver a la China, López, en un barcito cerquita de donde estaba parando.
2: Sí.
0: Le mando un saludo también. Voy a hablar sobre el hospedaje. Es la primera vez que usé Booking.
2: Sí.
0: ¿No es cierto? No quiero, porque por ahí algunos le tuvo una mala experiencia. La verdad que yo en esta tuve una re super experiencia con Booking. La pasábamos muy bien, un lugar céntrico. Mi mamá es una persona que no puede caminar mucho. Así que estábamos cerca de todo.
2: De todo.
0: Sí, sí.
2: Che, está bueno esa
0: plaza. Quiero pasar imágenes también del 24, la víspera del cumpleaños de Santiago. No, no, hay de todo. Material para la semana que viene.
2: Muy
0: un saludo
2: bien.
0: Grande a mis alumnas que me están mirando. Norita, un saludo a Isabel, seguramente nos está viendo.
2: Sí.
1: Bueno, yo tengo algo que mostrar antes de esto, y lo hago rápido. Sí. Juancito, ¿puedes poner la foto? Esa es el hermano de Luna.
2: Oh.
0: El hermano de Luna, ¿por dónde anda viajando?
1: Se llama Encito este.
0: Encito.
1: Mi tía está por Madrid.
0: ¿Y el gatito por dónde anda?
1: El gatito está con mi hermana porque lo está cuidando.
0: Ah, bien, bien. Pensé que andaba.
1: Así que
0: andaba por Madrid. Y bueno.
2: Bueno, ¿con qué cerramos, chicos?
1: Mire lo que es.
0: No sé si mientras nosotros seguimos hueveando.
1: Perdón,
0: que
1: perdón.
0: Que pose el farolito.
2: ¿El farolito?
1: Dale.
0: ¿No a ver. Parece conocida el farolito o a veces?
2: Sí, tengo que buscar la letra, pero bueno.
0: El farolito.
2: Vamos, yo lo sigo a ustedes, chiquis.
0: El farolito con el farolito. Los piojos.
2: No, okay.
0: Y
2: no,
0: si, sí. Si sí. Quiere, y si quiere que se sume. Y
2: bueno,
0: ya está, lo dijo.
2: A ver quién empieza a cantar los cantantes acá.
0: Pero no, ahora tenemos cantante. Que poner acá. Ponelo,
1: yo no
0: acá
1: sé
0: que
1: esa
0: nos
1: canción.
0: Lo ponemos todos con vos, capitana.
2: A ver.
1: Yo no sé cómo es la canción, perdón. Soy tan pete.
2: Pero ¿cómo no vas a saber?
1: Y bueno.
2: A ver, fíjate.
1: Che, Cristian perdió la mitad del cuerpo ahí.
0: No, pero estoy acá.
1: perdió toda la extremidad de sus cuerpos. ¿Cómo se llama?
0: Tenemos la canción en punta a nuestro señor Juan.
1: El farolito.
2: Mientras tanto. Sí.
0: El farolito.
2: Farolito. Mientras tanto, el sábado que viene muchas sorpresas tenemos.
1: ¿Sorpresongas?
2: Vamos, vamos. Ahí va. Ahí va.
0: Vamos, el farolito.
1: Yo no tuve ni
2: vamos
1: tiempo.
2: ¡Vamos, que nos están echando!
1: ¡Vamos, vamos, vamos!
0: ¡Hay transición o no hay transición! ¡Transición!
1: Viene.
2: No me acuerdo la melodía, chicos.
0: ¡Andale, cumbia!
1: Yo no me acuerdo nada, yo no la escuché nunca en mi vida.
2: ¿Cómo es?

0: ¡Volvimos!
1: ¿Cómo dice que le va?
0: ¡Volvimos!
1: Me extrañaron. La posta de los sábados.
0: Me extrañaron.
2: ¿Cómo te fue?
1: Siento lo que extrañaron. Yo sí te extrañé. Pero vamos a decir la verdad.
0: ¡Opa!
2: ¡Qué mentiroso!
0: Esperando a Cristian.
1: ¿Viene Cristian?
0: Sí, viene.
1: Como todo gordito. Vos decís que ligamos algo, ¿a dónde miraste?
0: No sé.
1: ¿Ligamos algo o no ligamos algo?
0: Seguro que sí, porque conozco a una persona.
2: ¡No!
0: Yo me quedo.
2: Hay fiesta de jubilados acá, ¿eh?
0: Sí.
2: Bueno, chicos, nos vemos el sábado que viene.
0: Nos despedimos.
2: Le damos acá el lugar al compañero de la transición.
0: A ver, para otro.
2: Que tiene cosas interesantes.
1: Estamos todos centrados.
0: Nos despedimos con el farolito.
2: Dale, pasito. Dale.

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0: Bienvenidos, bienvenidas nuevamente un sábado más en Llámalo Como Quieras. ¿Cómo estás, Cristian?
1: ¿Cómo estás, Joel? Bien, buen sábado, un sábado más.
0: Llegó tan tarde que casi se olvida mi nombre.
1: Me pasó algo re bizarro. Dejé el auto estacionado en el garage que está acá enfrente. Y cuando salgo, voy a pedir el ticket. Y no había nadie del otro lado. Entonces me quedo ahí y dije, bueno, estaré en el baño, lo que fuera. Pasaron 10 minutos y el tipo no apareció nunca. Y había ya se iba juntando gente que necesitaba sacar su auto.
0: Claro.
1: Bueno, ya fue. Yo agarré, me subí al auto y me fui y busqué estacionamiento en otro lugar porque no iba a dejar el auto sin el papelito.
0: Yo pensé que se iba a tornar una cuestión más paranormal, ¿no? Como que no había nadie, pestañaste y de repente apareció una cosa así.
1: No, mirá, bueno, para paranormal tenemos después nuestra sesión de psicomagia, que hoy estrenamos una sesión nueva.
0: Ah, ¿sí?
1: Sí, recursos psicomágicos para el docente moderno.
0: Mira,
1: yo, si usted está ahí en este momento viendo, a ver qué hago, me quedo, no me quedo, yo que usted, no me lo pierdo.
0: Bueno,
1: pero no, se me fue así, la mañana y 10 minutos esperando que aparezca el tipo, no aparecía por ningún lado. Esta música que acertadamente Juan propone de la dimensión desconocida o los expedientes secretos X.
0: Expedientes secretos X.
1: Es clave.
0: Bueno, acá este cartelito está por la sesión del jueves pasado en diputados, en senadores, mejor dicho. Tremendo lo que se falló, lo que se votó el jueves. Estuve en la marcha.
1: Te vi en la marcha y estuve siguiendo paso a paso la exposición de cada uno de nuestros senadores.
0: Yo la verdad que no vi nada, solo vi memes de Bullrich trastrabillando como vieja borracha.
1: No, estuvo interesante la jornada, ¿eh? Aparte de ahí se nota que cuando hay movilización de la gente y cuando la gente se expresa, genera obviamente una presión.
0: Obvio, si no no hubieran bajado el artículo número 3, el número 3 de la ley, ¿no? Que proponía no tener límites para la compra de tierra extranjera, así que...
1: Bien.
0: Y de igual manera quedó adentro de esa ley lo de la cantidad de años que se pueden vender después de un incendio forestal. Las tierras afectadas. Antes, sigue habiendo por ahora 30 años, ¿no? Tiene que pasar 30 años para que se puedan vender las tierras afectadas por los incendios. Ahora, sí, de aprobarse en diputados, porque esto ya, en teoría, ya se aprobó.
1: Claro,
0: en senadores,
1: ya tiene media sanción.
0: De aprobarse en diputados, no habría límite de tiempo para que lo puedan comprar. Se puede quemar algo. Y lo pueden comprar al toque. Esto claramente facilita el negocio inmobiliario y además facilita los incendios forestales intencionales.
1: Claro.
0: Porque alguien que quiere comprar unas tierras puede generar un incendio y las puede comprar después a muy bajo costo, ¿no?
1: Que es algo que no se hizo nunca en este país.
0: Exactamente. Por él. Así que nada, esperemos que diputados no apruebe esto, esta locura, y que defendamos nuestro país y nuestros recursos naturales.
1: ¿Cuándo es la sesión en diputados?
0: ¿Sabes que no,
1: ¿tiene
0: no sé?
1: Fecha?
0: No tengo idea, me parece.
1: Después
0: que
1: vamos a
0: no, vamos a googlearlo, producción en vivo se llama esto.
1: Volvimos de las vacaciones de invierno, yo el de nuestro merecidísimo receso
0: descanso.
1: Invernal. ¿Cómo estuviste?
0: Bien, fui a acompañar a mi vieja, a mi abuela, una semanita, y después me pasó una semanita acá, descansando yo también.
1: Qué necesario, ¿no? Que salirse de la rutina, salirse del despertador.
0: Sí, te juro, no me puse despertador ni un día. Me desperté a la hora que quise.
1: A mí me quedaron chicas, este mini receso.
0: A mí también.
1: Este mini receso de invierno me quedó chico.
0: Yo hubiera necesitado una semanita más, aunque sea.
1: Como mínimo, ¿no?
0: Sí.
1: Como mínimo. ¿Y usted, bueno. Juan, cómo vuelve, Juan, a los controles?
0: Bienvenido, Juan, del otro lado. Pará. No, del otro se te está escuchando bien, ¿eh?
2: Ahora...
1: Ay, sí. No, ese ahora se escucha mejor. Del otro estaba más agudo.
2: No, y ahora salgo al aire.
1: Esa es la diferencia. Con este salís al aire y con el otro no.
2: Exactamente.
0: Mirá,
1: tiene secretos, ¿eh?
0: Ajá.
2: Sí, porque en el otro puedo decir algo más relativo a algo que no tendré que salir al aire, o sea, puedo decir alguna macana, claro. O les digo algo, no sé, referente
3: claro.
2: acá del...
3: Claro, por eso de aquel desde aquel micrófono muchas veces nos decís viva la libertad avanza y desde otro micrófono, desde este otro, claro. desde este otro micrófono no.
0: Por eso el otro micrófono está siendo totalmente racista siempre, como todo argentino de bien.
3: Claro, qué indignación que la selección argentina sea sí. la selección más racista de todo el planeta, por Dios, sí, las cosas
2: por el esperaba. Otro micrófono digo no.
3: Bueno, ya hay como un reflejo de las luces en el vidrio de atrás, no sé cómo se verá por la pantalla de ahí, acá por lo menos se ve medio rari, pero no sé. No sé, es nuevo ese reflejo. ¿Qué es lo que se está reflejando?
0: No es que sea nuevo, sino que están como a toda intensidad las luces. Sí, sí. A ver, le bajo un poco.
2: Dale.
3: ¿Qué tiene un dimmer? ¿Qué es un dimmer? Sí. No es esa la que se refleja en el vidrio atrás. Es más, empeora si bajas esa.
0: Porque... allá.
2: Sí.
3: Encendieron las luces del salón porque tenemos acá, parece una compañera o un compañero que se está jubilando y entonces hay una pequeña celebración abajo.
0: Diseño poner luces para este lado.
2: ¿Diseño cómo? ¿Diseño?
3: No, antes había un banner ahí, había un...
0: Sí, es verdad.
3: Había algo que se sacó que decía UTE Digital.
0: Y aplacaba.
3: O Radio UTE y aplacaba mucho. Sí. Ahora...
0: Sí.
3: A ver que buscar ahí una bandera o algo.
0: Sí, porque la verdad que...
2: Hay que poner otra bandera de Malvinas en...
3: Claro, tal
0: cual. O tapar la ventana también. Ponerle algo, no sé... el coso, ¿cómo se llama este?
3: Dijiste coso.
0: La goma espuma. La goma espuma.
3: Sigue el warning de coso. Tipo el coso huevera. Warning. Sigue el coso warning. Bueno, sábado 8 de agosto. La luna está en Acuario. No, perdón. Estoy viendo cualquier cosa. En Géminis. Luna en Géminis, luna de comunicación. Energía de comunicación. Mercurio full. Y hablando de comunicación, porque te estás comunicando por WhatsApp, así que aprovecho y digo los medios de comunicación para todo aquel ciudadano de bien que tenga ganas de establecer una comunicación con nosotros al 1158158050. Te lo digo de vuelta, 1158158050. Y también a @ut.digital, que es el Instagram de este espacio que hoy nos alberga, con perdón de la palabra.
0: También, llámalo como quieras, .oc, ¿no?
3: Muy bien, es verdad. Algo que es un Instagram, digamos, que está activo. ¿No lo cerró todavía el Juan Carlos Instagram?
0: No.
3: O a lic.cristianlopez.psi, que también podés mandar ahí consultas como las que vamos a estar evacuando hoy en nuestro bloque que estrenamos.
0: Vos sabés que a partir de esta semana le voy a poner... lo voy a poner a punto ese Instagram.
3: Bueno, me gusta. Ahora que tenés más tiempo.
2: Menos mal que dijiste a punto, ¿no? Porque, viste.
3: Me parece muy bien, la voy a poner a punto. Vamos a estar todos muy expectantes.
0: A punto caramelo.
3: Y obviamente, si estás conectado al canal de YouTube, acá en la pantallita tenemos

0: estas cosas que las sabremos dentro de 40 años o 30 años. Así como, no sé, 20 años después nos enteramos de las cosas que pasaron entre Grondona y Maradona en aquella final en Italia 90, porque el mismo Maradona las comenta en una entrevista con Fantino. Entonces, bueno, ¿cuántas cosas nos enteraremos? Ponele acá 20 años cuando los jugadores de esto ya no les importe nada, ya no tengan contratos con nadie, sus hijos no tengan contratos con nadie que los pueda perjudicar y se permitan decir lo que quieran, ¿no?
1: Claro, totalmente. Y es increíble... Yo, la verdad, no jugaron. O sea, siento que en ningún momento jugaron, de verdad.
0: Jugaron, a ver.
1: Yo, no, ojo, no le reclamo nada a la selección y digo que para mí nuestra final fue contra Inglaterra. Tranquilamente lo sentí como una final, lo sentí como una victoria total. Yo ya con ese partido yo ya me podía ir. De la Copa tranquilamente, habiéndolo ganado, lo ganamos, se ganó como se tiene que ganar, ese partido le pusieron muchísimo huevo los pibes.
0: Sí, me parece que hay algo ahí de la argentinidad. Mirá, esta semana a raíz de lo del Mundial circuló también un video de Alejandro Dolina en una entrevista con Mariano Grondona que está buenísima, capaz que la viste, Juan, vos la viste. Ese fragmento de Dolina que circuló.
2: Del año 94, ¿no?
0: Sí, señor. En donde él dice que el fútbol, en realidad, no es, lo que nosotros nos moviliza no es el fútbol, no es el tema del juego, cómo jugaron o no. Dice, armate un equipo con los mejores jugadores del mundo y armás así el equipo rojo, el equipo violeta, el equipo amarillo, ponerlos a jugar en un torneo y a nadie le va a interesar. No va a despertar la pasión de nadie, aunque tengas el mejor fútbol del mundo. ¿Y por qué? Y porque se nos juegan otras cosas, algo de la argentinidad, el nacionalismo, de que por un momento podemos ser un poco mejores, ¿viste? Entonces me parece que se nos juega algo de eso. Y es interesantísimo lo que moviliza un partido de la selección en ese sentido, sí. ¿No? Que por un momento se nos escapa la posibilidad de ser un poquitito mejores que otros durante un rato, ¿no? Y a ver, porque objetivamente, a nivel futbolístico, y la selección venía teniendo muchas dificultades. Parece que no pasó nada con Cabo Verde hoy, pero con Cabo Verde casi nos quedamos afuera, y es Cabo Verde. Y parece que no pasaba nada con Egipto, pero con Egipto estuvimos prácticamente todo el partido afuera del Mundial, y todos tuvimos la certeza de que ya estábamos afuera del Mundial,
1: sí,
0: cuando faltaban 20 minutos para terminar el partido. Y entonces, y con Inglaterra, cuando arrancamos perdiendo, dijimos, bueno, en algún momento, jugando ante un equipo diferente a Cabo Verde, diferente a Egipto, esto se iba finalmente a dar, a decantar, y ya íbamos perdiendo. Y no había una sensación tan certera de que lo podíamos remontar. La épica, obviamente, ¿no? Toda la cuestión posterior lo vuelve mucho más místico todavía. Pero finalmente nos enfrentamos, chicos, a España, que es un equipo que no le permitió tocar la pelota a Francia durante todo el partido. Es un equipo que en la Copa Europea le metió 5 goles a Francia. Entonces, me parece que ahí también hay algo que tenemos que ver. Hay una cuestión futbolística en el medio, porque Francia no abrió ninguna bandera de las Malvinas en Argentina durante su partido previo. Y jugando con España, España no le dejó tocar la pelota. Y hasta antes de ese partido, para todos nosotros decimos, ojalá que nos toque con España, porque si nos llega a tocar Francia, nos derriba con Mbappé, con Dembélé, con... Entonces hay algo ahí, ¿viste? Como que yo creo que toda la cuestión de las teorías conspiranoides caen un poco cuando lo ponemos en plano de realidad. Pero igual, es lindo pensarlo.
1: Es lindo pensarlo.
0: Es lindo, sí. Pensarlo.
1: Sí, totalmente.
2: Coincido. Aparte también hay que tener en cuenta que los jugadores estaban todos rotos.
0: Claro.
1: Sí, eso es verdad.
0: Claro, de hecho había un estudio, un análisis que hicieron estos tipos que entienden de deporte, que decían que nunca en la historia un equipo que tuvo un día menos de descanso pudo ganar finalmente el siguiente partido en un torneo tan corto y de tan alta exigencia. Yo, loco, son tipos de más de 35 años que juegan un partido cada menos de 5 días con todo lo que implica. Yo fui al gimnasio ayer y hoy, ¿sabes lo que me costó levantarme de la cama? ¿Sabes lo que me va a doler toda la semana? Está bien, no soy un deportista elite, pero digo, un tipo que está expuesto a 90 minutos y mucho más, a ese nivel de exigencia física, psicológica, a ese nivel de desgaste, y después con tan poquito tiempo de recuperación, y no deja de ser un ser humano que al que le duele el cuerpo. Y hay que llegar a esa instancia con ese nivel de desgaste, dolor de cuerpo, agotamiento psicológico.
1: No, totalmente.
0: Es mucho, ¿viste? Es igual, a ver... nos quejábamos a principio del Mundial que con más equipos se iba a empezar a volver mucho más difícil llegar a altas instancias de la competencia y volvemos a jugar una final. Digo, no me parece poco.
1: Fíjate
0: que en otros deportes celebramos

0: como si fuera una final del mundo, una medalla de bronce o una medalla de plata. En las Olimpiadas nos pasa. Y en el fútbol no estamos muy acostumbrados. Y me parece que está bueno también jerarquizar esos lugares. Estuvo bueno que el equipo no se sacara la medalla de segundo lugar en ese sentido.
1: Vos sabés que en otras noticias, capaz algo que pasa más desapercibido, pero también es meritorio. Ganamos, no sé si el Mundial o el Oro, una cosa así, en el básquet, en el Mundial de Básquet de Chicos con Síndrome de Down.
0: Mira, no tenía ni idea.
1: Sí, sí, sí. Argentina ganó el Mundial, una cosa así, de básquet en ese rango, ¿no? Así que bien por los pibes.
0: Bien, bien, viste. Y al mismo tiempo que se jugaba el fútbol, el partido de fútbol entre Argentina e Inglaterra, también jugaban los All Blacks contra los Pumas, ¿no? En el mismo momento. Y fíjate que no trascendió tanto ese partido.
1: Y no, están todas las miradas en el Mundial. Pero bueno, como dije, han pasado muchas cosas. Perdimos el Mundial, lo ganábamos de cierta manera.
0: Alcanzamos un segundo lugar, ¿no? Sí. Me parece nada despreciable.
1: No, para nada, para nada, para nada. Pero perdimos el Mundial. Yo creo que lo ganamos por la parte de ganarle a Inglaterra. Para mí eso ya es un montón. Se estrenó La Odisea.
0: Qué buena La Odisea,
1: Se estrenó Spider-Man.
0: Fui a ver La Odisea.
1: Fuiste a ver La Odisea. Sí, claro, podemos hablar de La Odisea.
0: Hoy podemos hablar de La Odisea con tranquilidad.
1: Me encantó.
0: Sí, muy buena película.
1: Partime la pantalla en tres, por favor, querido.
0: Christopher Nolan hizo un buen trabajo. Qué bien Matt Damon en el personaje de Odiseo. Después, algunos personajes no termino de entender. Entiendo, que hay una necesidad de poner algunos personajes taquilleros para llamar al público más joven, como ¿cómo se llama la piba esta que hace la diosa que se le aparece todo el tiempo?
1: Atenea,
0: ¿cómo se llama la actriz esta de Disney?
1: Zendaya.
0: Ahí está, era bueno, el tipo la quería poner ahí, como el rapero este que aparece al principio cantando en la mesa, el negro. Y no lo digo racistamente, pues si no ya van a pasar, ya los legisladores norteamericanos van a decir, llamalo como quieras, de Argentina es racista. No.
1: Racist. Call.
0: Por favor, me parece bueno que hay algunos personajes ahí medio forzados, pero buenísimos también.
1: Sí, Astilla igual, La verdad que me pareció bastante buena la película, hermosamente filmada.
0: Muy bien resuelto el tema de los campos de loto también, porque cómo lo ubican, porque hay una diferencia.
1: Me encanta cómo está representado el Hades. Me encanta.
0: Sí, fantástico.
1: ¿Cómo está representado
0: muy
1: el Hades?
0: Muy bueno. Un estilo minimalista, oscuro, sombrío, desgarrador. Muy bueno.
1: Y el momento. Bueno, perdón, Esto es con spoilers, para que sepa.
0: Si vas a ver La Odisea y no tenés ganas de que te spoilen nada, andate a ver el programa anterior de Llamarlo Como Quieras, no lo vamos a mandar a ver otra cosa.
1: Claro,
0: o metete anterior en leak.cristianlopez.psi y fíjate los últimos reels que subí, que están buenísimos.
1: Claro.
0: El tipo de señor. Sí. O metete en ute.digital, fíjate cómo está actualmente el canal de Instagram de la radio y compará a ver si Joel cumplió con su palabra de dejarlo en condiciones en el lapso de estos próximos 7 días.
1: Claro, exactamente. Bueno, el momento de Circe,
0: a ver.
1: Momento que toda la tripulación está buscando comida y los va moldeando como chanchos.
0: Sí.
1: Es tremendo.
0: Uf, muy bien hecha Circe. En la historia real hay diferencias, hay discrepancias entre la historia real, la historia texto y la película. Pero es interesante ver cómo lo resuelve Christopher Nolan. O sea, si no leíste La Odisea, obviamente no te vas a enterar de estas diferencias. Pero si la leíste y vas al cine con ciertas expectativas de ver ciertas cosas, obviamente hay cosas que no las pudo llevar a la pantalla.
1: No, claramente, pero la verdad que el momento Circe es buenísimo.
0: Sí.
1: Me gusta esa crudeza.
0: El grotesco.
1: El grotesco, exactamente. Cómo le mete la mano en la boca para hacerle la trompa, para...
0: Cómo lo va moldeando
1: como si fuese arcilla.
0: Lo animalesco.
1: ¿No?
0: Sí.
1: No. Está muy bien hecho. Muy bien hecho. Un poco desperdiciada me parece Charlize Theron. Como Calypso, me parece. Está un poco desaprovechada.
0: Bueno, por eso te digo, hay algunas discrepancias con respecto a los tiempos, con respecto a la cronología de los acontecimientos, pero bueno, es una película de 3 horas, ¿no?
1: Sí. Que va, dicho sea de paso, nunca notás que son 3 horas.
0: Para
1: Está
0: nada.
1: tan entretenida la película que tiene un ritmo tan, tan constante, no baja en ningún momento, que vos estás en el cine y decís, ¿cuándo pasaron las 3 horas? Porque
0: Sí.
1: no lo notás, no se nota. Bueno, momento cíclope.
0: Tenía mucha curiosidad a ver cómo resolvía el tema de los cíclopes. Hay un elemento que me parece que hubiese sido interesante ponerlo, pero quizás lo infantilizaba un poco en cuanto a cómo se escapan ellos de la caverna.
1: Claro.
0: Pero de todas maneras está muy bueno cómo lo resolvieron.
1: El momento del alarido del cíclope. Ay.
0: Sí, en la historia original,
1: Hermoso.
0: en la historia
1: Hermoso y
0: original,
1: aturdidor.
0: claro, los sonidos. Los
1: Sí.
0: sonidos. Sin músicas, sino con sonidos, se genera un clima punzante. Él en la historia original, para engañarlo al cíclope, el cíclope le pregunta: ¿vos cómo te llamás? Y él le dice: me llamo Nadie. Entonces, cuando le lastiman el ojo y él le dice a los otros cíclopes que están afuera, de afuera le preguntan: ¿quién te lastimó? Y él les contesta: nadie. Entonces, desde afuera piensan que está loco. Esto es como, digamos, el juego, la forma en la que Odiseo logra que los otros cíclopes de afuera no se enteren que él está
1: Claro.
0: adentro. Y cuando se va, comete el error de decirle: yo no me llamaba Nadie, yo me llamaba Odiseo. Le dice su nombre al cíclope. Y es por eso que el cíclope lo puede maldecir. Lo maldice y le pide a Poseidón que maldiga su viaje. Por eso después tiene este problema con los vientos.
1: Claro.
0: O sea, es una cosa. Si él no le hubiese dicho su nombre al cíclope, el cíclope no lo hubiese podido maldecir y él no habría tenido este devenir con los vientos, etcétera. Entonces, como que ahí sí, por ejemplo, hubiese estado bueno agregar ese color para justificar el puente entre un conflicto y el otro.
1: Exacto.
0: Pero bueno, nada, detalles de color que uno tenía la expectativa de ver, pero se resuelve de una manera también que está buena.
1: Yo creo que si vamos al ranking de las películas de Nolan, para mí, este está en un cómodo segundo o tercer lugar. No sé para vos.
0: Sí, sobre todo porque capta público de todas las edades, ¿eh? Me parece que está muy bien logrado eso, que logra captar público de todas las edades. Estaba acá repasando Telémaco, el hijo de Odiseo.
1: Sí,
0: ¿Cómo
1: Tom
0: está?
1: Holland.
0: Claro, también. Personaje que a lo mejor se lo podría haber aprovechado un poco más, ¿no?
1: Pero la verdad que a mí me gustó la interpretación de Tom Holland, le agregó mucho. Para mí es una de las mejores
0: Sí.
1: interpretaciones de Tom Holland.
0: Obviamente, si vas a buscar de ver Troya, como para decir, bueno, primero voy a ir a ver Troya para después entender un poco mejor y contextualizar un poco mejor la Odisea, quizás esté bueno, quizás sea de beneficio, pero no es una continuación, ¿no? Es como un reboot de la historia y hay algunas discrepancias en términos de
1: Bueno,
0: continuidad.
1: Aquiles no está. Y
0: Claro, por
1: yo
0: ejemplo.
1: creo.
0: Pero Aquiles está en el Hades, Aquiles ya está muerto en la
1: Claro.
0: Odisea, y bueno, por eso
1: Pero yo creo que no lo mete tampoco el otro. Bueno,
0: y no.
1: pero. Y concuerdo con lo que decía Rebord en redes sociales, en el programa de stream de él.
0: A quien le mandamos un saludo, que es un ferviente
1: Digo.
0: seguidor de Llamalo Como Quieras, todos los
1: Totalmente, sí.
0: sábados a las 13 horas acá por UTE Digital.
1: Exactamente. Que es justamente porque no podés llenar los zapatos de coso, de este.
0: Coso, dijiste
1: Sí,
0: coso.
1: ya
0: Detector,
1: tres
0: coso
1: veces, yo lo voy
0: detector. Acá vamos a
1: contando.
0: ir poniendo un efecto. Después
1: Sí.
0: vamos a pensar cómo lo hacemos con Juan. Una especie de contabilizador de palabras coso, ¿no? Pero
1: De Brad
0: sí,
1: Pitt.
0: es complicado meterlo. Es complicado meter a alguien que haga Aquiles habiendo sido Brad Pitt dentro ya. Pero está muy bien lograda la estética, incluso de Matt Damon en el personaje de Odiseo. De Odiseo, porque en Troya, que es el actor de. Yo no me acuerdo los nombres de los actores en inglés, pero es el actor de Boromir, es el actor de Ned Stark, el mismo que hace
1: Ah,
0: de Odiseo en la
1: sí.
0: primera película, que tiene un nombre cortito.
1: No me acuerdo.
0: Ahora lo vamos a
1: No me
0: googlear.
1: acuerdo el nombre, pero sí, sé quién es.
0: Bueno, ¿qué preparaste para hoy con respecto a la Odisea? ¿Tenemos algo ahí para ver en el medio?
1: No. Es el
0: Ah,
1: póster
0: pensé.
1: y solo charla, la
0: Ah,
1: verdad.
0: bueno, pensé que era. Pero bueno, muy bien preparado ese personaje. Que ya te
1: Sí.
0: digo, actor que
1: A ver.
0: hace de
1: Ned Stark.
0: Sí, o Boromir es lo mismo, porque es el mismo personaje. Xian Vean, siempre me cuesta pronunciarlo. Xian Vean se escribe y es Xian Vean.
1: Ahí va.
0: Xian Vean es el actor, actorazo, que siempre está representando ese tipo de personajes medio medievales, ¿viste? El tipo debe tener está muy identificado con esos roles.
1: Sí.
0: Xian Vean es nuestro querido Ned Stark,
1: Y
0: es
1: sobre todo
0: nuestro
1: es morir.
0: malogrado Ned Stark. Claro, está muy, muy, muy familiarizado con el concepto de morir
1: Sí,
0: drásticamente.
1: sí, sí.
0: Porque, no sé, bueno, Boromir, personaje del Señor de los Anillos, de la Comunidad del Anillo, encuentra su fatal desenlace al final de la primera
1: Sí,
0: película.
1: sí, sí.
0: Ned Stark, al final de la primera temporada. Bueno, si no viste Game of Thrones, discúlpame que te esté spoileando esto, pero ¿qué querés que te diga? Ya a esta
1: Ya
0: altura, no
1: pasa.
0: haber visto Game of Thrones es un pecado,
1: Ya
0: digamos.
1: pasaron 15
0: Te
1: años,
0: mereces que te lo
1: hermano.
0: hayamos spoileado por el solo hecho de no haberlas visto en tiempo y forma.
1: Claro.
0: Y
1: Ya
0: bueno,
1: pasó 15 años,
0: y
1: ya lo viste.
0: ahora tuvo mejor suerte, gracias a Dios, en el personaje de Odiseo de Troya, ¿no?
1: Claro. Bueno, también otra película que se estrenó fue Spider-Man.
0: No la vi.
1: Y
0: Nola. Esa Nola.
1: Nolan.
0: Esa Nolan.
1: Eso es Nolan.
0: Hubo mi arácnido.
1: Claro.
0: Para los que hablan la lengua de
1: Bueno, entonces
0: Pablo Freire.
1: como Cristian no la vio y porque se estrenó también hace 15 días, no.
0: Hubo un gran quilombo, eso sí, en una sesión de Spider-Man en un cine, que lo agarraron a trompadas a un pibe que spoileó el final por decírselo a la novia en el oído. Y hay unos videos maravillosos de cómo lo están fajando al flaco. ¿Lo
1: Y
0: viste
1: yo lo
0: eso?
1: hubiera fajado igual,
0: Bueno,
1: porque
0: no me
1: sí.
0: vayas a spoilear el final de Spider-Man, por favor, te lo pido.
1: No, no, nunca lo haría. Nunca diría que se muere. Ah. No, no, no. A ver. Para mí, simplemente es la mejor película de Spider-Man de Tom Holland.
0: Bueno.
1: Y te diría que en el ranking de las películas de Spider-Man está en un cómodo tercer lugar.
0: Wow.
1: ¿Sí? Es una película muy distinta a todas las demás de Tom Holland. Se nota que este es un Spider-Man más callejero, más comiquero, ¿no?
0: Okay.
1: El traje sentís, la verdad que sentís que el traje está ahí, que no es CGI, que no son efectos especiales, que lo palpás. Ves el pliegue, la arruga de que se le hace cuando se mueve. Se nota que lo tiene puesto, ¿no? Que no se lo han borrado digitalmente, esos pliegues y todas esas cosas.
0: Esto es
1: Como
0: algo que esa sensación también la percibí en la última película de Superman con respecto a su traje. Que hay algo como que se nota que es una tela, que se
1: Exacto.
0: nota que es una vestimenta y no que forma parte de su micro, como si fuera una especie de cosa medio biomecánica,
1: Exactamente,
0: ¿no? Sí, eso también
1: sí.
0: lo noté en la última de
1: La
0: Superman.
1: verdad que está muy bien hecho, las escenas de acción muy bien manejadas. Esta película está dirigida por Dustin Daniel Creighton, que para los que no conocen quién es el director también de Shang-Chi y es el director que se va a encargar de hacer el live action de Naruto.
0: Ah, mira vos.
1: Sí, la verdad que después de haber visto Spider-Man, puedo decir que tengo mucha confianza en lo que puedo hacer con Naruto. Es algo que me atormentaba un poco. Saber que iba a haber una live action de
0: Te quitaba
1: Naruto
0: el
1: me
0: sueño.
1: quitaba el sueño y me daba mucha ansiedad, ¿no? Porque digo, ay, ¿por qué hacer una live action de Naruto si es tan bueno el anime?
0: Bueno, pero siempre son de agradecerlos, la porque de alguna manera acercan también a otro tipo de público a ese tipo de producciones. A mí en lo particular, por ejemplo, los animes no me encantan especialmente, salvo alguno que otro, obviamente, pero cuando hay una propuesta de live action, ahí sí, como que me copo y parece que también formamos parte de un grupo que nos gusta ver a estos personajes de acción llevados a la pantalla. Igual soy, repito, a ver, el otro día vi Thor Ragnarok, por ejemplo, es una película que a mí me corta un poco el mambo con respecto a la potencia dramática que tiene el personaje de Thor. Me
1: Sí,
0: parece que Thor
1: medio
0: Ragnarok,
1: shakespeareano.
0: sí, lo lleva ya desde la musicalización, ¿no? Desde la propuesta escénica, desde el guión, lo veo como un poquito más infantilizado al personaje, demasiado llevado al cómic.
1: Ya la primera escena.
0: Sí.
1: Ya la primera escena. Aunque debo decir que me encanta escuchar Led Zeppelin en la.
0: Bueno.
1: Me gusta. Hay escenas que son muy buenas. Pero sí, es verdad que Taika Waititi en Thor ha hecho un, una dirección
0: paupérrima. Hay como una ruptura de algo ahí. Me pasa algo parecido a lo mejor con la última de Superman, y me pasó recientemente con... Ahora se me fue porque arranqué pensando en ese ejemplo, ya ahora se me va a venir porque me pasó algo parecido con otra más que vi hace poco.
1: ¿Fuiste a ver Supergirl? No, yo no la vi.
0: No, es uno... con Amos del Universo me sucedió. Con Amos del Universo.
1: ¿No te gustó?
0: No, para nada. Lamento mucho haber visto Amos del Universo, de hecho, lo tengo que decir.
1: A mí me pareció muy, muy comiquero, va, muy...
0: No, y bueno, lo que pasa es que acá pasa algo que es una cuestión generacional. Nosotros pertenecemos a generaciones diferentes y Amos del Universo, la original, además de los dibujitos animados de He-Man, tenían un clima más oscuro y un poco más dramático... Y una problemática más profunda en los dibujos originales. Y después hubo como 3 o 4 reversiones de He-Man en donde sí se lo convirtió en una cosa más cómic. Yo creo que esta última película está más basada en las últimas versiones más comiquescas de He-Man que en las originales. De hecho, la de Dolph Lundgren, la de Amos del Universo de, no sé, 90 y pico, ¿es Amos del Universo la original?
1: No, 80.
0: No, es de los 80.
1: 89.
0: No, señor, no, Amos del Universo del 90 y pico, 97 creo que es Amos del Universo.
1: No, ni ahí.
0: Sí, Amos del Universo, ya te lo digo. Mira, hoy es todo, mira, producción en vivo, vamos a preguntarse a nuestro productor, Amos del Universo.
2: Pero, no necesito opinión porque de eso estoy completamente ignorante.
0: No tengo ni idea. Amos del Universo original... tiene una impronta más dramática, más oscura. Es del año... Película.
1: No sé.
0: Es 2009, pero la pucha. Bueno, no lo estoy encontrando
1: mal,
0: ahora.
1: A ver, lo voy a buscar yo.
0: Bueno, pero mientras tanto decir que los dibujitos son del 82, pero la película es del 90 y pico. A lo que quiero decir es que esa película tiene una propuesta diferente, no es tan comiquesca, es más dramática.
1: 1987.
0: No, la película no.
1: Sí, esta.
0: ¿1987?
1: Sí, ves que lo pero sé más yo que vos.
0: ¿Cómo pasa el tiempo? Y cómo pasa el tiempo.
1: Yo,
0: que
1: ¿qué
0: de
1: te
0: pronto
1: dije?
0: Son años.
1: Yo que te dije, 88, 87.
0: Mirá vos, yo ya era grande entonces en ese momento.
1: Yo ni había nacido y me acuerdo más yo que vos.
0: Bueno, pero es una película más oscura, una película más seria, si se quiere. Bueno, pasa lo mismo con Hombre de Acero, con Man of Steel. También es un Superman serio, es un Superman con un conflicto. Sí. No es un Superman quizás tan un poco más superficial, más comiquesco, lucho contra el mal, ¿no? Tipo, hay algo ahí que me parece que
1: igual,
0: en estas nuevas propuestas de
1: no
0: live
1: sé.
0: Action se pierde con respecto
1: igual,
0: a las versiones originales.
1: Yo discrepo un montón, porque creo que se puede hacer un algo ligado a lo... a lo comiquero, a lo original del material, sin necesidad de caer en eso. Y yo creo que la película de por ejemplo...
0: Amos del Universo.
1: De Amos del Universo, para mí está muy... Lo que vimos y lo que me gustó a mí es que vi un capítulo de
0: los dibujitos
1: de los
0: animados.
1: Dibujitos en la gran pantalla. Y eso se agradece para mí. Porque va... Sí, pero
0: hay alguna me parece que hay una falta de profundidad en algunas propuestas, me parece que hay una falta de complejidad del personaje, con todo lo que había para contar, además de Skeletor y cómo Skeletor llega a ser Skeletor, que es originalmente
1: Eso sí.
0: El hermano del rey Randor, que tienen ahí un tema vinculado a quién era hereda el trono, y que es por eso que Skeletor se constituye como, y cómo Ordak lo toma de las tinieblas y lo revive. Tiene todo un trasfondo re interesante como para poder... Acá no, es tipo, llegó la nave, subiste a la nave que la estacioné en la plaza, no pasa nada. O sea, una nave puede estacionar en el medio de una plaza de Estados Unidos y no pasa nada. Se sube a la nave, vamos a nuestro planeta. ¿Cuánto tarda en llegar en el planeta? 10 segundos, ya estamos en el planeta. Ah, mira qué fácil que era. O sea, digo, como que hay muchas cosas muy superficiales ahí en el medio, no hay conflicto.
1: Bueno, pero...
0: conflictiva. ¿Cómo llegó este pibe que llega desde el espacio,
1: pero ponele...
0: cae en el medio de una jungla a estar estudiando en una universidad de Estados Unidos? Es indignante, señores. Una familia, una clase de familia, clase media acomodada, ¿cómo llegó a pagar sus estudios en un sistema educativo como el de Estados Unidos, el Príncipe Adam? Por favor, un poco de seriedad.
1: No, te lo voy a permitir.
0: Cancelé el mate porque la yerba está intomable, está frío el mate. Por eso no. Por eso la teleaudiencia no nos ve compartiendo mate en el día de hoy.
1: ¿A vos te parece decir estas barbaridades que estás diciendo?
0: Ya me indigné.
1: Pero aparte, vos ponete a pensar que lo de el viaje a su planeta funciona como un Bifrost. Exactamente igual, pero con una nave.
0: Bueno, pero no, pero blanqueamelo, loco. Blanqueamelo, reponemos un poco de información. Muy livianita. De ahí flojita
1: ¿cómo
0: de papeles.
1: Star Wars
0: por lo menos
1: llegar,
0: así lo veo yo.
1: ¿Cómo puede llegar de un lugar al otro en Star Wars en 2 segundos también?
0: Velocidad, tiene una nave espacial que cuenta con cierta tecnología, y que bueno, tiene que hacer un montón de cálculos para no aparecer en un lugar estrolado contra un meteorito.
1: Bueno.
0: De hecho, hay grandes momentos tensos del Halcón Milenario se deben a que la computadora es lo suficientemente lenta y no puede calcular la trayectoria para no terminar chocados contra un planeta. Te muestran la problemática.
1: Bueno, ¿pero qué se dice?
0: No es tipo, acá en He-Man capaz que te apretan un botón y listo, lo resolví. No, loco, hay que hacer cálculos. Cuando Harrison Ford dice, hay que hacer cálculos porque si no quedo chocado contra un meteorito. Ahí te está reponiendo todo un universo de información que a vos te pone en contexto y que dice, ok, no es tan fácil como apretar un botón. Hay un quilombo. A eso me refiero, esos detalles de color, ¿entendés?
1: No te entiendo.
0: Mira, vamos a estar, tenemos consejos psicodramáticos para la población, que yo sé que hay gente que los está esperando. No sé si tenemos tiempo.
1: Bueno, para terminar, ya con el tema de Spider-Man, es una buena película. Digamos que me queda un poco de ver lo que sería el villano, la villana. Creo que no hay un villano claro. Siento que algunos personajes están un poco desperdiciados, que espero que los podamos ver en otras películas que vengan, ¿sí? Aún así, me parece que estamos ante la mejor película de Spider-Man. Y para los que queríamos que el personaje de 6-5 fuese tal persona, ganamos. Solo voy a decir eso. Así que Ya la vas a ver y la vas a entender.
0: Esta semana no me la pierdo.
1: Y tengo que decir una cosa más. El personaje de Sadie Sink, cómo llega al punto, a ese punto de cómo se convierte en una de las potenciales villanas de esa película, también me gustó mucho.
0: Bueno, vamos a estar atentos al desarrollo de la complejidad de ese personaje.
1: Me parece muy bueno que... Después vamos a tener otra charla más en profundidad cuando vea la película, pero la verdad, muy buena.
0: La voy a ver esta semana.
1: ¿Con qué seguimos, querido?
0: Estuve esta semana, durante estas vacaciones, este pequeño receso de invierno, estuvimos pensando acerca de problemáticas con las que tiene que lidiar el docente, el ciudadano de a pie que tiene que entrar al aula, y que creo que desde la psicología podemos encontrar un recurso para proporcionarle, y ese recurso se llama psicomagia, recurso psicomágico para el docente moderno.
1: Ok, a ver, por ejemplo.
0: En primer lugar, contextualizar de qué hablamos cuando hablamos de psicomagia.
1: Okay.
0: Alejandro Jodorowsky, que es un cineasta, escritor, psicodramatista, tarotista, astrólogo, en fin, chileno, ¿sí? Nos ha traído un concepto que se denomina psicomagia, a partir del cual, mediante una serie de acciones rituales y simbólicas, podemos generar cambios que obran en beneficio de nuestro universo emocional, de nuestro psiquismo y de nuestro día a día. Rituales que son rituales modernos que pueden proporcionarnos algún tipo de apuntalamiento emocional, por ejemplo, e incluso en muchos casos de sanación para algunos malestares emocionales.
1: ¿Y cómo sería el tema?
0: Y en este sentido, hoy vamos a proponer, vamos a arrancar con uno, si tenemos tiempo pasamos otro, pero bueno, vamos con el primero.
1: Dale.
0: Y este primero creo que lo tenía anotado por acá, porque tengo acá, que está dedicado a nuestra oyente Verónica, que nos plantea la siguiente problemática. Oyentes aventajados que ya establecieron comunicación con nuestras redes de comunicación nos dejan un mensaje y nosotros tenemos el tiempo de poder desarrollar una respuesta, que es la siguiente. Lo que le suele suceder a esta persona es que no siente que no tiene la posibilidad de afianzarse a su rol docente antes de ingresar al aula, y por lo tanto entra dubitativa al aula. O sea, tiene dificultades para consolidar su autoridad en el aula y entonces esto impacta directamente, obviamente, en sus clases y claro, en sus resultados. Y voy a dar un ejemplo entonces, si a vos que estás escuchando este ejemplo te pasa lo mismo, te pasa algo parecido, o decís, che, a mí también me podría venir bien un ritual psicomágico, yo te cuento la sugerencia que compartimos con Verónica, con esta docente Verónica, que es la siguiente. Te lo digo como si te lo estuviera diciendo por primera vez. El día previo a que tengas que ingresar al aula, vas a prestar especial atención al calzado con el cual vas a caminar al día siguiente para ingresar al claustro. El calzado tiene que estar limpio, tiene que estar óptimo, tenés que prestarle especial atención a ese calzado, ¿sí? En algunos casos hasta tendrás que comprar un calzado nuevo si es necesario. El calzado es el que te va a transportar hasta el lugar. Y esa noche anterior vas a tomar un papel y en ese papel vas a escribir una frase de poder para poner debajo de la plantilla del pie izquierdo y otra frase de poder para poder ponerla debajo de la plantilla del pie derecho. Y esas frases pueden ser diferentes. En este caso la sugerencia fue: con cada paso fortalezco y refuerzo mi autoridad en el aula. Y la otra es: con cada paso siembro seguridad en mí misma. Y estas dos frases escritas, depositadas en las suelas, debajo de las plantillas de los calzados, te van a ir llevando, y cuando vayas dando esos pasos, vas a ir recordando esa frase con cada paso que das al transitar dentro del establecimiento. Además, vas a tener que utilizar un perfume, quizás tengas que comprar un perfume si no lo tenés, utilizar un perfume especialmente intenso, obviamente hay perfumes para verano, hay perfumes para invierno, pero un perfume que se sienta. ¿Sí? Si es más dulce, si es un clima frío, más fresco, si es un clima cálido. Pero un perfume que diga, aquí estoy yo. 17 atomizaciones, 15 atomizaciones, nada de un chufa acá y un chufa acá, sino la única que va a saber que tiene perfume sos vos, y la persona que se lo pone no va a saber que tiene perfume. 12 atomizaciones como mínimo. Y con esa cantidad de perfume y esos pasos avanzás al aula. Transitas durante 2-3 días con esos mensajes puestos en esos zapatos, y finalizada tu semana laboral, a esos mensajes los vas a poner en una maceta con tierra húmeda y vas a sembrar en esa maceta hojas de laurel, porque el laurel es una planta que simbólicamente está relacionada fuertemente con los triunfos. Vas a sembrar semillas de laurel en esa maceta en la que vas a poner en tierra esos mensajes. Progresivamente, a medida que vayan pasando los días, que vas a ir cuidando esa planta, regándola y exponiéndola al sol, vas a empezar a ver los frutos de tu ritual psicomágico con el florecimiento de ese laurel. Mientras que el laurel esté creciendo, puedes continuar y debes continuar con la rutina de los textos en tus zapatos y del perfume, y los textos obviamente los vas a depositar en la tierra con todo el tiempo y la frecuencia que dure este ejercicio hasta que florezca el laurel.
1: Mira, todo para vos.
0: Ese es un ritual psicomágico, lo recomiendo mucho si te sentís identificado con Verónica y sentís que, ya sea que seas un directivo o seas alguien que integra un gabinete o preceptor o profesor, que sentís que no estás pudiendo fortalecer tu rol, tu autoestima, tu apuntalamiento, tu autoridad en el espacio, en tu ámbito laboral también, si no sos docente, pero de repente ocupás un lugar que te conecta con sensaciones de inseguridad en tu ámbito laboral, podés probar con este ritual y después nos contás.
1: Muy bueno. La semana que viene nos alcanza, creo que para uno más, si querés.
0: Tenemos varios, pero si vos considerás que tenemos tiempo.
1: Tenemos 5 minutos más. Acá veo.
0: Uf, mate frío. Bueno, tenemos el caso también de Matías.
1: ¿Cuál? A ver.
0: No te voy a decir cuál Matías, pero es el caso de Matías. que nos propone algo diferente, que también es un compañero docente, le mandamos un saludo, y en el caso de él tiene que ver con que tiene dificultades para controlar su irascibilidad. O sea, le tiene poca paciencia a los pibes, y cada vez que entra al aula quiere matar a un pibe, simbólicamente, obviamente, ¿no? No estamos con, esto es comedia, un poco de dramatismo, pero tiene, claro, le tiene poca paciencia a los chicos, y a veces tiene respuestas un poco desafortunadas, sus subidas de tono, se pone intenso el muchacho. Claro. Y bueno, para él el consejo psicomágico es el siguiente. Vas a tomar una obviamente esto yo lo estoy haciendo ahora en el acá y ahora en vivo, pero esto ya fue escrito y fue enviado por el canal de Instagram, en direct message, mensaje directo. Vas a tomar una foto de cuando vos eras estudiante. Una foto de cuando eras estudiante y cuando estabas invadido por todas estas dudas y problemáticas propias de la adolescencia, ¿no? De sexualidad, de economía, de libertad, de conflictiva familiar, etcétera. Una foto que represente y que te conecte con esa época de tu vida. Y durante un tiempo significativo la vas a estar observando iluminada sola, pura y exclusivamente por una vela blanca. Y mientras estás haciendo eso en un papel vas a tomar nota de algunas cosas que tenían que ver con esa época. No sé, en esta época tenía poco dinero, en esta época tenía poca libertad, en esta época tenía dificultades o me acercaba tontamente a las personas con las que quería vincularme sexoafectivamente, etcétera. Todas las problemáticas propias de un adolescente las vas a ir anotando, las vas a doblar y vas a contemplar mientras escribís y observás la foto iluminada sola, pura y exclusivamente por la luz que irradie una vela blanca. Vas a estar observando la foto, finalmente vas a apagar la vela y te vas a ir a dormir. Al día siguiente vas a tomar ese papel y esa foto la vas a poner en el bolsillo derecho de tu vestimenta, de tu saco, y antes de ingresar al aula vas a entrar en contacto físico con la mano, con esa foto y con ese papel, recordando este ritual que hiciste la noche anterior. Cuando ingreses al aula vas a sacar la foto y la vas a poner en un lugar de tu escritorio laboral en donde vos puedas verla. ¿Sí? O sea, los estudiantes van a estar allá y vos vas a estar mirando la foto de este lado. Es como si yo tuviera esa foto ahora acá en el lado de mi pantalla de la computadora. O incluso, si querés ser más moderno, podés poner la foto en tu pantalla del celular. Pero es mucho más interesante si lo estás mirando acá todo el tiempo, porque es como que va a ser un alumno más que te va a estar mirando. Y entonces eso te va a permitir conectar con la paciencia y darte cuenta de que vos también estuviste del otro lado. Sosteniendo este ritual durante una semana, cuando finalice la semana laboral, vas a tomar la misma foto, la vas a poner, esta vez iluminada con una vela violeta. Violeta porque violeta es el signo de transmutación, mientras que el blanco tiene que ver más con la inocencia de la primera parte, ¿no? En este caso va a ser una vela violeta, vas a observando esa leyendo nuevamente esas frases y observando la vela, vas a tomar esas frases, la vas a quemar con el fuego de la vela violeta, dejando eso en el pasado, y vas a apagar la vela. Fin del ritual para esta segunda situación. Si considerás que esto no disminuyó todavía esa irascibilidad, poca paciencia para con los estudiantes, vas a repetir este proceso con nuevas frases en las semanas subsiguientes.
1: Bueno, muchas gracias, Cristian. Hemos llegado al final de Llamalo Como Quieras. Te esperamos la semana que viene acá en UT Digital. Muchas gracias, Cristian. Joel, quien les habla.
0: Gracias por la invitación, Joel.
1: Hasta la próxima.
0: Buena semana.
1: Buena semana.

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Hola, disfruteros, disfruteras, ¿cómo están? Ya pasó el receso invernal, 3 semanas sin vernos, qué alegría volver a encontrarnos. Y Disfrute preparó una agenda con un montón de cosas lindas como para poder disfrutar este fin de semana. Terminamos con el Mundial con una controversia y un subcampeonato. Ya estamos en el octavo mes del año, como pasó el 2026. Y en nuestras secciones tenemos en Sigue Girando 2 estrellas internacionales que nos dicen con sus actitudes que nunca es tarde para empezar y para hacer lo que uno realmente quiere. También tenemos un premio mundial ganado por un artista argentino y tenemos un chascarrillo para esos ex que no se portaron bien, así que fíjate si lo podés hacer como una mini inocente venganza. En la entrevista hoy saludamos a nuestra queridísima provincia de Chaco en su 75 aniversario de su provincialización. Así que bueno, un saludo para toda esa hermosa gente de nuestro país, tan cálida y tan maravillosa. Y en la entrevista va a estar un joven abogado chaqueño, Fernando Fariña, y vamos a hablar de todo lo lindo que tiene el Chaco y cómo están celebrando su aniversario. En pasado y presente tenemos el Día Internacional del Gato, que el gato mío me jugó un chascarrillo a mí que casi no llego al programa, se escapó, tuve que volver a mi casa hasta a encerrarlo otra vez en casa y acá estoy, ¿no? Pero bueno, ella me jugó una mala pasada a mí. Igual vamos a seguir celebrando el Día del Gato, es el Día de la Natación y les voy a contar cómo fue la icónica foto de Abbey Road de los Beatles y los cumpleaños de todos los sábados, como siempre. En plan disfrute, encontré 2 salidas buenísimas que si podés no te las podés perder. Y en el radar, un tema que venimos tocando a menudo en la radio, que es la IA. Ha llegado a los shows musicales y en Buenos Aires ya hace unos meses se estrenó el show de Cerati con la IA, ¿no? De Soda Stereo. Bueno, les digo las vías de comunicación, así nos llamás, nos dejas mensajitos. Podés hacerlo por el WhatsApp de la radio, que es el 11 58 15 80 50, o si no, si nos estás viendo por YouTube UTE Digital, vamos a estar leyendo los mensajitos que nos escribas en el chat. Me quiero tomar un segundito para mandarle un gran abrazo y un saludo contenedor a Sandra, que se está tomando una pausa para atender unos asuntos personales y familiares. Así que, bueno, San, un beso, querida amiga, y esperemos que puedas sobrellevar todo esto de la mejor manera y quédate acá en Disfrute para estar bien informada y ya te pasamos los datos del tiempo. En la ciudad de Buenos Aires se vino el invierno, pero crudo, Tenemos 13 grados de temperatura, pero eso no es tanto, porque la sensación térmica, señoras y señores, es de 10 grados, por efecto del viento, como siempre. Pero el cielo está soleado, hay un lindo solcito, así que si te abrigás, podés salir a pasear un poco y disfrutar este fin de semana. La máxima para hoy, bueno, va a ser más o menos alrededor de 13 grados, y a la noche el termómetro sí, baja drásticamente a 8 grados. Para mañana se va a sentir el invierno de verdad. Arrancamos con una madrugada bien helada de apenas 4 o 5 grados. Y va a estar soleado, así que bueno, siempre sale el sol como para poder no sé, relajarnos este fin de semana. Arrancamos ya con el Sigue Girando. Y la primera noticia se trata de la locura Stone. Ronnie Wood anunció su show en Buenos Aires y se agotó la preventa. A 10 años de su última visita con los Rollins, Ronnie Wood viene a Buenos Aires. Por primera vez, el guitarrista va a tocar como solista en nuestro país. La cita va a ser el 6 de noviembre en el Movistar Arena, como parte de su gira sudamericana Fearless Tour. El show va a estar repasando sus 60 años de trayectoria, desde sus primeros pasos en The Byrds, Jeff Beck Group y Faces, y obviamente todos los grandes éxitos con los Stones, sumando a los temas de su autoría. Las entradas ya salieron a la preventa el martes 28 de julio, se agotaron al toque, y al día siguiente se abrió la venta general y sucedió lo mismo.
Así que bueno, nos toca esperar al mes de noviembre, que el tiempo pasa volando, y lo vamos a ver a Ronnie en Buenos Aires. Seguimos con la música y les cuento que dos estrellas de Hollywood debutan en la música a los 88 y 89 años. Presten atención, nunca es tarde, y así lo demuestran Anthony Hopkins y Morgan Freeman. Ellos se sacaron las ganas de ser músicos. Arrancamos con el británico Anthony Hopkins. A sus 88 años, el ganador de dos premios Oscar sorprendió al mundo al anunciar el lanzamiento de Life is a Dream, su primer álbum de música clásica. Su disco va a salir el próximo 21 de agosto, ya, y reúne composiciones que el actor escribió en secreto durante largos 60 años. Está grabado por la Filarmonía Orquestra de Londres y dirigido por el maestro venezolano Dudamel. Mientras que su contemporáneo, Morgan Freeman, estrenó oficialmente Morgan Freeman Symphonic Blues Experience, su primer proyecto mundial, en el que Morgan no se pone a cantar, sino que le pone la voz como narrador, esa única voz que tiene tan personal, ¿no? Y también es productor del álbum y celebra el legado de los blues. Es un discazo que combina relatos de Freeman sobre las raíces del género con la música de Taj Mahal Chinaki Orchestra. Como adelanto, ya se pueden escuchar en las plataformas el tema Death Letter Blues. Uno debuta en la música clásica a los 88 y el otro estrenó su disco de blues a los 89. Así que si ellos pueden disfrutaros, ¿por qué no vamos a poder nosotros? No posterguen sus sueños, ni sus ilusiones, ni sus ganas de hacer cosas nuevas. Y en disfrute seguimos con los logros de los platenses. Les mando un saludo a mis coterráneos. Un artista de esa ciudad se coronó campeón europeo de estatuas vivientes. Nos vamos al viejo continente para hablar del arte urbano, del teatro callejero y del talento autogestivo de primer nivel. Ahí estamos viendo la maravillosa obra de este artista platense, Jorge Balmaceda Rojas, que se consagró campeón en el Festival Internacional de Estatuas Vivientes en Bélgica. Este certamen está considerado el campeonato europeo más importante de la disciplina. Jorge ganó con su espectacular obra El hombre de la moto, una creación impresionante que presenta desde hace varios años en la Rambla de Barcelona. Compitió con más de un centenar de artistas de todo el mundo. Además, la compañía que él dirige junto a la artista catalana Marta Lopart, que se llama Alucinante Animación Teatral, también se llevó una mención especial. Este equipo ya tiene 4 primeros premios y más de 34 galardones internacionales, llevando el arte de las estatuas vivientes a lo más alto del mundo. Bueno, y ahora sí, lo prometido es deuda. Cerramos esta primera ronda con una noti un poco bizarra, pero que puede llegar a ser útil si tu ex no se portó bien con vos. Tenés la oportunidad de ponerle su nombre a una cucaracha. ¿Cómo es esto? Presta atención. Porque si todavía no pudiste superar a tu ex o no terminaron las cosas del todo bien, quedaron un poquito picante, esta curiosa iniciativa te va a encantar. El Zoológico de San Antonio, en Texas, organiza todos los años una campaña súper viral donde las personas pueden hacer catarsis de una manera muy particular. Le pueden poner simbólicamente el nombre de su expareja a una cucaracha, a un roedor, y para ser un poco más sutil se lo podés poner también a una planta. No es chiste. El objetivo real de todo esto es recaudar fondos para los programas de conservación de los animalitos del zoo. Pero la movida se volvió tan viral que es todo un éxito. Encima, para que te quede un recuerdo de la experiencia, el zoológico te manda un certificado digital con el nombre elegido. Así que, bueno, lo podés guardar en el celular o, por accidente, se lo podés mandar a un destinatario. ¿Alguien le clavaría el nombre de un ex o una ex a una cucaracha? Bueno, pobre cucaracha, ¿no? Y así, con esta última novedad, nos vamos al corte con Ronnie Wood, Things About You.

0: Bueno, y estamos ya en el segundo bloque esperando ansiosamente la entrevista para seguir festejando los 75 años del Chaco, saludar a toda esa hermosa gente y está con nosotros visitándonos virtualmente Fernando Fariña, un abogado chaqueño conocido de la casa y bueno, lo saludamos. Hola Fer, ¿cómo estás? ¿Me escuchás?
1: ¿Se escucha?
0: No, no se escucha. Hola. Ahí te vemos en pantalla. Hola, Fernando.
1: Sí. ¿No se escucha ahora?
0: Se escucha bajito. A ver si lo arreglan.
1: ¿Y ahí se escucha mejor?
0: Perfecto. ¿Cómo está, Fernando?
1: ¿Qué tal? Buenas tardes. ¿Cómo están? ¿Qué tal, Laura? ¿Cómo estamos a la audiencia? ¿Cómo están todos?
0: Todos muy bien y felices de contactarte y poder hacer este disfrute federal, haciendo participar a todas las provincias y a todos los lugares de nuestra Argentina. Contanos un poquito de la historia de cómo fue que se provincializó el Chaco.
1: Bueno, antes que nada, mi nombre es Fernando Fariña, soy abogado, soy de la provincia del Chaco, específicamente de la ciudad de Presidencia Roque Sáenz Peña, que es la segunda ciudad más grande de esta provincia. En esta oportunidad les quería contar o quería hablar, porque ya que me contactaron, acerca de la provincialización de el Chaco, porque el Chaco es una provincia muy joven que recién pasó a ser provincia en 1951, mediante la ley 14.035. Antes de eso era un territorio nacional, así que tengan una idea de esta provincia que por ahí la escuchan, porque sé que más que nada acá no están escuchando gente de distintas partes del país. Esta provincia es muy joven, no tiene tanta historia, sí tiene historia, pero en realidad como provincia no tiene tanta. Pero bueno, la provincialización trajo varias implicancias con esto y beneficios que hoy en día lo estamos viendo. Si querés, les cuento un poco.
0: Sí, por favor. Era un territorio nacional antes, o sea que no tenía voz propia.
1: Exactamente, o sea, tenía voz propia, pero no como una autonomía como la conocemos hoy en día, con un, por ejemplo, algo más didáctico por explicar, un presupuesto propio. Todo dependía de las autoridades nacionales y bueno, era muy diferente. Pero no quita que esta provincia no existía antes de 1951. Tiene una historia un poco particular y hay un poco más de historia por detrás.
0: Sí, y contanos, ¿no siempre se llamó provincia de Chaco, sobre todo al principio?
1: Claro, sobre todo al principio, en 1951, como digo, mediante la ley 14.035, se produce la provincialización de este territorio y pasa a llamarse Territorio Nacional General Perón, que durante 4 años se llamó así, y luego en 1955 se llamó oficialmente, recupera su nombre, que era Provincia del Chaco, porque antes se llamaba Territorio Nacional del Chaco.
0: Claro. Bueno, ¿y cómo están viviendo ahora este festejo?
1: La verdad que en este momento estamos en un momento de la provincia que es un poco bisagra, porque estamos en un momento en que estamos pasando de ser provincia, o sea, de no muy desarrollada, a empezar a entrar en la era del desarrollo, con todo lo que son actividades productivas y también infraestructura que se va generando. Como te digo, otra vez repito, es una provincia muy joven, que si querés puedo contar un poco la historia para que conozcan cómo funciona más o menos. A fines de 1800 se crea el Territorio Nacional Chaqueño y que la mayoría de los habitantes de acá eran pueblos originarios que hoy en día también conforman la comunidad chaqueña, que eran el pueblo Qom, Mocoví. Y bueno, después en 1912, por dar un ejemplo, se produce la llegada de muchos inmigrantes masivamente, lo que hace que esta zona empieza a requerir que se produzcan los campos porque estaban llegando inmigrantes de muchas partes. Creo que, Laura, vos conociste el Chaco

0: en el Chaco, son demasiado comunes para nosotros, no nos damos cuenta, no tomamos dimensión los nombres de las calles, los nombres de las familias, son apellidos ucranianos, alemanes, checos, polacos, es muy normal para nosotros porque en este proceso de intentar que el Chaco sea provincia a mediados de 1910 para adelante, se fomentó la llegada de estos inmigrantes para que produzcan las tierras, para que establezcan sus comercios, y fueron ellos los que, en conjunción con los pueblos originarios que ya se encontraban acá, fueron dando forma y con esto se fue fundando varios pueblos, ciudades que hoy en día continúan creciendo.
1: Y le da mucha particularidad a la provincia también.
0: Exactamente, exactamente, es un crisol de razas, acá es bastante particular, yo por ahí naturalizo o naturalizamos mucho cómo vivimos nosotros o la forma de relacionarlo o las costumbres que tenemos la naturalizamos bastante, y cuando visitamos otras provincias en donde también fueron forjadas por inmigrantes pero un poco más lejano, esta distancia entre el abuelo que llegó o el tatarabuelo, ¿no? Acá hay muchos abuelos e hijos, y también incluso los mismos inmigrantes aún viven. Que venían en su momento escapando de guerras, de hambruna, de depresión, y se encontraron acá con una tierra muy grande que no estaba explotada y pudieron desarrollar acá sus actividades.
1: Sí, tienen un lugar muy respetable también, ¿no? ¿Y qué actividades desarrollaron en la actividad económica del Chaco?
0: Principalmente, algo que debo mencionar es que quienes vinieron desarrollaron mucho la agricultura. Con esto, por ejemplo, Sáenz Peña, que es la ciudad donde yo resido, que es la segunda ciudad del Chaco, más grande del Chaco, tuvo un auge muy grande en el 1920 más o menos con el algodón. El algodón fue, creo que, uno de los lugares que más producía algodón del país, así que pueden imaginarse que con eso venían más inmigrantes, no solo inmigrantes extranjeros, sino gente de otras provincias, de otros territorios a asentarse, porque venían empresas muy grandes que explotaban, por ejemplo, el tanino, que se extrae del quebracho colorado, que incluso se exportaba y se sigue exportando porque sirve para curtir los cueros.
1: Ajá.
0: Así que se podría decir que una conjunción entre los pueblos originarios, los inmigrantes, y le fueron dando forma a esta provincia que, bueno, en su momento se entiende, no había nada, para que se dé una idea a la gente, para hablar un poco informalmente, no había nada. Acá había, era monte y solamente monte, entonces hubo que traer gente a poblar, a explotar esto, y bueno, hoy en día también incluso no está toda la provincia totalmente explotada porque pueden, como escucharon alguna vez seguramente, existe el impenetrable chaqueño, que no por nada tiene ese nombre, porque es un monte muy, muy tupido, muy difícil de entrar. Imagínense cuando vinieron los antepasados hace 100 años, hace 90 años, no había aire acondicionado, era mosquito, tenían que desmontar a mano, bueno, todo esto para producir acá. Y hoy en día diría que es una provincia bastante pujante, no porque sea mi provincia, sino porque realmente lo es. Las actividades productivas como la ganadería, la soja, el algodón son muy fuertes acá. También la explotación del carbón y el comercio es bastante. Pero también contamos con, diría, una posición bastante estratégica o bastante llamativa en lo que es el comercio internacional, porque nos encontramos en el medio del corredor bioceánico que conecta el Pacífico con el Atlántico, entonces estamos como en el medio de lo que sería la Argentina, Paraguay, Brasil, Chile. Sí. Entonces estamos ahí de pasada en todo esto, y bueno, y creo que hoy en día se cumple un rol bastante estratégico en estas cuestiones.
1: Y contanos un poco de las costumbres, de la cultura. ¿Cuáles son las comidas regionales?
0: Bueno, ese tema, justamente como lo estaba hablando recién, es bastante abstracto, porque yo podría hablar de las costumbres regionales acá y va a venir un ucraniano y me va a decir, pero esas son las costumbres que yo tengo en Ucrania o la comida que yo como en Ucrania. Bueno, acá hay una mezcla de, por ejemplo, las comidas. En mi ciudad es muy común comer el vareniki. Que el vareniki es una

0: comida ucraniana, o comidas checas como las carnes ahumadas, que son muy, para mí es muy común, o para la gente de la zona es muy común. Pero pensándolo, cuando venís de otra provincia te sorprende un poquito eso, porque si yo no había escuchado carne ahumada, nunca probé, yo ya estoy cansado de comer carne ahumada, la verdad.
1: Sí, los que nos criamos en familias de inmigrantes, para nosotros la comida es como distinta a la del país.
0: Claro, pero nosotros naturalizamos esto,
1: Sí.
0: entonces no nos damos cuenta hasta que otra persona nos lo hace ver o otra persona que viene de otro lado y nos dice, che, pero yo nunca probé, yo, ¿cómo no probaste? Pero bueno, así que la comida diría que es una mezcla de comida española, centroeuropea y Europa del Este, porque también tenemos muchísimas familias balcanes acá. Los apellidos se van a dar cuenta porque terminan con ich, la mayoría. Así que para nosotros son bastante comunes y con ellos vinieron todas estas comidas, estos platos. Y lo interesante de todo esto es que se fue adaptando a la localidad, digamos, a las condiciones, a la cultura y a la disponibilidad de las cosas, porque no es lo mismo cómo preparaba una comida nuestros abuelos en Ucrania a cómo la preparamos nosotros, por una cuestión de disponibilidad de los
1: Ingredientes.
0: alimentos. Exacto. En Europa lo podemos tener, una carne ahumada se puede hacer en 2 días, ahumándola muy lentamente, pero acá hacen 40 grados en verano.
1: Contanos un poco la temperatura, ¿cómo viven con la temperatura tan alta?
0: Bueno, es un tema la temperatura porque tenemos una amplitud térmica bastante grande. En verano pueden hacer fácilmente 41 grados, no es algo que nos sorprenda a nosotros. Lógicamente tenemos aire acondicionado en todos los lugares, es algo indispensable, así que de la misma forma que vive alguien en un lugar con nieve, vivimos nosotros con respecto al aire acondicionado. Es en todos lados y ya es una condición obligatoria tenerlo. Y también, como hablaba de la amplitud térmica, en invierno llegamos a tener temperaturas de menos 5, es muy normal.
1: ¿Y ahora qué
0: Así que.
1: temperatura hay allá?
0: Y ahora está haciendo unos 17 grados.
1: Ah, un poquito más que acá. Acá tenemos 13 con sensación térmica de 10. Acá se vino el frío.
0: Sí, pero la semana pasada, por ejemplo, las 2 semanas pasadas, estuvo haciendo bastante calor, diría unos 32 grados en pleno invierno, lo cual es. No es atípico, pero es algo que ocurre como acá solamente,
1: ¿Te
0: que
1: podés
0: contar
1: meter
0: con
1: al
0: un
1: río
0: clima
1: o a
0: así
1: la pileta?
0: tropical. Sí, diría que es algo bastante, bastante común tener piscinas, disponer de eso, porque es más que nada una necesidad también, no lo vemos como tanto como un lujo, sino lo vemos como algo que agrega al bienestar de nosotros en el día a día.
1: Ajá. Y las ciudades más turísticas, supongo que es la capital, ¿no? Resistencia.
0: Claro, la capital del Chaco es Resistencia, que es conocida como la ciudad de las esculturas, que tiene literalmente esculturas en todas las calles, están a cielo abierto, uno pasa caminando por una esquina y puede encontrar una escultura ahí y nadie la rompe, nadie la vandaliza, porque ya está incorporado en el inconsciente chaqueño o resistenciano al menos, de que eso es patrimonio de la ciudad.
1: ¿Hay
0: Y
1: algún escultor destacado que haya hecho esas obras? ¿Alguna escultora?
0: hay muchos escultores que fueron forjando esta identidad locales, y también debo mencionar, no puedo no mencionar, la Bienal Chaqueña, que se estuvo realizando en el mes pasado, que es un evento que congrega personas de todo el mundo que vienen a realizar esculturas en distintos tipos de técnicas, como puede ser metales, madera o lo que sea. Acá en nuestra ciudad también tenemos eventos donde se hacen esculturas de madera con motosierra. Así que, como decimos, es un crisol de razas esta provincia, y también todo el tiempo estamos invitando porque los nietos de las personas que emigraron en su momento, también miramos para atrás y tenemos conexión. Así que hay un permanente flujo de extranjeros viniendo y de gente de acá yendo, que se retroalimenta aún hoy en día después de más de un siglo o casi un siglo de la llegada de estos inmigrantes que forjaron la provincia.
1: Y los chaqueños, ¿para dónde van de vacaciones cuando quieren ir al mar, a la costa?
0: Cuando yo era chico era muy común ir a Mar del Plata, pero imagínense ustedes que vivimos de Sáenz Peña, Chaco a Mar del Plata, tenemos 1.600 kilómetros, así que nosotros lo que hacemos es nos vamos derechito acá para Brasil.
1: ¿Y cuánto lo tiene
0: Porque,
1: mucho más cerca?
0: claro, porque Brasil, acá tenemos la frontera con Brasil está a 5 horas de mi ciudad, por ejemplo. Y de ahí hacia el mar tenemos unos 1.300 kilómetros, así que es un poco menos, pero bueno, es cambiar un poco el mar argentino por algo un poco más cálido, solamente por eso. Así que cuando uno se va de vacaciones, y es de Chaco, ¿no es cierto? Se va de vacaciones a Brasil, la verdad que se encuentra, no sé, están paseando por Florianópolis y parece que estás en la calle de tu ciudad porque encontrás un montón de conocidos.
1: Claro.
0: Así que algo muy, muy loco para nosotros también, que normalizamos bastante.
1: Y bueno, y si quieren montes, montañas, ya se van para Córdoba, que también lo tiene relativamente cerca.
0: Exactamente, también lo que tenemos bastante cerca es lo que es Salta, Jujuy. Estamos acá unas 7 horas de auto, así que no es mucho para nosotros, lo cual en realidad sí es mucho, pero para nosotros tenemos muy naturalizado esto de viajar bastante para muchas cosas.
1: Es que la Argentina es muy grande, entonces te tenés que desplazar sí o sí.
0: Exacto, estás viajando mucho tiempo y recién estás en la misma provincia. Encima hay una particularidad de que acá en el Chaco yo vivo en el centro, estamos en el centro de la provincia, Sáenz Peña se encuentra ahí, y no hay un río cerca. El río más cercano está a 120 kilómetros de
1: No
0: acá,
1: sabía,
0: que
1: mira.
0: claro, es el río Bermejo. Así que imagínense, estamos un poquito en la zona más llana o diría yo más aburrida, por decirlo un poco en broma, de lo que es el país. Pero yo creo que lo que más destaca a los chaqueños es los valores, el valor humano que tienen. De hecho, tengo muchos amigos que vinieron por investigaciones genealógicas de ver dónde se fueron. Por ejemplo, gente de República Checa fue a ver dónde emigraron sus bisabuelos o sus parientes, se encontraron que vinieron al Chaco, vinieron acá, está bien, no hay mucho para hacer, no hay mucho para ver, siempre hay algo, pero ellos son los que te dan un poco del valor, que te hacen ver las cosas cuando vienen y te dicen, mirá qué bueno esto, mirá qué bueno lo otro, y uno no toma conciencia hasta que otro te lo dice o hasta que otro lo valora.
1: La calidez de la
0: Y
1: gente.
0: claro, y yo tengo una amiga que particularmente cada año viene desde República Checa y yo le digo, ¿por qué venís tanto acá? Y me dijo, es que acá me siento en casa. Y bueno, era por ahí, no todo se trata de paisajes, así que se trata un poco más de los afectos y de los valores humanos.
1: Sí, y el turismo es por un lado paisaje y por el otro lado es el material humano, ¿no? Que
0: Exacto.
1: hace confortable, porque puedes tener un paisaje maravilloso, pero a veces no la pasás bien porque la persona del lugar no te lo hace fácil. Pero bueno, cuando hay calidez humana cambia todo.
0: Exacto. Igual debo destacar que en el Chaco tenemos algunos atractivos
1: A
0: turísticos.
1: ver.
0: Por ejemplo, en el Impenetrable que se está desarrollando ahora, bastante el turismo ecológico o sostenible. Se están reintroduciendo especies que estaban extintas y se está desarrollando a poco eso el turismo. Después tenemos el turismo ecológico cerca de Resistencia también, porque hay muchos ríos. Y tenemos algo que quiero destacar, que me van a matar si no lo digo, que es el segundo meteorito más grande del mundo se encuentra en Campo del Cielo, provincia del Chaco, que es una zona donde cayeron meteoritos y están expuestos, hay un parque, hay un circuito para conocerlo y como repito, está el segundo meteorito más grande del mundo,
1: ¿Y
0: lo
1: a
0: tenemos
1: cuánto
0: allá.
1: queda de Resistencia más o menos ese lugar?
0: De Resistencia queda unos 250 kilómetros.
1: ¿Para dónde?
0: Casi en la frontera con Santiago del Estero.
1: Ajá. Bueno, para al
0: Así
1: que le
0: que
1: interesa todo ese tipo de turismo, tiene que estar atento porque es una muy buena oportunidad.
0: exactamente, o sea, no es poca cosa ver el meteorito tan gigante, decir esto cayó del cielo, esto vino. Y en su momento, cuando lo descubrieron, cuando se formó el parque, cuando se hicieron investigaciones, vino gente de todo el mundo que vino a investigarlo y no es algo menor. Pero como digo, uno cuando es del lugar muchas veces naturaliza estas cuestiones y las valora cuando las tiene que contar a los otros o cuando otro viene y te hace ver esas cosas.
1: Bueno, Fernando, muchísimas gracias. Nos hiciste vivir el Chaco de una manera como si hubiéramos estado presentes. Así que a seguir festejando estos 75 años, vos y todos tus comprovincianos, es realmente un orgullo poder haber compartido todo esto con vos.
0: Bueno, muchas gracias Laura y a la producción, la verdad, por interesarse en el tema. Me sorprendió bastante cuando me contactaron porque dije, qué bueno que un medio de otro lugar pueda intentar relevar o mostrar este evento que es la provincialización del Chaco, que, como lo digo, tiene 75 años, estamos en pañales todavía y estamos intentando forjar, como lo hicieron nuestros abuelos, lo seguiremos haciendo nosotros y lo seguirán haciendo las generaciones que vienen para que podamos tener una linda provincia y que podamos estar a la altura de todo el país.
1: Sí, ¿sabes qué, Fer? Argentina es federal y mi programa
0: Exactamente.
1: es federal también, así que es lo que tendría que ser.
0: Exactamente. Muchas gracias por el contacto y por el interés en el tema y les envío un saludo a todos.
1: A vos, Fer, muchas gracias.
0: Hasta
1: Chao, hasta
0: luego.
1: pronto. Bueno, y nos vamos a la pausa con Casi Estatuas de Divididos.

0: entramos directamente a pasado en presente y repasamos las efemérides que marcan nuestra cultura. Hoy es el Día Internacional del Gato. ¿El mundo es de los gatos y nosotros estamos deprestados? Bueno, en su día viajamos por las islas y los museos felinos. Van a ir acompañándome en cada relato los distintos lugares donde los gatos dominan el paisaje. Esto es Tashirojima, Japón, está la isla de los gatos. En menos de 3 kilómetros de superficie viven más gatitos que personas. La oficina de turismo reconoce que la población de la isla es un 75% de gatos y un 25% de humanos. Los perros están prohibidos por ley para que los michis puedan vivir tranquilos. ¿Y de dónde salieron? Se cree que llegaron a la isla entre los siglos XVII y XIX. Se producía en esa isla seda cruda y los gatos fueron la solución perfecta para combatir a las ratas. Los pescadores los adoptaron y creían que eran excelentes meteorólogos capaces de predecir si la pesca iba a ser buena o mala. Hoy es una atracción turística con alojamientos temáticos y con un santuario en el medio del bosque. Y pasamos a Hawái, en la isla Lanai. Existe un santuario gigantesco donde viven cientos de gatos rescatados en total libertad, siendo una de las atracciones más visitadas en este estado norteamericano. Y si te gusta el arte, nos vamos a Rusia y nos metemos en el Museo Hermitage de San Petersburgo. Tiene un batallón de gatos contratados formalmente como trabajadores del lugar. Viven en los sótanos desde el año 1745, por decreto de la emperatriz Isabel, para custodiar las obras de arte y evitar que las alimañas destruyan las pinturas más valiosas de la historia. Tienen su propio jefe de prensa y tienen cuidadores designados. Y no podemos terminar este viaje gatuno sin pasar por las calles de Estambul, donde los gatos son ciudadanos ilustres cuidados por toda la población. Y también por las islas de Grecia, donde encontrás un michi custodiando cada ventana blanca y azul frente al Mediterráneo. Manden chat con el nombre de sus gatitos que los leemos y los saludamos en su día. Acá estamos viendo imágenes del Museo San Petersburgo. Y nos tiramos a la pileta en el Día de la Natación Argentina. Se lo reconoce porque en 1928 Alberto Zorrilla clavó récord olímpico mundial y sigue siendo el único oro olímpico de nuestro país y de nuestra natación, de la natación de nuestro país. Pero el agua también es salud y también es un cable a tierra. Y nos cuenta esto la docente, abogada y apasionada de la natación, María Luján Maturano.
1: Empecé a ir a clases de natación recién a los 50 años. Los descubrí de casualidad, porque fue lo primero que habilitaron al terminar la pandemia. Mi experiencia sería que antes tenía miedo de estar en el hondo. No sabía nadar ni flotar. Y ahora no puedo dejar de tomar clases. Es una pasión que tengo. Y puedo nadar hasta en aguas abiertas, no importa la profundidad que tengan, sin chaleco y sin flotador. Se me abrió un mundo distinto porque, bueno, ahora puedo ir al mar y no tengo miedo, lo disfruto, puedo hacer snorkel, buceo, nadar en diferentes lugares y lo disfruto mucho. Además me ayuda para no solo para el cuerpo, sino para la agilidad mental y también con la depresión. O sea, es fantástico. Me modeló el cuerpo, me cambió el ánimo, me da alegría. No puedo vivir sin ir a las clases de natación. Y hago 3 veces por semana, 1 hora. Lo que les recomiendo es que prueben, que les va a gustar. Además te relaja, te olvidas de tus problemas, porque tenés que estar ahí pensando en los movimientos que haces. La verdad es fantástico. Se lo recomiendo a todo el mundo.
0: Bueno, hay que tomar la posta para mejorar la calidad de vida. Gracias, Luján, por tu testimonio. Y nos vamos a los cumples de todos los sábados. Soplamos las velitas con tres grandes figuras de la cultura y el deporte mundial. Arrancamos con los 89 de Dustin Hoffman. Los años pasan para todos, ¿no? Su protagónico en El Graduado lo convirtió en una superestrella internacional y después nos mostró su talento en Perdidos en la Noche, Tutsi, Kramer vs. Kramer y Rayman, que le valieron sus dos premios Oscar. Más tarde, Hook, Héroe por Accidente y Mentiras que Matan, entre otras pelis. Dustin está más activo que nunca. El año pasado fue la voz del maestro Shifu en Kung Fu Panda 4 y actuó en Megalópolis de Coppola. Además, acaba de estrenar en cines el thriller El Afinador, donde hace de un viejo mentor, y ya está filmando para Netflix la película Time Out, que vuelve a actuar con Adam Sandler y hace de su padre. Pasamos directamente a un orgullo argentino porque está cumpliendo 70 años Cecilia Rottenberg, nuestra Cecilia Roth, ganadora de 14 premios, incluyendo dos Martín Fierros y dos premios Goya en España. La musa indiscutida de Almodóvar, en peliculones como Todo sobre mi madre, ya lleva filmada 37 películas. ¿La vieron en las redes estos días? Acaba de salir un tráiler oficial de la serie de biopic de Moria Kazan, que va a salir por Netflix, donde interpreta a La Wan en su etapa actual. Está irreconocible, con el pelo negro y clavando frases de icónicas de la diva. Se estrena el 14 de agosto. El martes creo que es el estreno. Cecilia viene de romperla en España con la serie Furia y de agotar salas en teatro con La Madre. Ahora agarramos las raquetas porque el último cumpleañero es el tenista suizo Roger Federer. Nació en 1981 en Basilea y para muchos es el tenista más grande de toda la historia. Ganó 20 títulos de Grand Slam y fue número uno del mundo por 310 semanas. Además, ganó medalla de plata en los Olímpicos de Londres en el 2012 y con Suiza ganó la Davis en el 2014. Federer se retiró ya hace 4 años, vive con su esposa y sus dos parejas de gemelos. Este fin de mes, Roger formará parte del Salón Internacional de la Fama del Tenis. Y nos vamos a Londres, lo prometido vuelve a ser deuda, y les voy a contar qué pasó con Abbey Road, la foto que marcó la historia. Corría el año 1969 y los Beatles salían a la calle para sacarse la foto de la tapa del que sería su último disco grabado, el mítico Abbey Road. Te cuento la secuencia. A las 11:35 de la mañana, con la policía de tránsito parando el tráfico de la ciudad, el fotógrafo Macmillan se ubicó en una escalera en el medio de la calle y pasó apenas 10 minutos haciendo un total de 6 disparos con la cámara mientras George, Paul, Ringo y John cruzaban en fila por la senda peatonal. Paul agarró las 6 transparencias y con una lupa se puso a analizarlas al detalle, hasta que se decidió por la 5ª toma, que era la perfecta, que precisamente era la única imagen donde los 4 caminaban sincronizados en paso firme. Así quedó inmortalizada una de las portadas más populares de la historia de la música. Y desde ese día millones de fans viajan a esa esquina para imitar la caminata y llevarse su foto para el recuerdo. Otros 4 fantásticos, pero estos en 1961, surgieron de las páginas doradas de los cómics, porque un 8 de agosto llegaba a las calles el primer número de la revista Fantastic Four, el primer equipo de superhéroes de Marvel creados por Stan Lee y Jack Kirby. Sí, sí, ya sé. Me vas a decir que vos, si mirás la portada de ese primer número, vas a ver que tiene impreso noviembre de 1961. Y vas a decir, Laura, me estás mintiendo. Para nada, ¿eh? La industria de las historietas tenían la siguiente estrategia comercial. Las revistas salían a la venta unos meses antes para que los kiosqueros no las bajen de las estanterías antes de tiempo. Así que esta historieta se convirtió en la franquicia de corrido más larga de toda la historia de Marvel. Se publicó hasta el 2015 con más de 645 números. Tuvo tanto éxito que saltó a la pantalla grande con 5 películas, la de 1994, que nunca llegó a estrenarse, pasando por la del 2005, donde Chris Evans hacía de la antorcha humana, hasta la última superproducción de Marvel Studios, First Steps, que se estrenó el año pasado con Pedro Pascal. Bueno, hoy, ya les dije que saquen la agenda, es 8 del 8, Día del Infinito y del Bonza Butler. Sí, disfruteros. El día está inspirado en el número 8, que si lo acostamos forma el símbolo infinito. Es una jornada para promover el pensamiento libre, la ciencia, el arte y reflexionar sobre la inmensidad del universo y de nuestra creatividad. Pero el 8 del 8 esconde otra celebración algo extraña que se llama Día del Bonza Butler. Es una movida que ocurre cada vez que el número del mes coincide con el número del día, o sea, el 1 de febrero, el 1 de enero, el 2 de febrero. Hoy tenés la excusa perfecta para celebrar la vida. Este fin de semana infinito podés organizar un gran festejo de fin de sin apuros, un brunch largo con amigos, meter maratón de alguna serie o un buen brindis al final del día. Pero ojo con el brindis, porque precisamente podemos pasar al sillón en el Día Internacional de la Resaca. Cerramos este bloque con esta efeméride honesta, cruda y necesaria que resulta porque ayer fue el Día Internacional de la Cerveza, que se celebra el primer viernes de agosto. Si festejaste anoche el Día de la Cerveza, vamos por la necesaria recuperación física. Así que descansa, relaja un rato mientras nos mirás y dale tiempo a tu cuerpo para sanar de manera natural esa resaca en su día. Nos vamos entonces con Ratones Paranoicos interpretando el rock del gato.

Y arrancamos con las recomendaciones para este finde. 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También tenés el de tequila, limón y picante, que mezcla la acidez del cítrico, el golpe de alcohol y un final picante en el paladar. 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Entonces, podés fijarte en la web oficial Tango BA o el portal Festival BA. Y llegamos al final del programa. Les debo el viral, les debo el radar, pero bueno, ya son casi las 3 de la tarde y te cuento quiénes hicimos disfrute hoy. Martín Rossi en la operación de aire, colaboraron, participaron María Luján Marturano y Fernando Fariña. Elige la música como todas las semanas con los temas del sábado. Hernán Serravalle conduce y produce, quien les habla, Laura Aguirre Belán. Y nos vamos disfrutando este finde con Soda Stereo de Música Ligera. Chau, hasta el sábado.

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0: tardes, señora. Muy buenas tardes, señor. Sean ustedes bienvenidos a la emisión 131 de Artículo 14.
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0: Con un cielo parcialmente nublado en la capital federal, la temperatura 13 grados, humedad del 44%, la presión 1006.4, viento a 13 kilómetros desde el suroeste. La visibilidad 10 kilómetros.
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0: Hemos pasado algunas semanas bastante nublado, pero el sol tiende a salir y yo sé por qué se los digo. El sol empieza a salir. Ahora en la editorial se las cuento.

Dicen algunos, sobre todo los que saben, que todo proyecto económico que se precie de utilizar medidas ultraliberales trae consigo la fuerza represora necesaria para poder ejecutarlo. Pero esto no es un invento de ahora. La fuerza represora que utilizó Martínez de Hoz fue Videla. Había que imponer un plan económico de ajuste y solamente era posible este ajuste con una represión. Y esta represión la llevó adelante Videla y ese grupo de fascinerosos que lo acompañaban. ¿Y qué tiene que ver esto con nuestra realidad? Que el actual modelo de gobierno, quien está gobernando, el que nos está gobernando ahora, tiene necesariamente la fuerza represiva para poder aplicarlo. Y una muestra de esto es lo que pasó en la Plaza de Mayo el otro día, cuando en el Congreso Nacional, en el Senado, se trataba la ley de inviolabilidad de la propiedad privada. Llovía afuera, pero de todas maneras concurrió muchísima gente. Después debemos separar en qué quedó el proyecto que tenía 5 ejes fundamentales sobre los que iban a pivotear. De esos 5 ejes quedaron 2. Es decir, y si lo miramos seriamente, 1.5. Ahora, afuera, en la plaza, había muchísima gente que no le importó la lluvia. La cosa era un grupo de gente, mucha gente, que había ido por las suyas a protestar en contra de un gobierno que intentaba vender la patria. Intentaba vender la patria. Entonces planteaban la extranjerización de las tierras, modificar la ley de fuego, es decir, un montón de cosas que lo único que tenían como cierto es que cada uno de estos tratamientos era para beneficiar a los amigos del poder. Con la extranjerización de las tierras se pretendía entregarles a los amigos del poder, entregarles vastos territorios. Porque así como alguna vez en la época de Roca se le entregó tierras a mansalva a gente que no se lo merecía, hoy van por lo mismo. Ya hay algunos que han comprado territorios en nuestra Patagonia. Príncipes cataríes, gringos americanos, que han comprado vastos territorios, sobre todo para quedarse con el agua, porque es la próxima lucha, la que se viene es la del agua, la guerra que viene es la del agua. Pero un tal Peter Thiel, que estuvo acá en la Argentina o que ya compró una casa acá en la Argentina, pretendía montar grandes naves para poner allí las computadoras que necesita él por la inteligencia artificial. Claro, esos lugares, esos
inmensos lugares donde poner todas esas computadoras, necesitan de agua para enfriar. Y se cumple la doble función, territorio más el agua que le corresponde a la Argentina, se le iban a regalar a este tipo. Y entonces, los argentinos nos hubiésemos quedado con la ñata contra el vidrio mientras otros se quedaban con esto. Pero, por ejemplo, yo lo escuché decir al canciller Kirchner ante la pregunta de un periodista, Feynman, que si venía alguien, le hizo esta pregunta, si alguien viene y quiere comprar un municipio o una provincia, ¿lo puede hacer? Por supuesto, dijo. Por supuesto, dijo. Es decir, este gobierno, con la extranjerización de la tierra, lo que pretendía es darle fundamento a aquellos que algunos sostenemos que este gobierno vino a desmembrar la nación. Porque no le alcanzó a este gobierno con destruir al Estado, quiere desmembrar la nación. Y esto es una muestra. El otro eje sobre el cual pivotearon es la modificación de la ley de fuego. ¿Y qué es la ley de fuego? Resulta ser que hubo una ley impulsada por Máximo Kirchner que decía que los territorios que habían padecido, se supone, incendios muy grandes, ante la duda de que eso fuera un emprendimiento inmobiliario más adelante, esos territorios no pudiesen ser vendidos. 30, 60 años sin que se pudieran vender. Entonces, los que argumentaban, el miembro informante de este proyecto, es que se estaba castigando dos veces a quien había sufrido un incendio. Cuando yo escuché al miembro informante, y acá voy a hacer un paréntesis, el miembro informante de esta comisión es el senador Coto de Tierra del Fuego. Asqueroso el planteo de Coto, viniendo de una provincia en donde la soberanía se escribe con mayúscula. Porque sí se defiende la soberanía. Y entregar los territorios es perder nuestra soberanía. Lo escuché a él con un discurso sinceramente vomitivo. Y a la senadora también por Tierra del Fuego, Montes de Oca, una payasada total. Pero seguramente caminarán por la calle San Martín en Ushuaia y la gente se los va a hacer notar. O tal vez quieran pasear por las calles de Río Grande y también la gente se los va a hacer notar. Porque tremendo sinvergüenza, no merecen vivir en Tierra del Fuego. Pero sigo, salgo del paréntesis y sigo. Este gobierno, el de este bruto, porque es así, no se le puede poner otro calificativo a Javier Milei, un bruto. Este bruto pretendía, o tal vez imaginaba, que con el Mundial se iban a poder tapar un montón de cosas. Que con el Mundial sí, la gente se iba a olvidar de Adorni. Que con el Mundial iban a poder meter esta ley
lo que nunca imaginó este bruto es que un pedazo de tela que decía las Malvinas son argentinas iba a aparecer en un partido. Y aquí es donde hago hincapié en la alegría que habrá de venir. Porque esa frase, esa bandera escrita, ese trapo escrito, es lo que se ha hecho callo en cada uno de los argentinos. Y entonces, hablar de Malvinas es hablar de soberanía. Hablar de Malvinas es no permitir la extranjerización de la tierra. Hablar de Malvinas es decirle, la patria no se vende, bruto. La patria no se vende. Te queda poco tiempo para gobernar. Hasta el 10 de diciembre del año que viene, tenés tiempo para disfrutar de algunas cosas. En todo este tiempo que ha pasado, en este poquito tiempo que ha pasado, hemos visto los argentinos cómo ha puesto a la Argentina, el bruto que nos gobierna, ha puesto a la Argentina, al Estado argentino, en calidad de vasallo. Y es gravísimo, porque el antónimo de vasallo es soberanía. Y esto es, así nos ha dejado, y está actuando como un mandadero del presidente norteamericano, porque ir a insultarlo a Lula da Silva a Brasil es esto, es ser el mandadero de Trump para la región. Ellos tienen el sueño húmedo de una Latinoamérica de derecha. Nada de esto le está saliendo bien. Miren, el peronismo todavía no tiene un candidato. Sin embargo, ya está perdiendo con ese candidato invisible. Porque el 65% de este pueblo argentino está diciendo que no lo quiere más a Milei. Que se acabó el tiempo de Milei. Este pueblo argentino es capaz de decirle que ya está. Que lo hizo sufrir demasiado. ¿De qué sirve todo el sufrimiento en 2 años y medio? ¿De qué sirvió? Si cada vez hay más jóvenes pidiendo trabajo, si cada vez hay más viejos que no tienen para los remedios, si cada vez hay más discapacitados que no tienen dónde hacerse tratar, si hemos perdido el Estado, hemos perdido la salud, se ha perdido la educación por este bruto que nos gobierna. Yo digo que lo que pasó el otro día fue magnífico, porque la gente que estuvo en la plaza no le tuvo miedo a la fuerza represora.

Viale. Para que Feynman argumentara y justificara a las fuerzas represivas. Para eso se hizo. Para eso se hizo. Pero la gente que tiene memoria y que ya no le tiene miedo ni a Milei, ni al bruto de Milei, ni a Bullrich, ni a Monteoliva, no sé cómo se llama la que está en seguridad. Solamente argumento esto con palabras de Milei, que dijo en una entrevista: sabía yo que lo que iba a proponerle al pueblo argentino iba a necesitar de una fuerza comprometida, y la única que podía hacer esto era Patricia Bullrich. Patricia Bullrich tuvo en el 2001 40 muertos en la espalda. 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
1: Vamos a empezar a desanudar la información de la semana. Una encuesta revela que el 60% votaría por un cambio de gobierno. Este es un relevamiento de Subán Córdoba. La marcha de la economía y el rechazo a iniciativas programáticas como la extranjerización de la tierra motorizan la caída del presidente. El peronismo lidera la intención de voto por escaso margen. Un lapidario informe de la consultora Subán Córdoba y Asociados revela que el 61,9% de los argentinos votaría por un cambio de gobierno. Con la economía daría el mayor problema que reconocen la mayoría de los encuestados. Pero el rechazo general no solo se debe a causas económicas. Un 77% se opone a la desregulación en la venta de tierras a extranjeros, proyecto que el gobierno pretendía llevar adelante a costa de la pérdida de la soberanía nacional. Cada vez más cerca de las siguientes elecciones presidenciales, la recuperación política del gobierno se vuelve muy, pero muy compleja. Es así. Este hombre nos quiso tomar de boludos y la verdad que se equivocó. El pueblo argentino, si hay algo que tiene, es raciocinio, sentimiento. Ese, digamos, tiene un sentimiento bien patriota. Lo que acaba de descubrir el pueblo argentino, que Javier Milei es una antipatria. Una antipatria. El otro día escuchaba yo un corte de un programa que está motorizado por el gobierno nacional en un streaming, en donde está, hay un grupo de jóvenes ahí que está trabajando, donde está el famoso doctor que hace de heladero de Milei. Carajo se llama. El stream Carajo. Y decía uno de los que estaba allí, el conductor de uno de esos programas, que habría que hacerle rodear al conurbano bonaerense con un paredón de 15 metros. Arriba, colocar francotiradores para no permitir el ingreso a la capital federal de quienes viven en el conurbano. Y además, seguían proponiendo cosas, por ejemplo, que hacer estallar bombas de napalm para matar al pueblo del conurbano bonaerense. Una chica que estaba allí, que es lo que más me llamó la atención, que decía que había que llevar adelante una fuerte campaña de esterilización para que los bonaerenses no se reproduzcan. Ahora, todo esto tiene un fundamento. Javier Milei dijo que los que pensamos distintos a su pensamiento somos terroristas. Y esto me hace acordar alguna fea época, en donde por usar el pelo largo o pensar distinto, nos catalogaban también de terroristas. Y entonces apareció la milicada y empezó a llevar gente, 30.000. Hicieron desaparecer a 30.000. Pero esto que estoy hablando tiene un fundamento, y acá lo voy a leer. Dice, con una frase similar a la de Videla, Milei dijo que hay estudiantes, profesores, médicos, disfrazados de terroristas. El presidente apuntó a una invasión con idea de Gramsci mientras lleva 286 días sin cumplir con la ley de financiamiento universitario, lo que produjo el repudio de la comunidad académica. El presidente Javier Milei volvió a apuntar contra las universidades que desfinancia, esta vez afirmando que hay estudiantes, docentes e investigadores disfrazados de terroristas. El peligroso argumento contra quienes transitan por las casas de altos estudios se da mientras el gobierno lleva 286 días sin cumplir la ley de financiamiento educativo. La expresión que usó es muy similar a una declaración del dictador Jorge Rafael Videla. Las palabras de Milei se dieron en una entrevista con el periodista oficialista Luis Larrata Majul. El mandatario aludió a la teoría de la hegemonía cultural de Antonio Gramsci y apuntó contra una supuesta infiltración de extranjeros que con esas ideas en distintos ámbitos de la sociedad. No hay que ser ingenuos, dijo. La gente tiene que estar al tanto de que la estrategia de Gramsci de tomar la educación, de tomar los medios de comunicación, de tomar la cultura y el Estado pasó una etapa 2.0. Se le meten como estudiantes, se le meten como profesores, se le meten como investigadores. Esto lo hizo Cristina. Abrió esta puerta. Entonces tenés terroristas disfrazados de estudiantes, de periodistas, de profesores, de investigadores. Majul le preguntó sin inmutarse si se refería a que vienen de Rusia como parte de una conspiración internacional. Milei respondió que no hay una conspiración, simplemente estaba describiendo lo que pasa. Acto seguido planteó una de sus ideas más repetidas, que hay dos modelos posibles. El socialismo o wokismo, que básicamente requiere de cada vez más del Estado, y uno que promueve las ideas de la libertad. Lo dijo en el marco de expresiones en contra de la inmigración, asociando ideas gramscianas con extranjeros. Cuando usted incorpora nuevas personas a su sociedad, si estos nuevos no adhieren a su cultura, usted no está teniendo inmigración, sino invasión. Agregó que después los nacionalizan, votan y rompen culturalmente. Por eso que Occidente está en peligro. En 2024, en la misma línea, manifestó que está absolutamente de acuerdo con que los extranjeros paguen por los servicios que usan en Argentina, especialmente la salud y la educación. Bueno, si este bruto dice estas cosas, lo que está haciendo, y muy peligrosamente, es abrir una puerta para que las fuerzas represivas actúen contra la gente por el solo hecho de que piensen distinto. Y esto es lo que pasó en la plaza el otro día. Esta es la lección. Ese grupo de policías exacerbados, vaya a saber por qué condimento, le apuntaban a la cara a la gente. Y eso habla del odio. Odio que es puesto en ejecución por el mismo presidente. Hay que tener cuidado, Javier Gerardo, tener cuidado, que vas a llevar a una situación de la que después es muy difícil salir. 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

Hay otra situación que tiene que ver con esta forma de gobernar tan desalmada. Milei descartó una ayuda a los morosos. ¿Y qué frase utilizó? Nadie les puso una pistola en la cabeza para que se endeudaran. Así dice el título. Ahora, lo que no entiende este desalmado es que desde hace un tiempo a esta parte, 2 años y medio, el pueblo argentino, en su mayoría, o en una amplia mayoría, ha tenido que recurrir a préstamos para poder comer. ¿Por qué? Porque este sinvergüenza, Javier Milei, decidió pisar los salarios a los jubilados, por ejemplo, tiene un bono de 70 mil pesos desde que él asumió. Un jubilado cobra 450, 500 mil pesos. Es lo que cobra mensualmente. Eso es menos que la categoría de indigente en la Argentina. Un asalariado en la Argentina debe cobrar 1.200.000. No le alcanza ni para el día 15. Si es una familia, no le alcanza para el día 15. Con los precios que se manejan. Y este tipo, este sinvergüenza, dice que él no le puso una pistola en la cabeza. Sí, sí, él le puso la pistola en la cabeza a esta gran parte del pueblo argentino para que se endeudase. Mire, Milei, mire. Salga a la calle, vaya y recorra los negocios para ver cuántas personas hay en un negocio comprando. Vaya a una farmacia y escuche a las personas que van a comprar remedio, que compran remedio para tomarlo de manera salteada, un día sí, un día no, un día sí, un día no. Porque no les alcanza. No les alcanza. Salga por las calles y verá la tristeza en la cara de los argentinos y el descuido en los argentinos. Salga. Su hermana, que hasta no hace mucho engañaba a la gente haciéndole creer que podía ver su destino con las cartas de tarot, que tampoco le alcanzaba para vivir, entonces hacía tortas, debería dejar de usar los perfumes que usa y las joyas que tiene y que salga a la calle para ver que la realidad de donde vino empeoró. Sigo, voy a leer la información. Al igual que Caputo, el presidente se desentendió de un problema que afecta a casi el 13% de las familias argentinas. Javier Milei descartó que el gobierno contemple algún plan de ayuda para los millones de argentinos endeudados. Nadie les puso una pistola en la cabeza para endeudarse, los culpó. Milei dijo que el salto de la morosidad es un problema entre privados. ¿Es correcto que yo le haga pagar a usted eso? Preguntó en una entrevista con Luis Majul. Siempre están los estúpidos estos, los pavotes, de estas notas arregladas, Majul, Trebuch, Fantino, todos estos pavotes. El presidente sostuvo que obviamente los endeudados tienen responsabilidad y se mostró poco empático con la situación que atraviesan millones de argentinos.
¿Le pusieron una pistola en la cabeza para que se endeude? Afirmó. Decir lo que tiene que arreglar el Estado es pasarle la cuenta a todos los demás. Eso no está bien, agregó Milei, y dijo que el gobierno fomenta que los bancos refinancien las deudas. Los dichos de Milei están en línea con las declaraciones de Caputo, que sostuvo que es un tema entre privados y que los deudores tienen que hacerse cargo de sus decisiones. Si yo te ayudo a vos porque tomaste mal un crédito y yo no sé si vos tomaste mal el crédito porque no llegabas a fin de mes o porque alguien te había contado que Milei se iba a ir y el dólar se iba a ir para arriba, indicó el ministro de Economía. Tampoco hay mucho que nosotros podamos hacer ahí. Es parte también de la gimnasia de los bancos. Nosotros en su momento le dijimos a más de un banco, se está prestando plata al 10% mensual, los sueldos crecen al 2%, lo más probable es que la gente no te pague, completó Caputo. Según la consultora EcoGo, hay 20,9 millones de argentinos con algún crédito vigente, pero el dato más alarmante es que 5,8 millones ya registran atrasos mayores a 90 días. Mire, cuando la gente pela una tarjeta de crédito para comer, ya está. Ya está. Que compran en cuota. Y la comida alcanza para 15 días, pero compraron en 3 meses. Entonces ahí tenés un gran problema. Y esto se dio por un gobierno que no tiene como premisa poner al capital al servicio del hombre. 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
1: La nota dice: números alarmantes, casi 9 de cada 10 argentinos necesita al menos 2 empleos para llegar a fin de mes. Se trata de un informe de la consultora Centric en el que dice que el 62% de quienes respondieron reconoció que tomó una deuda para pagar gastos elementales, parte de lo que decíamos recién. El 86,6% de los argentinos requiere de 2 o más empleos para llegar a fin de mes y el 62% se endeudó de alguna manera para responder a los gastos básicos en julio, informó el último monitor de opinión pública de la consultora Centric, basado en 1.468 consultas a nivel nacional. El 53,8% de los consultados se definió como perteneciente a la clase baja, 22,9% y media baja, 30,9%. Una percepción que creció respecto a junio, 50,2%. El 30% explicó su situación económica personal como regular y un 27% respondió la definió como mala o muy mala. Bueno, es parte de lo que veníamos diciendo. Pero, ¿dónde está la plata? Nos preguntamos, ¿dónde está la plata? ¿Quién la tiene a la plata? Mire, 30 inversores de la criptoestafa los acusarán por daños y perjuicios. ¿A quién? A los Milei, Novelli y Morales. Serán demandados. Al ser expulsados del caso Libra como querellantes, buscan demostrar interés legítimo en la causa. El expediente de la investigación sigue sin contar con llamados a indagatoria. Un grupo de 30 inversores del caso Libra iniciarán una demanda civil por daños y perjuicios contra los principales involucrados en la causa penal, desde Javier Milei, su hermana Karina y el trader Mauricio Novelli, hasta el ex asesor de la Comisión Nacional de Valores, Sergio Morales. El año pasado tuvieron una mediación que no llegó a ningún resultado. Como las querellas fueron expulsadas de la causa que tramita en Comodoro Py, la apuesta es que esta nueva acción sea útil para demostrar interés legítimo, que es lo que le desconoció el juez al sugerir que no está claro que fueran víctimas de una estafa. El expediente que involucra al presidente y que encarna una suerte de matriz de los negociados de este tiempo sigue sin tener llamados de indagatoria, pese a los resultados sustanciales de algunas medidas. Fue el caso, por ejemplo, del peritaje del celular de Novelli, que confirmó que Milei y su hermana estaban implicados en el lanzamiento de la criptomoneda. Bueno, ya está. Ya está. Esta estafa sirvió para que se abultaran aún más algunos bolsillos. Entre otros, de esta gente que ha sido nombrada. Los Milei, ambos hermanos, Novelli y Morales. Me parece que si nos preguntamos dónde está la plata, es fácil llegar a un resultado. Ahora, después de un poco de música, vamos a empezar a hablar de lo que pasó en la sesión en el Senado. 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

0: a todo el público que sigue acompañando y tomando esta grabación en vivo. Mejor estar solo.
1: ¿Y dónde están las palmas? ¿Y dónde están las palmas? Este tema se llama La
2: Mulana. Decía que íbamos a empezar a hablar de lo que pasó en el Senado de la Nación. Me parece que Bonavena decía, cuando subís al ring y te sacan el banquito, quedás vos solo. Y me parece que a Bullrich le sacaron el banquito. La hermana de Milei le sacó el banquito. Milei también se quedó sin su ley de manejo de fuego. Bullrich sumó otra derrota al fracaso de la extranjerización de la tierra. En medio de la represión desatada contra una protesta masiva y después de verse obligado a retirar el corazón de la ley de inviolabilidad de la propiedad privada por la exitosa resistencia social a la extranjerización de la tierra, el gobierno también tuvo que ceder a la reforma de la ley de manejo de fuego para poder votar la media sanción de su recortada iniciativa. Con una mayoría debilitada, el oficialismo aprobó con 37 votos positivos y 33 en contra la ley de inviolabilidad de la propiedad privada, pero perdió otro capítulo clave, la modificación a la ley de manejo de fuego. Se trata de la segunda derrota consecutiva que acumula Patricia Bullrich. Sin el capítulo de extranjerización de la tierra, el corazón del proyecto, la jefa de la bancada libertaria sesionó con el único objetivo de aprobar un texto desmembrado que le permitiera ocultar el fracaso que cosechó el día anterior. El gobierno quedó herido y perdió aliados por la presión política y social que creció durante las últimas 2 semanas para impedir la extranjerización de la tierra. El peronismo recibió el dictamen apenas 1 hora antes del inicio de la sesión y pidió que el texto volviera a comisión. El rechazo a la moción de José Mayans, con 38 votos en contra y solo 31 a favor, anticipó que el oficialismo se llevaría lo que fue a buscar. Mientras tanto, en las inmediaciones del Congreso, una multitud resistió el agua y los gases de la policía, cantando contra la entrega del país que promueve Milei nuevamente. Una fotógrafa fue herida durante la cobertura. Le metieron un palo terrible a esa mujer, la dejaron con una fractura de cráneo. Le salía sangre por uno de sus oídos. Una fotoperiodista. No les alcanzó con Grillo, también quieren esto. Pero bueno, esto es lo que pasó. Miren, miles de personas se manifestaron para decir que la tierra no se vende. El mismo cartelito que está acá. Una violenta represión para aplacar la resistencia social. A pesar del temporal, las calles del Congreso se llenaron de gente que rechazó la ley de inviolabilidad de la propiedad privada. Hubo gases, balas de goma y manifestantes heridos. Mientras el Senado sesionaba, miles de personas se juntaron en la plaza del Congreso para rechazar la ley bautizada por el gobierno como de inviolabilidad de la propiedad privada. La protesta fue muy masiva. A pesar de que llovió, cubrió la plaza de la Avenida de Mayo hasta la 9 de julio y también parte de la Avenida Callao. La gente se manifestó con banderas celestes y blancas, con carteles de La patria no se vende y una variante para la ocasión, La tierra no se vende. Permaneció reclamando frente al Congreso desde la 1 hasta las 5 de la tarde, cuando las fuerzas de seguridad comenzaron a reprimir. Tiraron gases lacrimógenos, avanzaron con camiones hidrantes sobre los manifestantes e hicieron detenciones. Una fotoperiodista recibió un golpe en la cabeza y un manifestante un impacto en el ojo. A pesar de la violencia policial, muchos manifestantes insistieron en volver a la plaza o sus calles cercanas, donde entonaron el himno nacional y volvieron a sonar cánticos históricos como El pueblo unido jamás será vencido y Que se vayan todos. La bronca contra Javier Milei se expresó fuerte, muy fuerte. Si bien el gobierno quitó del debate en el Senado el capítulo de la ley más resistido, que habilitaba la venta indiscriminada de tierras a extranjeros, la manifestación opositora no consideró saldado el tema. La protesta se hizo igual, con el reclamo de que el proyecto fuera rechazado entero, incluyendo las partes que quedaron en pie, la habilitación de desalojo exprés para los inquilinos que no pueden pagar a tiempo su alquiler, la desregulación de la ley de manejo de fuego que protege los bosques y humedales de la especulación inmobiliaria y la quita de herramientas al Estado para que pueda hacer expropiaciones. La fuerte reacción que se vio en la calle tuvo una inspiración impensada, el reclamo por la soberanía argentina sobre las Islas Malvinas, la bandera de la selección nacional que levantó en un partido contra Inglaterra, las Malvinas son argentinas. Impresa con la misma tipografía, saltó del Mundial del Fútbol a la protesta de este juego y llevado por la gente en sus remeras y pancartas. El gobernador bonaerense Axel Kicillof también estuvo en la protesta y denunció la locura de la venta de las tierras rurales a capitales extranjeros y la de los otros capítulos de esta ley que también son nefastos. En medio de la represión, llevados por la rabia de haber sido gaseados, grupos de manifestantes descolgaron de los hoteles internacionales de la zona de las banderas norteamericanas. Si no las quemaron fue porque llovía. La represión en las inmediaciones del Congreso se extendió durante 4 horas, todo un dato para medir el clima social. El malestar que hizo que los manifestantes intentaran volver a la plaza, a su vez el operativo antiprotesta volvió a mostrar efectivos que disparaban al cuerpo de las personas en lugar de apuntar hacia el cielo o a los pies, como indican los protocolos para el uso de armas llamados menos letales. Bueno, esto pasó en la plaza. Esto pasó en la plaza. Los tipos estos, los que manejan las armas, miren, cada vez que se escucha una detonación de una de esas armas, equivale a una jubilación mínima. Uno de esos gases que tiran cuesta 350 o 400 mil pesos. Es lo que cobra una jubilación. Ahora, estos sinvergüenzas dicen que el Estado, esto le salió al Estado muchos millones de pesos. ¿Cuánto le robaron a los jubilados con esas bombas que tiraban? Sinvergüenzas. Sinvergüenzas. No pueden, la verdad, no pueden. Son unos crápulas sinvergüenza. 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

como esta gente lo único que sabe hacer y está demostrado es que ahora los va a meter preso a los manifestantes. Tras la frustración por la derrota en el Senado, el gobierno denunció a los manifestantes. Podrían darles hasta 5, 15 o 30 años de prisión. ¿Escuchó? 5, 15, 30. Esto para que la gente tenga miedo. Pero esto no nos va a sacar, no nos va a imponer el miedo a nosotros. Lo único que hace es envalentonarnos aún más. Se van a tener que meter todas estas cosas, ¿saben dónde, no? En esa zona oscura. Algunos guardan con pañales esa zona, pero esto pasa. El Ministerio de Seguridad de Alejandra Monteoliva presentó una denuncia penal tras los incidentes mientras se trataba en el Senado la ley de inviolabilidad de la propiedad privada. Tras la frustración por no haber conseguido aprobar los capítulos clave del proyecto, el gobierno de Javier Milei, a través del Ministerio de Seguridad, denunció penalmente a los manifestantes que protagonizaron incidentes este jueves frente al Congreso durante la protesta contra la ley de inviolabilidad de la propiedad privada que se debatía en el Senado, por delitos que podrían implicar penas de hasta 30 años de prisión. La presentación fue realizada ante la Justicia Federal por Germán Pugnaloni y Lisandro Franco, funcionarios de la cartera de seguridad que conduce Alejandra Monteoliva. El ministerio solicitó la inmediata investigación y posterior detención de los responsables por los hechos ocurridos el 6 de agosto. Hago un paréntesis. Le quedó marcada, tenía la gorra, la marca de la gorra, la rata Majul. Este tipo hacía frenar los videos para ver quién era el que estaba tirando, qué. Un pavote. Con la plata que le dan, tendría que dejarla pasar. No. A él, el Ministerio de Seguridad le mandaba al teléfono lo que tenía que decir. Sigo. En concreto, la denuncia plantea la posible comisión de los delitos de atentado al orden constitucional y a la vida democrática, daño agravado, atentado a la autoridad, agravado y resistencia a la autoridad. Además, sostiene que todos ellos podrían quedar alcanzados por el agravante contemplado en el artículo 41 del Código Penal. La figura más severa mencionada es la del artículo 226, que establece penas de entre 5 y 15 años para quienes se alcen en armas, entre otros objetivos para impedir al menos temporalmente el libre ejercicio de las facultades constitucionales del poder público. El artículo 41, por su parte, duplica el mínimo y el máximo cuando un delito es cometido con la finalidad de obligar a autoridades públicas a realizar un acto o abstenerse de hacerlo. Por lo tanto, de aplicarse conjuntamente ambas normas bajo la interpretación impulsada en la denuncia, la escala podría elevarse a entre 10 y 30 años. En este sentido, la propia denuncia explica que los delitos postulados, entre ellos el artículo 226, podrían encontrarse agravados por haber sido cometidos con la finalidad de compeler a las autoridades públicas nacionales a abstenerse de cumplir con sus cometidos funcionales y constitucionales del artículo 41 del Código Penal. Bueno. Digo, ¿y qué pena le cabrá a estos tipos que han hecho desaparecer los miles de millones de dólares de la Argentina? Caputo. ¿Qué pena le cabrá a Caputo? Porque robó con Macri y roba con este. ¿Cuál es la pena? ¿Cuál es la pena para Milei y la criptoestafa? ¿Cuál es la pena para Karina Milei y el 3% de las medicaciones, de los medicamentos? ¿Cuál es la pena? 5, 15, 30 años. ¿Cuál es la pena? Es una pregunta que
algunos tendrían que contestar. Música, por favor, música.

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Ayer, precisamente, se celebró San Cayetano. Y hubo una misa a las 8 de la mañana. En esa misa, García Cuerva habló. Dijo, el sueldo no alcanza. Esto como parte del duro mensaje de García Cuerva en San Cayetano. El arzobispo porteño habló de los que necesitan más de un trabajo para llegar a fin de mes y de los que caen en la trampa de los créditos. La libertad económica no puede ser absoluta, advirtió y cuestionó la mirada nublada de los ideologismos. Durante su homilía en la misa principal realizada en el santuario de San Cayetano, el arzobispo de Buenos Aires, José García Cuerva, cuestionó duramente las consecuencias económicas del actual modelo y exhortó que la libertad económica no puede ser absoluta, sino que debe medirse siempre por el bien común. El mensaje tuvo lugar apenas un día después de que el gobierno nacional celebrara como propia la visita del Papa León XIV a la Argentina. De esto voy a hablar en un ratito. Mientras se realizaba la tradicional marcha por paz, pan y trabajo y techo, organizada por los movimientos sociales y gremiales hasta Plaza de Mayo. Que se multiplique la justicia social. Frente a una multitud congregada en Liniers, la máxima autoridad de la Iglesia porteña puntualizó que el pueblo no quiere resignarse a que el trabajo sea una mercancía, ni que haya que tener dos o tres trabajos para poder llegar a fin de mes, ni caer en la trampa de los créditos que endeudan a miles de familias. Denunció que mientras esto ocurre, hay una clase dirigente que parece mirar hacia otro lado y que pone toda su energía en descalificaciones y debates estériles que no resuelven la vida de nadie. Y en el mismo tono cuestionó a los funcionarios que tienen la mirada nublada de ideologismos que luego se estrellan contra una realidad de lo cotidiano. Pero con solo lamentarnos no se resuelve nada, reconoció y pidió a la dirigencia que se multipliquen el diálogo, la búsqueda de consensos y el bien común y las oportunidades de trabajo, así como también que se multiplique la justicia social. Me imagino que cuando escucha

En el centro de cualquier dinámica no debe ubicarse el capital, las leyes del mercado ni el lucro, sino la persona, la familia, dijo García Cuerva, citando al Papa León XIV, que a su vez tomó estos conceptos del Papa argentino Francisco. Le pedimos a San Cayetano no resignarnos a que las cosas aumenten. Desde el escenario montado frente a las puertas del santuario ubicado sobre la calle Cusco, la cruda evaluación de la realidad social que hizo el arzobispo de Buenos Aires tuvo un claro destinatario, el gobierno nacional. De hecho, los conceptos que tomó fueron el eco de los constantes cuestionamientos de la Iglesia Católica sobre la coyuntura argentina. Le pedimos a San Cayetano no resignarnos a que las cosas aumenten, el boleto, el transporte, las tarifas, los alquileres, los alimentos, y tampoco cuando el sueldo no alcanza, indicó al respecto. También se refirió a la necesidad de activar la empatía y la solidaridad, el compromiso y la amistad social para trabajar por una patria de hermanos donde nadie sea descartable. La homilía tuvo un párrafo particular en el que pareció responder al jefe de gobierno porteño Jorge Macri, quien días atrás cuestionó a las iglesias por darle comida y abrigo a las personas en situación de calle. Dijo García Cuerva que mientras en las parroquias se multiplica el pan para los sectores más desprotegidos, hay quienes defienden una lógica del mercado que no alcanza nunca para darle comer a las multitudes. Pedimos a San Cayetano no ser indiferentes, no maquillar el sufrimiento ni empujarlo debajo de la alfombra, enfatizó el arzobispo, que al final de su homilía recibió el aplauso cerrado de los fieles convocados en el lugar. Dije que quería hacer un paréntesis en la visita del Papa. Resulta ser, a mí me parece, que la visita del Papa León XIV a la Argentina va a ser tomada por Javier Milei y su gobierno como parte de su propaganda electoral. Al día, a las horas de que el Papa confirmase que venía a la Argentina, salió un mensaje del gobierno nacional: he recibido la información de que el Papa vendrá a la Argentina. Y lo van a aprovechar mediáticamente, políticamente lo va a aprovechar este gobierno. Ahora, este gobierno va a meter al Papa en una grieta terrible, porque la gente que va a poder concurrir a estos encuentros tal vez le hagan saber al Papa que en la Argentina nos gobierna un desquiciado que tiene al mercado como horizonte y que le importa muy poco la pobreza. Además, este bruto que nos gobierna dice que él es judío. ¿Qué tiene que ver con el catolicismo? No sé, o tiene una coctelera en la cabeza este hombre, o no sé. Claro, no sé qué es lo que tiene en la cabeza, pero sinceramente, esta visita del Papa, este tipo, este bruto que nos gobierna, va a intentar utilizarla. 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
1: He dejado casi para el final una nota que pinta la realidad. Pinta la realidad. Uno ve que cuando aparece un anuncio de puestos de trabajo que se darían, hay largas, pero largas filas de personas que concurren con un papelito en la mano. Ese papelito es un currículum vitae, que es una manera de mostrar al oferente cuáles son sus datos y cuál es la necesidad o las ganas de trabajar que tienen. Y esto lo voy a añadir a un fenómeno que se está dando por estos días también. Mire, yo trabajo en un lugar que cerca de allí hay una parroquia, Sagrado Corazón de Jesús. Y antes, los días jueves, iba un grupo de personas a retirar las bolsas de comida. Pero esas personas nunca pasaban de 10 o 15 personas. El otro día, en ese mismo lugar, vi una cola de más de 70 personas. Más de 70 personas. Porque la gente ahora, las personas ahora, acuden a estos lugares no por una respuesta espiritual. Acuden a estos lugares para pedir comida. Esto lo dejo añadido a lo que decía de presentarse en los puestos de trabajo. Pero miren, he dejado para el final esto que dice: la Argentina de Milei, donde conseguir empleo se volvió una odisea. El infierno de buscar trabajo, cientos de currículums, largas esperas y menos puestos registrados. En 2 años y medio, en el gobierno libertario se perdieron más de 340.000 trabajos formales. No leí mal. Dice la información que en 2 años y medio, en esta bendita Argentina, se perdieron 340.000 trabajos formales. El empleo refugio, última trinchera para sostener ingresos, también se derrumba. Un tercio de los despedidos tardan un año en encontrar un nuevo puesto de trabajo. ¿Cómo es salir a buscar trabajo en la Argentina de Milei? El crudo relato de los desocupados. Durante más de una década, Maximiliano M. trabajó como abogado en un organismo estatal encargado de regular y controlar a múltiples empresas. Desde que accedió al empleo en 2014, obtuvo ascensos y reconocimientos. Recibió capacitaciones y llegó a quedar a cargo de un área entera. sus jefes lo impulsaron a profundizar sus estudios con una maestría y habitualmente destacaban su labor. Pero a mediados del 2025, mientras se encontraba de vacaciones, fue despedido junto a una decena de compañeros. Entonces comenzó un verdadero infierno, la carrera por encontrar un empleo. Antes de que se agotaran las indemnizaciones y los ahorros, y mientras mes a mes son cada vez más los trabajadores que se caen del sector formal. Como él, miles de argentinos navegan a diario por decenas de portales especializados en búsqueda de empleo. Pasan largas horas frente a las pantallas en redes sociales como LinkedIn. Destinan su tiempo a enviar currículos por mail y a llevarlos presencialmente a empresas o comercios. Incluso sin la esperanza de obtener una respuesta, van a ferias estatales que promocionan contrataciones directas y les cuentan a sus conocidos y allegados que están en busca de trabajo, pero si se tratara de una botella arrojada al mar como una esperanza, como si se tratara de una botella. Pero aún así, muchos naufragan en un mar de incertidumbre, en un contexto donde la competencia por un puesto en relación de dependencia en el sector formal con vacaciones pagas, aguinaldo y obras sociales es feroz, incluso aunque el salario esté muy por debajo de lo necesario para vivir con dignidad. Es un contexto de mucha crueldad. Muchos no te pueden ayudar. La contratación en blanco con aportes y obras sociales es muy difícil. Cuenta página 12 el abogado, padre de dos hijos pequeños, que estuvo un año desempleado estirando la indemnización para llegar a fin de mes. Hasta que accedió a un empleo en un puesto similar, aunque con un salario inferior y peores condiciones de contratación. En ese periodo tuvo trabajo freelance, aunque sin alcanzar un gran flujo de clientes. Es desesperante. Tengo la fortuna de haber conseguido un nuevo empleo, pero es de peor calidad que el anterior. Tengo menos derechos, cuenta. San Cayetano, yo te pedí una mano. Así las cosas, este viernes el Santuario San Cayetano en el barrio porteño de Liniers registró una masiva convocatoria de fieles que llevaron una plegaria para pedir empleo al santo, al que la tradición católica asocia con el pan y el trabajo. Desde la madrugada hubo largas filas para entrar a la iglesia y se oyeron críticas al gobierno por la crisis económica. Como cada año, San Cayetano se transformó en una caja de resonancia de las principales preocupaciones de miles de personas: la falta de trabajo, el deterioro del poder adquisitivo y la ausencia de expectativas positivas de cara al futuro. Todos los años nuestro pueblo se manifiesta enormemente, muchos para agradecer, otros para pedir más y mejor trabajo, también para tratar de tener un trabajo más digno, llegar a fin de mes, o por la enorme preocupación de la gente por los créditos con los que se han endeudado y los asfixian. Son muchas las preocupaciones de la gente, declaró el arzobispo de Buenos Aires, Jorge García Cuerva. Casta eran los trabajadores. Desde noviembre del 2023 se perdieron 341.396 puestos de trabajo registrados en unidades productivas, a razón de 385 por día. En esta Argentina, en 2 años y medio, hemos visto cómo 385 personas perdieron su puesto de trabajo. Según datos del Centro de Economía Política CEPA, basados en información oficial que brinda el Estado a través de Superintendencia de Riesgo del Trabajo, los principales rubros afectados son la industria, la construcción y el comercio. La radiografía muestra una fractura del mercado laboral. En el primer trimestre del 2026 el desempleo trepó al 7,8%, según datos del INDEC. A finales del 2023 alcanzaba al 5,7%. En estos 2 años la informalidad saltó del 35,7% al 44,2%. La desocupación se siente con fuerza en el conurbano, donde ascendió al 9,7%, impulsada por los cierres de pymes y comercio y el derrumbe de la obra pública. Aunque la región con mayor desempleo es San Nicolás, Villa Constitución, donde alcanzó el 10,4% de la población económicamente activa, que responde a una crisis profunda del cordón siderúrgico y metalúrgico. La firma Sindar, motor productivo de la zona, redujo su producción a la mitad y despidió en los últimos años a más de 600 empleados y alcanzó acuerdos de retiros voluntarios. En la Argentina de Javier Milei, la industria perdió 52.000 puestos de trabajo el último año, de acuerdo con un informe elaborado por el Centro de Estudio de la Unión Industrial Argentina. Desde agosto del 2023, la pérdida asciende a casi 90.000 puestos de trabajo en el área industrial. Incluso se vieron afectados empleos en los rubros estrella, que según el gobierno serán el motor económico del país a futuro, como minería y petróleo. Entre diciembre del 2023 y abril del 2026 se perdieron 8.532 puestos de trabajo. Según los datos de la Secretaría de Trabajo, en 2025 el ministro de Desregulación, Federico Sturzenegger, había prometido que la minería generaría una reactivación del empleo con 1.000.000 de puestos de trabajo. Pero en Chile, donde la industria minera es fomentada hace décadas por el Estado, hay alrededor de 300.000 puestos de trabajo. Es decir, acá dijo el mentiroso de Sturzenegger que iba a provocar 1.000.000 de puestos de trabajo. Y mientras el gobierno fomenta el discurso de que los desocupados busquen alternativas en el sector petrolero, mudándose a ciudades cercanas al yacimiento de Vaca Muerta, en Neuquén el intendente de Añelo, Fernando Banderet, pidió recientemente a quienes buscan una salida laboral que no se muden con su familia a la zona porque no hay tantos puestos de trabajo disponibles y la infraestructura no es suficiente. Especialistas como Hernán Lecher de CEPA han asegurado que es imposible que solo dos rubros puedan absorber a más de 300.000 empleos perdidos. El investigador del Instituto de Estudio y Formación de la CTA Autónoma, Luis Campos, afirma que las peores tendencias del mercado laboral se intensificaron en los últimos 2 años, aunque señala que hace muchos años no se genera empleo formal de manera sostenida. La situación ya estaba mal en 2023, pero ahora se potenció mucho, advierte el experto en diálogo con Página 12. Campos señala que el mercado laboral seguirá deteriorándose. Los sectores ganadores del actual modelo son muy claros. El gobierno dice que Argentina tiene que enfocarse en minería, agroindustria, a gran escala, petróleo y gas, y a lo sumo economía del conocimiento. Pero son sectores que no demandan muchos puestos de trabajo. Si el gobierno logra consolidar el proceso de reestructuración general de la economía, las consecuencias excederán una crisis coyuntural y al futuro el panorama será aún más desolador. Filas, angustias y decepción. Buscar trabajo en la Argentina se ha transformado en un verdadero infierno. Según un informe del mercado de trabajo del INDEC del cuarto trimestre del 2025. De acuerdo con los indicadores, casi un tercio de los desempleados enfrenta situaciones de desocupación de larga duración y los jóvenes son los más afectados. El 51% de los desocupados argentinos tiene entre 14 y 29 años. La mayoría son hombres, 27,9% frente al 23% de las mujeres. También aumentó la cantidad de personas que llevan más de un año buscando empleo. Yo digo que estos tipos nos deben a la Argentina, a los argentinos nos deben verlos presos. Es frustrante enviar currículum y que no pase nada. Elizabeth, de 55 años, busca empleo hace 8 meses. Durante años trabajó en comercio, fue recepcionista, tuvo un local propio y trabajó en forma independiente. Tiene múltiples estudios y capacitaciones, pero aún así no logra ni siquiera que la llame para una reunión. Mandé cientos de currículum, pero es muy frustrante. Yo tengo capacidad de trabajo y experiencia. A finales de julio fue a Expo Empleo Barrial, una feria organizada por el gobierno porteño donde empresas privadas ofrecían 400 y se inscribieron 5.000 personas. Quiero seguir superándome, pero la situación te tira para atrás. Hoy el sueldo que ofrecen es 1.000.000 de pesos, que no es mucho, pero sirve antes que nada, dice y resume el pesar de estar desocupada. El día a día es muy difícil. Bueno, ¿qué decirles? ¿Qué decir? Menos mal que falta poco para que dejen de gobernar. Falta poco para que el pueblo vuelva a tener un gobierno que los represente fidedignamente. Y que estos tipos se vayan a la cárcel. Pero que se vayan. He cambiado, como ustedes verán, cambié el inicio del programa. Y también he cambiado el final del programa. Con esto, que sonará después que yo me despida, intentaré, si Dios quiere, el próximo sábado estar aquí. Siempre y cuando no me pongan el rótulo de terrorista. Será hasta el próximo sábado. Música.

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0: no quiero también separar.
1: Mirad estas imágenes porque esto está pasando en la Argentina de Milei. Miles de personas salieron a la calle al grito de «La patria no se vende» para protestar contra una ley que afecta a algo bastante básico. ¿Quién se queda con la tierra y qué puede hacer con ella?
2: Quiero que siga teniendo un sol y no una estrella, y lo puedo decir porque yo soy semita.
1: La presión popular ya consiguió algo. Milei tuvo que retirar el capítulo que facilitaba la compra de tierras por capital extranjero.
3: Marcha atrás del gobierno, da de baja la venta de tierras a extranjeros.
1: Pero queda mucho más. Entre otras cosas, el proyecto acelera desalojos y elimina restricciones sobre qué se puede hacer con tierras y bosques después de que hayan ardido. Sí, habéis escuchado bien. En un país golpeado por los incendios, quieren facilitar que un terreno quemado pueda cambiar de uso. Pero el pueblo no cayó. La respuesta, lo esperado. Gases lacrimógenos, balas de goma, cañones de agua, heridos y detenidos.
4: ¡No nos vamos a rendir! ¡Esta patria para los argentinos!
1: Pero saben que la presión popular ya sirvió. Ya les obligaron a retirar una parte de la ley. Por eso molesta tanto que la gente vuelva a descubrir que la calle también puede cambiar las cosas. ¡Fuerza, Argentina!
5: Muy buenas tardes, amigas y amigos de nuestro sábado a lo largo y a lo ancho de esta hermosa patria argentina que todavía no se vendió.
6: Exactamente. Un aplauso grande. Vamos, retomamos nuevamente el año con el ciclo, hermoso ciclo.
5: Esta que, segunda parte.
6: Segunda, ¿no?, parte del año con nuestro sábado, querido amigo Alejandro Ferré. Así que bienvenida también a la querida Charo López Marzano. La aplaudimos también. Vamos.
7: Hola Luis, hola Ale.
5: ¿Cómo andas, Charito?
7: Todo muy bien.
5: Bueno, estás arreglando el cartelito para que lo tome bien la cámara. Sí. Decía yo, querido amigo Luis Reta, la patria por ahora no se vende, ¿no?
6: No, por ahora.
5: La gente sigue resistiendo. Ahí veíamos el video de apertura, ¿no?
6: Exacto.
5: Con toda la movilización. Yo estuve ahí también. Un rato antes de la represión.
6: Qué vergüenza, ¿no?
7: Feroz la represión.
6: Es terrible.
7: Tengo amigos que estuvieron muy mal con el tema de los gases. No, un espanto.
5: Y todo ese operativo, ¿no? Todo el operativo montado como si fuera, la verdad que recuerda tiempos horribles, oscuros de la patria, ¿no?
6: Exacto. Que esté pasando esto en la democracia. Decía que el pelado Trebut, el mismo jueves a la noche en su programa, le pidió a toda la gente que estaba en el estudio, ¿no?, que aplaudieran el accionar de las fuerzas de seguridad.
5: La vergüenza.
6: Y así en cámara todos aplaudiendo.
7: No me extraña.
6: La verdad que no se podía entender, porque digo, ¿qué aplauden? Si esto no fueron incidentes, fue represión directamente.
5: Que siguió durante horas, porque yo estuve en la zona mucho tiempo y eran las 8 de la noche y continuaba todo ese operativo buscando...
6: De caza, ¿no?
5: Sí, de caza.
6: Todos cazadores eran.
5: Exactamente.
6: Buscando a ver a quién agarraban para llevarlo preso.
5: Y todo el tráfico cortado, ¿no? Como para conducir también aquel que por ahí no está en tema, no es politizado, por decirlo de alguna forma, le eche la culpa a la movilización. Y en realidad es la propia policía que está cortando calles que complican el tránsito, ¿no?
6: Totalmente. Y aparte la provocación también vino desde la policía, ¿no?
7: En todas las marchas es igual desde que está esta gente. Y Monte Oliva no tiene nada que envidiarle a Patricia Bullrich. Son iguales.
5: Exacto. Cambia el nombre, pero la política es la misma, ¿no? Esa es la realidad.
6: Y bueno, es muy triste lo que estamos viendo en Argentina, muy triste.
5: La verdad que
6: esto,
5: sí, que
6: por favor, como siempre yo lo digo, tener memoria para el año que viene cuando vengan las elecciones y hay que emitir el voto, pensar todo esto lo que está pasando, No estamos en democracia, estamos en una dictadura, realmente. Esto es una dictadura.
7: Tiene totalmente.
6: Tiene las características. Yo veía los camiones de hidrantes y todo lo que abarca la fuerza de seguridad y no parecía que estamos en democracia. Realmente.
5: Es por lo menos autoritario este gobierno. Eso hay que destacarlo porque la verdad que así se vive, ¿no?
6: Y cuando represor. Represor.
5: Claro.
6: Autoritario y represor.
5: Claro,
6: porque reprimen permanentemente a los jubilados, a los discapacitados, a los trabajadores. Están todo el tiempo reprimiendo.
5: A todo aquel que
6: ahora
5: protesta, ¿no?
6: Exactamente. Ahora yo me pregunto, ¿desde cuándo no se puede protestar? ¿No está en la Constitución Nacional? Está explícito en la Constitución Nacional que uno puede reclamar, puede protestar. ¿Desde cuándo no se puede?
0: Es un texto que no leyó Milei.
6: No.
7: Evidentemente no. A ver, lo que sucedió el otro día con el tema del paro docente, que querían a toda costa controlar quién iba y quién no iba por esto de que armaron una ley que dicen que es un derecho esencial. Perdón, la Constitución está por encima de cualquier ley y la Constitución marca el derecho de huelga.
6: Exacto.
7: Esto es un espanto.
5: Exacto. La ley suprema, ¿no? Que bueno, ellos parecen desconocer, ¿no?
6: Exacto.
5: Han venido a esto. Y el ajuste sin represión no pasa, ¿no?
7: Totalmente.
5: Esa es la realidad. Es su política de gobierno. No son errores. Es su política de gobierno.
6: Exacto.
5: Así que bueno, queridos amigos,
6: arrancamos.
5: Arrancamos, ¿eh?
6: ¿Quién tenemos en la operación técnica y puesta en el aire?
5: A Juan Martín Rossi.
6: ¿Nos extrañaste, Martín? Juan Martín. ¿Sí?
5: Ahí puede hablar,
8: sí,
5: puede hablar.
8: Sí.
5: Así que bueno. Me encanta la vincha de Juan, ¿eh? Me encanta la vincha, está bien atento.
6: Ponele que nos extrañó, ponele.
5: Descansó,
6: lo queremos mucho.
5: El jefe de productores ahí, de operadores, sí. Claudio Canullán.
6: Claudio Canullán, le mandamos un abrazo enorme también a las autoridades de acá, del sindicato también, obviamente.
5: Por supuesto,
6: ¿no?
5: Se puede trabajar aquí con toda libertad. Así que, bueno, eso es, hay que reconocerlo.
6: Tenemos obras nuevas y otras que se bajaron, ¿eh?
5: Entonces le decimos a todos aquellos que están viendo y escuchando este programa que tienen que enviar un mensaje al 1158158050, repito, 1158158050, si quieren ganarse un par de entradas para las obras que vamos a repasar ahora.
6: Exactamente, son cinco, son poquitas porque, bueno, no hay mucha cartelera por el Mundial y todo eso.
5: Están retomando,
6: así que el mes que viene vamos a tener un poquito más de obras para regalar entradas, así que vamos a ir con la primera, ¿te parece?
5: Dale, querido. A ver, ¿cuál es? Bueno, ahí está, Las mujeres que habitan en mí.
6: Exactamente, que sigue en cartel todavía los domingos a las 18 horas en el Teatro El Crisol, Malavia 611, lógicamente aquí en CABA.
5: Bien, ¿qué otra? El héroe.
6: El héroe es una excelente también obra para ir a ver, continúa también en cartelera los jueves a las 20 horas en el Teatro Empire, Hipólito Yrigoyen 1934 en CABA.
5: Aquí esta la fui a ver yo, así que también la recomiendo.
6: La súper recomendada.
7: Voy a ir.
5: Obvio, tiene que ir Charito ahí a verla porque le va a gustar. Yo sé que es de su target esta obra. ¿Qué más? Bueno, esta es nueva, ¿no?
6: Esta no estaba todavía. Aurelia escribe los sábados a las 17 horas en el Teatro del Pueblo, La Valle 3636 en Almagro.
7: Me la recomendaron mucho.
6: ¿Así es? Mirá.
7: Sí.
5: Así que bueno, hay que tenerla en cuenta.
6: Hay que estar en cuenta. Esta es nueva, la que viene.
5: A ver, ¿cuál es?
6: Restaurant. Restaurant es una nueva obra que nos ofrecen para regalar dos entradas los viernes a las 20:30 horas en el Moscú Teatro. No conozco la sala, debe ser nueva. Velasco 535 aquí en CABA. Velasco es la calle donde estaba Villa Crespo.
7: Es Villa Crespo, sí, totalmente.
6: Moscú Teatro.
5: Bien, ¿y la última?
6: La última, que también teníamos. Por Amar Amara. Por Amar Amara. Sigue en cartelera también los sábados a las 20 horas en la Carpintería Teatro, Jean Lloré 858, aquí en la Ciudad Autónoma de Buenos Aires. Así que le agradecemos a nuestras queridas amigas prensa, Natalia Boca y Fabiana Maneiro. Gentileza de ellas para regalarle a nuestra audiencia. Dos entradas a cada oyente, televidente que nos miran en...
5: Que mande mensaje, reitero, 1158158050.
7: ¿La de Osmar Núñez no sigue?
6: No, ya bajó. El mes que viene van a haber más obras porque, como dijo Alejandro, se está retomando después del Mundial, que muchas obras no continuaron por el Mundial, ¿no?
5: Bueno, ¿a quién vamos a tener? Yo quiero hacer una pregunta. ¿A quién vamos a tener a las 18?
6: Un lujazo acá en el programa que nos damos, como siempre, con esta talentosísima actriz de la escena nacional, que también es presentadora en Telefe, todas las tardes la vemos en Historias de Corazón. Así que estoy hablando nada más ni nada menos que de Virginia Lago, una excelente actriz pero también excelente ser humano, ¿eh? Porque muchos la quieren del medio y también el público que la sigue hace muchos años la adora, la quieren muchísimo.
5: Jóvenes ellos, también, ¿eh? Jóvenes
6: también.
5: Porque
6: que la han descubierto, ¿no?
5: Sí, sí. La cantidad de mensajes que recibí de diciendo la amo, sí. Quiero que me mande un saludo.
6: Se lo vamos a decir. También yo tengo saluditos para ella, para después cuando estemos haciéndole la nota, ¿eh? Así que, pero también tenemos la columna de Charo dentro de un ratito, nada más.
5: Por supuesto.
6: Más,
5: ¿de qué nos vas a hablar hoy, Charito?
7: Les voy a hablar de la Guerra Civil Española.
5: Me encanta.
7: Que se cumplieron 90 años de su inicio. Y de la historia de un rescate de memoria de un maestro catalán, republicano.
5: Me pongo de pie. Maestro y catalán.
7: Que fue víctima del falangismo, ni bien estalló el golpe, y durante mucho tiempo su memoria estuvo enterrada, pero gracias a las leyes de memoria histórica, memoria democrática, que comenzaron a ver los desenterramientos y empezó a mover la posibilidad de que sus restos, aunque no fueron encontrados, estuvieran en una fosa en La Pedraja, en Burgos. Y a partir de allí se desató toda una serie de investigaciones que dieron pie a una serie de aparatos culturales diversos de los que vamos a hablar.
5: Bueno, bárbaro, la verdad que interesantísimo. Yo tengo ahí, después le voy a contar fuera del aire, alguna historia personal sobre la Guerra Civil. Tuve un bisabuelo, condenado a muerte, ¿eh?
7: No te puedo
5: creer. Escapó, así llegamos los Ferré acá.
7: Bueno, qué suerte.
5: Por el franquismo, ¿no? Fíjense lo que fue. Terrible, ¿no? Lamentable, a veces alguno ahora ve cómo en las redes jóvenes que no conocieron el franquismo, que no lo vivieron, que no lo padecieron, creer este relato de que el franquismo, la bonanza económica del franquismo, el orden, es terrible lo que está pasando en España, ¿eh? Cada vez más se despierta el fantasma del franquismo. Es horrible, horrible.
6: Así es.
7: Bueno, lo del tema de los jóvenes, también hay que pensar qué es lo que pasa en Argentina con jóvenes que reivindican la dictadura sin haberla vivido, ¿no?
5: Exacto.
7: Podremos establecer un paralelo allí.
6: Tal cual. Le agradecemos y la saludamos a la querida Susana Ponce, que dice, buenas tardes, Ale y equipo. De nuestro sábado, ¿eh? Así que le mandamos un beso enorme a Susana Ponce.
5: Querida amiga, Susanita.
6: Está conectada ahí mirando el programa.
5: Bien. Bueno, ¿qué le parece si arrancamos con un repaso de algunas noticias que tienen que ver con el ámbito de lo que mencionaba Charo también, ¿no? Tenemos ahí por ahí un videito sobre Cetera, sobre lo que fue el inicio de esta semana, el lunes 3 de agosto, el paro docente, paro nacional.
6: Exacto.
5: Paro nacional.
6: Tenemos ahí un par.
5: Recordemos todo lo que se perdió por fondo de incentivo docente, ¿no? Que Milei viene metiéndole la mano en los bolsillos a todos los docentes del país.
6: No hay paritarias tampoco.
5: No, tal cual. Así que si lo tiene Juan por ahí, lo vamos a pasar, a ver.
8: No hay educación de calidad sin docentes reconocidos.
9: Y no hay docentes reconocidos si se les niega el derecho a reclamar por un salario digno.
8: Exigimos mejores condiciones de trabajo, restitución y pago del FONID.
9: Y el envío de los fondos que la Nación adeuda a las provincias para garantizar una educación pública de calidad. Paro Nacional de Cetera, lunes 3 de agosto.
6: Promoción para la marcha.
5: Exacto, esto fue el inicio de esta semana, ¿no? Sí. Para recordar este paro nacional, porque a veces como que pasan tantas cosas en nuestro querido país, y muchas de estas son complicadas, una más fea que la otra, una más cruel que la otra, y se pierde de vista que los docentes estamos luchando por la vuelta del FONID, por paritarias que no las hay desde que asumió este gobierno.
6: Hay
5: que recordarlo eso, ¿no?
6: Tenemos la palabra de un docente.
5: A ver.
10: Yo tengo ya 18 años de antigüedad.
11: ¿Cómo se vive hoy o cómo está viviendo hoy un docente?
10: Mirá, realmente cuesta muchísimo llegar a fin de mes. Con los salarios, dependiendo de la provincia, el salario docente para una maestra que recién se inicia a nivel nacional es de apenas 500.000 pesos. Hay provincias que están muy cerca de ese número y otras un poquitito más lejos. Pero todo hace que haya que trabajar dos cargos o hasta tres. Y hemos visto, como pasó con Cristian en La Matanza, que docentes que hacen Uber o Didi o algunas compañías que venden algo más,
11: terminó asesinado.
10: Cubrir, que terminó asesinado, y eso mostró el nivel de precariedad para aquellos que tenemos que trabajar educando con chicos y chicas que sus familias viven las mismas problemáticas que nosotros, que están despedidos, que no pueden pagar el alquiler, que no pueden acceder a la salud. Realmente es un plan de este gobierno nacional, de Javier Milei, de atacar a todas las familias, a la escuela pública, a la ciencia, a la técnica, bajando de los presupuestos, obviamente a pedido del FMI, que por eso estuvo en estos días en Argentina.
5: Bueno, creo que fue conciso, ¿no?
6: Exacto.
5: Lo que decía. Contundente. Esto es lo que se está viviendo hoy en la Argentina, aunque no lo muestren muchos medios nacionales, ¿no? Muchos medios hegemónicos, tradicionales. Hace un rato nombrabas a Trebuk, ¿no? Cuántos otros, ¿no? Que miran para otro lado con el tema de la educación. Y después dicen, el problema del país es la educación. Bueno, pero ellos muchos no se ocupan cuando los docentes están marcando cosas bien concretas, ¿no? De lo que está pasando con el sistema educativo.
6: Exacto, totalmente de acuerdo, ¿no es cierto? Pero bueno, tenemos también otras cosas que pasaron en el país, ¿no es cierto?
5: Sí, sí.
6: Pero
5: sí,
6: también
5: sí.
6: Tenemos la palabra, creo, a ver, ¿qué viene después? No me acordaba. Bueno,
5: ahí
6: sí,
5: está.
6: Lo 7 de agosto. La multitud de la gente. Vamos a ver.
5: A ver.
12: Soy abuela y, como decía una criatura, no tenemos. Estamos tirando ahí, todos.
13: Hay mucha gente que está viniendo a pedir trabajo porque ya no hay.
14: Yendo para atrás, voy a ir para adelante.
15: De tu palo soy. Hijo de tu cuero, soy el olvidado de la alcancía del tiempo.
16: Estamos todos iguales. Creo que más que nada es el tema de trabajo, porque no hay.
17: Se rechaza mucho si tenés un hijo. Tengo una nena de 2 años. Y también pasa mucho que si no tenés mucha experiencia o también es relativamente poca, también te rechaza.
18: Estamos pasando tiempos muy difíciles y bueno. Yo creo que hay que estar unidos, hay que estar

0: colaboran y otras veces no.
1: En otra época, a mí la plata no me faltaba. A mí, a mi familia, nos podíamos dar gustos. Hoy no, hoy llegamos ahí.
2: Hay gente que lo está pasando muy feo y duele, porque siento que no merecemos. No merecemos eso.
3: Ver mucha gente que está sacando de la basura la comida, eso es triste. Entonces venimos a pedir que eso no suceda.
2: Hay que pedir y hay que tener mucha fe.
4: Creo que toda la gente tenga esperanza, que es lo que casi se perdió, digamos.
5: Llueve, algún momento para, ¿cierto? Y algún momento va a parar. Te vamos a salir a flote. No nos queda otra.
6: Ahí veíamos lo que pasó ayer en San Cayetano, ¿no?
7: Claro, la movilización por San Cayetano de Pampas y Trabajo, ¿no?
6: Sí, la peregrinación que hicieron desde Liniers, desde San Cayetano hasta Plaza de Mayo también, ¿no?
7: Sí, después vamos a ver alguna plaquita sobre eso. Los datos que arroja, yo veía el tema, hasta incluso cayó el consumo de pan, Charo.
8: Sí, sí.
7: La gente y el aumento de los pedidos en las iglesias. Bueno, esto es una movilización religiosa, ¿no? Por un santo, ¿no? Que es el santo del trabajo. El aumento del primer motivo es este, ¿no? El pedido de trabajo. 35% de incremento en cuanto a ese motivo de pedido.
6: Pero la cantidad,
7: ¿no?,
6: de gente que va a comedores a comer es tremendo. La vez pasada veía en televisión abuelos y abuelas que tienen su casita, que felizmente no pagan alquiler, pero van a comer a un comedor porque no tienen para comer, digamos, ¿no? Porque lo que ganan de jubilación se les va en remedios y no les alcanza.
7: Si tienen que viajar, imaginate ahora, no hay descuentos.
3: Imagínate si no tuvieran casa.
6: Exacto.
7: Claro, claro.
6: Estarían viviendo en la calle.
7: O familia, sí. ¿No? O familia que los ayude. Familia que los ayude, ¿no?
6: Tremendo.
7: Que mucho lo pasa, ¿no?
6: Tremendo. Tenemos más.
7: A ver.
0: Los que somos creyentes, los días como hoy, apostamos a la fe y a la esperanza. Pero también los que estamos involucrados en términos políticos y económicos, sabemos que esto es un proceso que va a pasar. Y también uno tiene que mirar la coyuntura. Ahí los fieles que estamos ahí repasando en crónica, todos esos, muchos están endeudados. ¿Quién no está endeudado en la República Argentina? ¿Quién no está en mora? ¿Quién no puede pagar la tarjeta de crédito? Y tengo que hacer referencia a lo que hace este gobierno, como recién Marcelo hacía referencia, ¿no?, en términos elitistas. Ayer el presidente del Banco Central, cuando presentó la política monetaria, él decía que el nivel de morosidad, ellos ven que el nivel de morosidad no es dañino para el sistema. ¿A qué se refiere cuando habla del sistema? Habla del sistema bancario. No se refiere a los fieles, a los trabajadores, al pueblo, a la sociedad. Se refiere al sistema. Y él dice, escuchá muy bien esto, ¿no? Y él dice que el Estado no va a intervenir en salvar a nadie.
9: El Banco Central no va a intervenir.
0: Porque él dice que cuando el Estado se mete entre privados es torpe. Y bien lo que decía Marcelo recién, ¿no? Eso sí, para pisar las paritarias al 2%, claro que fue torpe. Hoy los trabajadores no ganan lo que corresponde siguiendo la inflación. No se recompuso su salario siguiendo la inflación. Cuando bajan impuestos a los poderosos, claro que es torpe. Claro, se bajan impuestos ellos y no pagan las prestaciones del PAMI, por ejemplo, o no actualizan el bono de los jubilados. Claro que es elitista. Es elitista y violento. Bien. Por eso yo sí comparo ir ahí a la iglesia hoy o a la marcha ayer, y creo que tenemos que ir a ambos lugares, ambos, sobre todo claro, los creyentes y los católicos.
6: Bueno, como siempre, tan claro nuestro amigo Juan Enrique.
7: Juan Enrique, ¿no?

0: patria no se vende. Bueno, a ver, Juan, ¿hay alguna sobre San Cayetano también por ahí? Bueno,
1: Ahora,
0: empezamos
1: la
0: con
1: de
0: esta.
1: Quirno, mirá. El canciller Quirno, mirá lo que dijo.
0: ¿Cómo va a ser cruel un gobierno que sacó a 14 millones de personas a la pobreza? Bueno,
1: Todos tienen el mismo libreto, ¿eh? Todos repiten lo
0: ¿dónde?
1: mismo. Rep
0: 14
1: No, no,
0: millones,
1: sí,
0: ¿no
1: lo
0: será
1: sacó de la
0: mucho?
1: pobreza y los mandó a la
0: La
1: indigencia.
0: mandó a la indigencia.
1: Eso
0: Acá
1: es lo que
0: está
1: no,
0: bien.
1: eso es lo que no aclararon, ¿no?
0: Faltaba eso.
1: Faltaba
0: Ahora
1: eso.
0: sí se
1: Salió de
0: entiende.
1: la pobreza, pero fue a la
0: Tal
1: indigencia.
0: cual, tal cual.
1: Le faltó
0: Porque
1: un pequeño detalle aclarar.
0: qué contradicción esto con lo que veíamos de San Cayetano, ¿no? La movilización y todos los pedidos
1: Terrible,
0: de la gente
1: terrible.
0: mostrando la realidad de lo que le pasa a la gente. A ver, ¿cuál más? Bueno, bajo el lema de paz, pan, tierra, techo y trabajo, 50.000 personas marcharon en contra del ajuste de Milei. Bueno, esto es parte de la movilización que estábamos
1: Exacto.
0: hablando sobre San Cayetano, ¿no? Contrasta con todo lo que dicen los funcionarios de este gobierno. Bueno, ¿qué más ahí? Bueno, esto fue lo del paro nacional docente, tiene que ver con bueno, los motivos, ¿no? Que se fueron acumulando para que se llegara a esta situación, entre ellos la falta de paritaria, pero a su vez los motivos en la ciudad, ¿no? Que Jorge Macri no se queda atrás, para nada, juega a ser
1: No,
0: el mejor alumno, a
1: sí.
0: tener una motosierra aún más grande, esa es parte de su campaña para la reelección, ¿no?
2: Totalmente.
0: Mostrarse como más ajustador que Milei y ha hecho una
1: Lo quiere
0: reforma.
1: imitar, ¿no? Lo quiere
0: Sí,
1: imitar a Milei.
0: y acá voy a hacer un pequeño párrafo, porque se paseó por los canales mintiendo, por supuesto canales adeptos, entrevista con Johnny Viale, ¿qué le puede preguntar Johnny Viale? Y se arregla absolutamente todo, ¿no? Diciendo que los docentes faltábamos 4 meses por licencia por estudio. 4 meses. No, haciendo cuentas ridículas que desconoce, alguien que no conoce el sistema
1: Exacto. Te iba a
0: educativo,
1: decir, la
0: dice.
1: ignorancia supera toda
0: Claro, pero esa ignorancia, esa mentira se replica y en la mente de cualquier otro que no conoce el sistema
1: Claro,
0: educativo
1: se
0: dice,
1: lo
0: bueno,
1: cree, se
0: se
1: lo
0: la
1: cree.
0: pasan
1: Sí,
0: faltando,
1: compra, se lo cree.
0: compra, ¿no? Y cuando no es así, porque lo que había era un sistema que permite, todavía está, que permite que uno vaya a un cargo sí y a otro no, pero no es que falta a todos, no es que tiene 84 meses por cada uno de los cargos, no, es falso eso. Pero bueno. Si lo dice un terreno amigable, un terreno acorde a su ideología
2: Y
0: y
2: donde no le repreguntan.
0: no hay repregunta y hay total desconocimiento de cómo funciona el sistema educativo, bueno, esto pasa y lamentablemente cala hondo en la sociedad, ¿no? Porque esto es lo que hace mella después cuando el docente pide el apoyo para sus movilizaciones al resto de la sociedad, ¿no?
1: Exacto.
0: Así que bueno, no hay que olvidarse de Jorge
1: No,
0: Macri, ¿eh?
1: no, no.
0: No hay que olvidarse porque la verdad que es nefasto. ¿Qué más tenemos por ahí? Escándalo. A horas del debate se supo que el legislador libertario Venegas Lynch, qué nombrecito, ¿no? Tiene una empresa dedicada a gestionar tierras, la venta de tierras a extranjeros. Bueno, lo vamos a desarrollar después, ¿no? En la última parte. Sí, coincidimos con ese audio, Juan. Lo vamos a desarrollar. En la última parte del programa, el tema de la venta de tierras, bueno, no es casualidad, ¿no? Que
1: Bueno, el
0: impulse.
1: hermano
0: Obviamente
1: de
0: que no.
1: Venegas Lynch, que no sé cómo se llama, yo no sabía, pero es diputado, está en la Cámara de
0: También,
1: Diputados.
0: también.
1: ¿Y sabe lo que el proyecto que propuso?
0: ¿Cuál?
1: Que los mares y los animales, las ballenas, se
0: Ah,
1: privaticen.
0: sí.
1: Ay,
0: Tal
1: qué
0: cual,
1: ves.
0: tal
1: Vos
0: cual.
1: decís, no, ni a un nene de 5 años se le puede llegar a ocurrir semejante bestialidad.
2: Bestias,
0: ¿Qué
2: sí,
1: nivel de
0: bestias. legisladores, ¿no? ¿Qué nivel de legisladores que tenemos?
1: Privatizar los mares y las ballenas.
0: Sí.
1: Fíjate vos
0: Lo
1: a qué
0: peor que le
1: se.
0: hicieron entrevistas por eso, ¿no? Como si fuera una gran
1: Vos
0: cosa.
1: decís.
0: Una
1: Una
0: gran
1: gran
0: idea. Sí,
1: idea.
0: una gran idea, exactamente.
1: No, no se puede creer. La verdad que no se puede creer.
0: Terrible. ¿Alguna más quedó por ahí? Y hasta acá, ¿eh? Con esta después retomamos en la segunda parte, la última parte del programa. Bueno, eliminan el descuento de la red SUBE en el transbordo de tren a subterráneo.
1: Es terrible esto. Esto es terrible.
0: Antes uno, vamos a explicarlo para aquel que no sabe y no entiende, antes uno sacaba el boleto de tren, cuando llegaba al subte para conectar, tenía un descuento.
1: Porque era el segundo viaje.
0: Era el segundo viaje y tenía un descuento importante, salía
1: Sí,
0: la mitad.
1: sí.
0: El pasaje en subte, en metro, te salía a la mitad. Bueno, eso se acabó.
1: Encima con lo caro.

0: está ahora el subte, 1.600 y algo.
1: Casi 1.700.
0: Casi 1.700 pesos.
1: Casi 1.700 pesos.
0: Imagínense.
1: ¿No? Para un servicio pésimo, porque exacto, eso también hay que decirlo. Aumenta con la excusa de mejorar, de que hace falta inversión, y la inversión nunca llega y el servicio nunca mejora.
0: Exacto.
1: Entonces, claro, acá apunta Juan, que se prendió fuego la línea B. Bueno, pero además es pésimo, está cada vez más sucio, desordenado, gente durmiendo dentro del subte, inseguro, no hay policía por ningún lado. No se justifica el aumento porque no hay mejora.
0: ¿Pero por qué? ¿Por qué sacar eso que al trabajador, por lo menos, amortiguaba un poco, los gastos, ¿no? Porque dentro de poco van a sacar también los colectivos y demás. Entonces, ¿no se dan cuenta que cada vez es más caro el pasaje y la gente necesita esos descuentos?
2: En el caso del subte me parece que debe estar también relacionado con el hecho de que, por ejemplo, los jubilados, salvo los de la mínima, no tienen descuento en subte, cosa que sí tienen en colectivo, y el subte sale carísimo.
0: Carísimo, es cierto.
1: Bueno, vamos a dejar hasta acá, bien, en esta primera parte, así después vamos a ir a una pausa y vamos a meternos en la historia de la Guerra Civil Española, que me encanta.
0: Y nos trae siempre cosas muy interesantes, Charo.
1: Tal cual. Y bueno, y retomamos la otra parte del programa, ¿no?
0: Así es, vamos a la pausa con un tema suyo.
1: Bueno, les voy a dedicar, ya que estuve por tierras hacia el norte, no vamos a decir dónde.
0: América del Norte.
1: De un tema de Olivia Dean que me encanta, que se llama Men I Need.
0: Muy bien, la pausa y continuamos con más.
1: Nuestro sábado.
0: Ahí está.

0: Bueno, seguimos en nuestro sábado y llegó el tiempo, 17:35 en todo el país, para la historia.
1: ¿Qué es historia?
0: Qué importante. Entre otras cosas para no avalar este tipo de gobierno, ¿no?
2: Totalmente. Eso es lo que intento con estas columnas.
0: Nos vacuna la historia para, nos da los anticuerpos contra esta derecha que nos gobierna.
1: Cruel.
2: Totalmente. Bueno, les cuento un poco, si dale. Juan nos comparte un poco la placa 1, y si no, igualmente les voy contando. En realidad la placa es la placa de presentación de la columna, que yo la titulé La Guerra Civil de Española y el Rescate de la Memoria, por lo que les contaba antes. Se cumplieron 90 años del golpe de Estado que dio origen a la Guerra Civil. El golpe fue fallido, o sea, no triunfó de manera inmediata y se inició una larga guerra que duró 3 años. Y en el marco de esa guerra, a mí me interesa rescatar una historia bien de los inicios de la misma, que es la historia de un maestro republicano originario de Tarragona, catalán, que vivía y ejercía la docencia desde el año 1934, en época republicana, en la etapa de lo que se llamó el Bienio Negro, en un pueblo chiquitito que se llamaba Bañuelos de Bureba, que quedaba en la provincia de Burgos, que después del fallido intento de la Guerra Civil se convirtió en la capital del bando sublevado. O sea, del mismo modo que Madrid era la capital de la resistencia, Burgos se convirtió en la capital del bando sublevado, ¿no? Y de toda la represión en la zona norte. Antoni Benaiges, este maestro catalán que yo les digo, había llegado a Bañuelos en el año 34 y había llevado adelante una pedagogía de avanzada que él había aprendido en Francia, que se llamaba la pedagogía Freinet, totalmente modernizante, y la llevó a cabo en un pueblo rural, bastante conservador, donde fue recibido medio a regañadientes, no por los niños que lo amaban, pero sí por una parte de la sociedad, sobre todo los factores de poder, el cura, el alcalde, los caciques del pueblo. También tenía sus amigos, obviamente, y tenía esa doble condición de ser republicano, ateo, pero para peor para esta gente, para la mayor desconfianza que tenían, era extranjero, porque no era catalán, no era burgalés, sino que era catalán. Lo miraban medio extrañamente, pero él
0: faltaba ser negro, peronista, hincha de Boca.
2: Ponele, o de Racing
0: también, sí.
2: Podría ser. Sí. Pero bueno, la cuestión concreta es que él logra avanzar y capturar la atención del pueblo. Inclusive algunos de sus detractores hasta lo miran con un poco mejor con una mirada un poco más positiva. Él va avanzando con esta tecnología, ya les digo que es impresionante. Yo no sé si ustedes recuerdan la película de Juez y Luis Cuerda que se llama La lengua de las mariposas, que se basa en una historia de Manuel Rivas. Es pura ficción. Bueno, la historia de Benaiges parecería que Cuerda o que Manuel Rivas hubieran sabido o hubieran conocido esto, porque estaría bastante copiada en un punto. Ahora bien, obviamente la memoria quedó enterrada durante un montón de tiempo. Él le promete a sus alumnos, a quienes sabe que no habían conocido nunca el mar, que los iba a llevar a conocer el mar, eso en el invierno del 36, pero llega el verano, estalla la guerra y a él lo secuestran, lo torturan, lo desaparecen y su historia va a quedar enterrada por bastante tiempo. Hasta que las leyes de memoria, que son del siglo XXI, empiezan a significar un cambio en la política sobre el pasado en España, que durante bastante tiempo con los pactos de la Moncloa había estado estancada, ¿no? Reanalizar lo que había sucedido durante el franquismo, y empieza a haber una serie de excavaciones de fosas comunes. Ahí empieza esa historia que estaba totalmente tapada. Un fotógrafo y geógrafo que se encargaba de fotocopiar de sacarle fotografías a los restos de la fosa, se entera de la historia de este tipo y la empieza a reconstruir. Si Juan tiene tiempo de poner la placa 2, estaría bueno, así continuamos con esto. Bueno, ahí hay toda una serie de trabajos que se hicieron a partir de esta reconstrucción. Una serie de artefactos culturales que surgen a partir de todo esto. Se reconstruye la biografía de Benaiges. Se llega a ser, la imagen que está al lado es una historieta. Obras de teatro. Y por supuesto, lo que ustedes saben, Luis y Ale, el cine. Que es lo que a mí más me interesa. Los responsables de todas estas reconstrucciones que llegaron a ser traspuestas a la pantalla son Francesco Escribano y Sergi Bernal. Sergi Bernal, que es este fotógrafo que les digo, fue el encargado de armar un primer documental. Traje un par de cortes de ese documental y de una película de ficción que se llama El maestro que prometió el mar, que es muy bella, se las recomiendo. La hubiera pasado entera, pero no pude, obviamente, pero realmente se las recomiendo. Y bueno, creo que si vemos un par de estos cortes, podemos adentrarnos un poco más en esta historia.
1: Dale, a ver.
2: Juan, si podés mandar el corte 1 del retratista.
3: Antonio Benaiges fue un profesor que hubo en la Escuela de Bañuelos de Bureba en el año 1934, 35 y 36. La memoria de este maestro se ha perdido porque le fusilaron en la guerra. Le fusilaron en la guerra y a partir de su fusilamiento vienen a recoger toda la documentación y se quema toda la documentación que había en la escuela de aquí de Bañuelos. Y por miedo a represalias, la gente tiene miedo y no cuenta nada de él. No cuenta nada de él. Las primeras noticias son: un tío abuelo mío me enseña una foto de los niños de la escuela que él tiene del año 36. Lo primero que hago es cojo la foto, voy a la escuela y efectivamente es la puerta de la escuela. Empezamos a investigar, a preguntar a los mayores del pueblo que han ido a la escuela con el maestro, que nos cuenten cómo era el maestro y qué hacía.
4: Estos los hicimos los chavales. Estos dibujos los hacíamos con clichés, con grullas. Este es un carro que pasaba por aquí y le copiamos.
3: Más tarde, Jesús Carranza también nos enseña unas cuartillas originales que ha cogido del fuego en su momento cuando se han quemado a la puerta de la escuela, y él y otros niños se han llevado cuartillas y él las ha guardado.
5: Este cuaderno, por 20.000 duros no lo doy, porque me gusta el de vez en cuando mirar todas estas cosas que hay.
3: Antonio García, mi primo, sigue investigando por internet y se pone en contacto con Jaume, un familiar de Benaiges. El otro le cuenta que tiene unos cuadernos, el otro le cuenta que quiere saber cosas de Benaiges. Aquí no sabemos nada.
6: Con su propio espíritu, dejémosles ser niños, respetémoslos en todos los momentos, y si se mueven en un ambiente de libertades, sutilidades y camaraderías, cargado de estímulos provocador, veremos cómo chorrea de la infancia una vida toda hermosuras y promesas. Eso es la escuela, ambiente y ocio, libertad y espíritu.
3: Al mismo tiempo ocurre otra cosa. En Briviesca se crea una agrupación sobre las víctimas de la guerra civil que están enterradas en la Pedraja. Esa agrupación consigue fondos y van a la Pedraja a investigar sobre los que están enterrados allí.
0: Bueno, esta primera parte, ¿qué veíamos, Charo?
2: Lo que veíamos justamente es esta historia que les comento, ¿no? El alcalde de Bañuelos del año 2013, cuando Bernal Y el otro director, que ahora no me acuerdo el apellido, pero es medio raro, hicieron el documental, entrevistaron a quien era el alcalde, y este es muy lindo todo el documental, pero me gustó esto porque el alcalde comenta cómo se empieza a hacer la reconstrucción de esa memoria, que allá no se sabía nada, y cómo ellos empezaron a desenterrar el silencio. El libro de Bernal y de Escribano justamente se llama Desenterrando el Silencio. Cómo empiezan a encontrar testimoniantes, alumnos que todavía habían sobrevivido, que cuentan que el maestro había sido fusilado y que de hecho allí no se sabía absolutamente nada, no había archivo. Entonces, ¿cómo a partir del desenterramiento empieza la posibilidad de que determinados artefactos que estaban guardados como parte de los damnificados que habían guardado desde cajas con cuadernos que había hecho el maestro, etcétera, etcétera, con los alumnos, empiezan a ser buscados por los documentalistas para reconstruir toda la historia?
1: ¿Por qué dice la gente tiene miedo de hablar?
2: Porque decía justamente que había un tema cuando se empieza a desenterrar la ley, a partir primero de la Ley de Memoria Democrática, los primeros momentos había una parte de la sociedad española estaba totalmente dividida, de hecho sigue dividida, y había una parte importante que había sido cómplice, o si no había sido cómplice se había escondido por el tema del franquismo. De hecho, nosotros no vamos a ver esa parte de la película que sigue porque no podía cortarla todo, pero hay una escena en la película de Patricia Font, lo que hace Patricia Font y Albert Bernal, que es su guionista, es tomar la biografía de Bernal y de Escribano, sobre la que se basó este documental, y construir una historia de ficción, con algunos mecanismos como, por ejemplo, condensar la historia. Benaiges estuvo prácticamente 3 años como maestro allí en Bañuelos, pero se toma nada más que el último año escolar, el año escolar previo al fin del bienio negro, el gobierno de Alejandro Lerroux, la llegada del Frente Popular y el estallido de la Guerra Civil. O sea, el ciclo lectivo 35-36. Eso es lo que se va a ver en la película. Pero había gente que tenía mucho terror. Y en esa misma película...
0: Pero además, perdón, Charo, si la dictadura, uno haciendo comparaciones, si la dictadura en la Argentina, la última, por lo menos duró 7 años, el franquismo duró hasta la muerte de Franco en el año 75, son muchísimos años.
2: Muchísimos años.
0: O sea, fíjense, tratando de comparar o entender, mejor dicho, el daño que ha hecho la dictadura acá en 7 años, imagínense en tantos años lo que puede llegar a haber sido el franquismo, ¿no?
2: Totalmente, miedos, cadenas de complicidades, hay esta escena que les digo que no vamos a ver, en un determinado momento están excavando y la protagonista le pregunta a la que dirige la excavación, ¿qué hace toda esta gente acá? Y vienen a ver. ¿Pero para qué? Y algunos porque son víctimas, otros porque son curiosos. Algunos nos ayudan, otros ni siquiera nos quieren hablar. O sea, hay un tema con eso, ¿no? Si Juan pasa el próximo corte, el corte que sigue, el corte 2, me interesaría adentrarnos en la ficción de Patricia Font, el maestro que prometió el mar.
7: Mamá, què vols? Sí, he arribat bé. Mamà, no puc parlar ara. Truco més tard, vale? Vinga, adéu.
8: ¿Usted es catalana?
7: Sí, de Barcelona.
8: Yo soy de Bañuelos de Bureba, está cerca de aquí. Me llamo Emilio.
7: Yo, Ariadna.
8: Encantado. ¿Sabe que ahí podría estar enterrado otro catalán? Se llamaba Antonio. Antonio Benaiges. Fue mi maestro.

0: Hola. Suba, estoy aquí arriba. Suba, suba.
1: Soy Jaime, alcalde de Bañuelos.
2: Antonio Manages, encantado.
1: Bienvenido a Bañuelos de Bureba.
2: Gracias.
1: Espero haya tenido buen viaje.
2: Sí, largo.
1: ¿Qué le parece?
2: Bien. Muy acogedor.
1: Un poco de limpieza y como nuevo, ya verá.
2: ¿Y qué le pasó al anterior maestro?
1: Digamos que la República decidió que ya no lo necesitaba. Era el padre primitivo párroco del pueblo. Ya le conocerá.
2: Sí.
1: Bueno, dejo que se instale.
2: Muy bien.
1: Cualquier cosa que necesite, pregunte por mí.
2: Gracias.
3: Bueno, ahí estaba la escena de la película que nos contaba, ¿no, Charo?
4: Sí, bueno, una de las tantas, pero esta idea de la ida y la vuelta, dos temporalidades, la película tiene todo el tiempo estas dos temporalidades. Parte del presente de la Pedraja en el 2010, la nieta de una... la nieta de un alumno de Benaiges tratando de reconstruir el pasado. Ahí se entera que su abuelo fue alumno de Benaiges, no lo sabía, está tratando de averiguar qué había pasado con su bisabuelo. Y por otro lado, Benaiges llegando a Bañuelos y instalándose, y ya el alcalde diciéndole, la República lo sacó al cura,
3: claro,
4: para que vengas vos.
3: Claro.
4: ¿Sí? Ahora, me interesaría ver el próximo corte, que es ver cómo es la pedagogía Freinet y la promesa que él le hace a sus estudiantes.
3: A ver.
5: Antonio,
2: ¿sí?
5: ¿Hasta dónde lleva este río?
2: El Pecesorios, pues se junta con el río Tirón y después este se junta a un río más grande que se llama Ebro y al final toda esta agua llega al mar.
5: ¿Es bonito?
2: ¿El qué?
5: El mar.
2: ¿El mar? Sí, es bonito. El mar es de lo más bonito que hay, Emilio. ¿Ninguno de vosotros ha visto el mar?
6: No.
7: A mí me han dicho que debe de ser muy grande.
8: Y muy hondo.
2: ¿Y los demás cómo os imagináis el mar?
5: Es donde cogen toda la merluza.
8: Y el bacalao.
7: Y los tiburones.
8: Que sí, que me lo ha hecho mi padre.
2: ¿Y qué más? ¿Qué más? ¿Qué más sabéis?
7: Y el agua estará muy caliente.
8: ¿Pero qué dices? Estará muy fría, más que la del río.
2: Escuchadme un momento. ¿Queréis escribir todo lo que sabéis sobre el mar?
6: Sí.
9: Sí.
2: ¿Volvemos a la escuela y hacemos un cuaderno especial, un cuaderno sobre el mar?
9: Sí.
2: Pues vamos.
5: Antonio.
2: Sí.

0: Este cuaderno va a pasar a la historia de los cuadernos.
1: Se ha quedado fantástico. Muchas felicidades a todos, de verdad. Bravo. Toma. ¿Se apetece ir a acabar más cuadernos?
2: Sí.
1: ¿Sí?
0: Ver el mar.
2: Sí.
0: Pues quiero que enseñéis este cuaderno en casa y que vuestros padres lo lean y que les digáis una cosa muy importante, que les digáis que este verano el maestro os llevará a ver el mar.
3: ¿En serio?
0: ¿Qué pasa, Josefina? ¿No te gusta la idea?
4: ¿Nos llevarás a Bilbao?
0: No, os llevaré a mi tierra, en Tarragona, a mi pueblo. A Mont-roig del Camp.
2: ¿Iremos en burro?
0: ¿En burro? Hombre, no. En burro no. En burro no llegaríamos nunca, Emilio, no. Iremos en una cosa mejor. ¿Sabéis en qué iremos? Iremos en tren. Pero tenéis que ayudarme a convencer a vuestros padres. ¿Me ayudaréis?
5: Sí.
0: ¿Sí?
5: Sí.
0: Pues venga, va, pongámonos a trabajar, que vamos a necesitar muchos cuadernos.
6: Qué lindo, ¿eh? Qué emotiva esta escena.
7: Es muy linda. Yo soy consciente que está esperándonos nuestra invitada y tengo un poco más de material, pero si les parece, podemos ir como cerrando esta parte.
6: Sí, sí, sí.
7: Nos encontramos con Virginia y después retomamos desde
6: hacemos
7: acá.
6: El final, el cierre.
7: Y hacemos el final, el cierre de la columna, porque hoy estuvimos medio.
6: Sí. No, pero vamos a recomendar en el cierre, en el final, todas las películas para aquellos.
8: Para que la gente la vea completa.
6: Claro,
8: ¿no?
6: Las puedan buscar, las pueden. Okay. Pueden adentrarse aún más en esta bellísima historia de este maestro que rescataste para aquí hoy, para nosotros, ¿no? Para que lo conozcamos.
7: Por supuesto. Y aparte, después de la entrevista con Virginia, hago un pequeño comentario de lo que vimos hasta ahora y vamos al cierre. ¿Te
6: dale,
7: parece?
6: Dale. Yo antes de ir a la pausa le quiero mandar un cálido saludo.
8: Sí.
6: A mi querida amiga Susana Ramos.
8: Está conectada,
6: como
8: ¿no es cierto?
6: Siempre. Bueno, obviamente a Susana Ponce y también a una persona especial que le decimos la Bubu, que nos está viendo y escuchando, ¿sabe de dónde?
8: ¿Desde dónde?
6: Desde Bucaramanga, Colombia. Así
8: ah,
6: que
8: mira vos.
6: Le mandamos un saludito también.
8: ¿Dónde está nuestro querido presidente allá?
6: Claro. Así que le mandamos un cálido saludo. Este programa es internacional.
8: Es internacional.
6: Llega a todos lados.
8: Sí, tal
6: llega
8: cual.
6: Llega a todos lados. Dale.
8: Bueno, ¿nos vamos a la pausa?
6: Ahí
7: vamos
6: está.
7: A la pausa.
8: Con un tema tuyo, obviamente, que trajiste.
7: Bueno, yo lo había traído para el cierre, pero lo podemos escuchar ahora.
6: Dale.
7: Y lo comento.
6: Dale,
7: cuando retomemos la parte final, que me parece importante no dejarla de lado.
8: Por supuesto.
6: Dale.
7: El tema es de Joan Manuel Serrat y se llama Pare.
8: Qué es hermoso,
6: lindo.
8: Es hermoso. La pausa y continuamos con más.
6: Nuestro sábado.
8: Ahí está.

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Hasta las 19 estamos en nuestro sábado con Alejandro Ferré y Luis Reta.

0: Hola, ¿cómo les va? ¡Ay! ¡Qué emoción! Juro que me tiemblan las piernas. Tanto tiempo. Gracias por estar allí. Muchas gracias. Estoy realmente emocionada. Los abrazo fuerte, fuerte, fuerte, fuerte. Y vamos a compartir pedacitos de vida. Sí. Ay, cuánto tiempo. Hola, hola, hola, hola, hola, hola. ¿Cómo les va? ¿Cómo les va? ¿Cómo los extrañaba, por Dios? ¿De verdad? Tanto que me decían en todos los lados, ¿cuándo volvés? ¿Cuándo volvés? ¿Cuándo volvés? Y bueno, aquí estoy, contentísima, muy, muy movilizada. Tenemos que estar juntos, tenemos que abrazarnos. Sí, aquí estoy, aquí estamos, todos, ¿no? En este mundo difícil, pero hermoso, hermoso. Hay que respetarse, hay que abrazarse. Hay que mirarnos a los ojos, decir muchas gracias, ¿sí? Importarnos qué le pasa al otro. Vamos a jugar a eso, a jugar y hacerlo realidad, ¿no? Bueno, así, así, así, los abrazo fuerte, fuerte, fuerte. Hoy vamos a comenzar con una novela extraordinaria. Hace mucho tiempo, ¿se acuerdan? Aquí estoy otra vez contándola. Sí, quiero que la disfruten. Es realmente una obra de arte, de verdad.
1: Queridos compañeros, qué lujo tener.
2: Qué lindo, ¿no?
1: Esta figura realmente de la escena nacional, escuchar su voz. La verdad que estamos
2: su calidez.
1: Estamos todos muy emocionados, sí. Muy conmovidos, porque realmente es la primera vez que la tenemos aquí en el programa, en nuestro sábado. Y es una mujer, más allá de su talento como actriz, muy querida, muy adorada, por sus pares, por sus compañeros, pero también por el público, ¿no? Así que nada más para presentar a esta queridísima y gran actriz, Virginia Lago. ¿Cómo te va, Virginia? Un gusto saludarte.
3: Oh, ¿qué tal? ¿Cómo les va? Buenas tardes. Buenas tardes.
1: Gracias por atendernos. Bueno, acá estoy con mi compañero Alejandro Ferré y con Charo López Marzano también, que vamos a estar acompañándote aquí en esta nota. Y bueno, queríamos saber en primer lugar cómo estás vos viviendo esta vuelta, ¿no? En este programa emblemático ya, Historias de Corazón.
3: Y yo estoy muy contenta. Primero, Charo y Alejandro, buenas tardes a todos, a tus compañeros, a vos, y gracias por llamarme. Y yo estoy contenta. Estoy muy, muy, muy, muy contenta, muy agradecida. Esperaba que en algún momento se les ocurriera a Telefe volver a convocarme, cosa que me habían convocado de otros programas, cosa que no quise hacer porque siempre esperé Telefe. Yo trabajé mucho en Telefe y siempre dije, algún día se les va a ocurrir. Y bueno, día ocurrió y se les ocurrió. Y te juro que, mirá, me dio tanta alegría que yo empecé a saltar como los chicos. Y me reía yo y se reía mi marido y mi familia. ¿Qué haces? Digo, estoy contenta. Bueno,
1: Y sabes también, querida Virginia, que al público también le dio muchísima alegría verte nuevamente. Me consta. Sí. Y tus pares también, tus compañeros, porque lo he escuchado, en distintos medios, que vuelve Virginia. Realmente sos una persona muy querida, muy querida.
3: Ah, qué suerte, muchas gracias, yo, sí, primero que agradezco todo y además es tan bueno ser querido, uno tiene que alimentar el corazón, decía un sabio por ahí, para ser bueno, ¿no?
1: Claro.
3: El corazón hay que alimentarlo, y bueno, eso es lo que hago, es algo que me viene de mis padres, que son mi columna vertebral, ¿no? Uno tiene unos cimientos que si uno le hace caso, son buenos y es para estar bien entre todos en un mundo tan difícil como el que vivimos, ¿no? Un mundo de
1: Tal cual.
3: pronto castigador, ¿no? Y bueno, si todos alimentamos el corazón para ser buenos, para ser abrazados, para decir buen día, buenas tardes, ¿no? El abrazo es algo muy,
1: Sería todo muy
3: muy
1: distinto, ¿no es
3: importante.
1: cierto, Virginia?
3: Todo muy distinto, todo sería muy distinto. Una sonrisa que siempre te hace bien, por más que suceden, no suceden muchas cosas, uno no es indiferente en un mundo donde es no, bastante castigador, ¿no? Ocurren cosas, pero yo siempre digo, si todos ponemos un granito de arena, pero un granito de arena nada más, algo tiene que cambiar, algo cambia, ¿no? Porque no es lo mismo que uno le sonría, no es lo mismo que vos hables y te miren y te respeten lo que decís y que no sea indiferente. Entonces es algo que uno se siente respetado, ¿no es cierto? Se siente mejor. Y bueno, y todos iremos transmitiendo esta educación, ¿no?
1: Virginia, hacía 11 años, ¿no? De la última vez de Historia de
3: Sí.
1: Corazón.
3: Creo que sí, yo exactamente no me acuerdo, pero sí, más o menos es lo que es, sí, ese tiempo me parece, y estuvimos casi cuatro también, así que fue muy bueno,
1: Pero nunca
3: sí,
1: perdió vigencia.
3: tardamos.
1: Pero nunca perdió vigencia, ¿eh? Pese al
3: Nunca,
1: tiempo.
3: vos, nunca, es verdad lo que decís, nunca cambió vigencia, no, siempre tuvo vigencia en la calle, lo que era la calle, siempre. Siempre, cuando volvés, y acordándose de pequeñas cosas que uno pícaramente las decía, como sale
1: Sí.
3: un vinito, qué sé yo, esas cositas que uno, un juego que uno hace, ¿no?
1: Sí.
3: Siempre estuvieron presentes, siempre.
1: Y con tantos años de trayectoria, Virginia, ¿qué todavía te sigue poniendo nerviosa al salir al aire o al pisar un escenario?
3: Mirá, yo los nervios que tenía cuando empecé ahora, bueno, veníamos de hace un mes y pico trabajando, ¿no?
1: Sí.
3: Para que las cosas salgan bien, por supuesto, que es lo que hay que hacer, ¿no? Pero estaba muy nerviosa, muy, muy. El día que salimos al aire por el primer capítulo, no, vos sabés que me saltaba el corazón, las piernas, viste, cuando tenés algo, no sé, me temblaban las piernas. Era algo muy, sí, fue muy increíble y además sucedía también, bueno, viste que vos en los estudios hay mucha gente, los cameramas,
1: Claro.
3: los iluminadores, bueno, tanta gente, los vestuaristas, los peinadores, los qué sé yo, tanta gente, y todos estaban en un estado así muy de mucha alegría y de mucha atención para que saliera todo bien. Y el primer día fue increíble porque una escena que tenía que hacer, lo dirige Pablo Vázquez, que yo trabajé muchísimo con él, es un gran director, un muchacho muy talentoso. Ya no vamos a hacerlo otra vez porque aquí falló tal cosa, no, bueno, y después contábamos ese mismo día, y dice, ¿sabes, Vicky, cuánto lo hicimos? 7 veces, y no va a volver a ocurrir, me digo, no, está todo bien, quedamos agotados todos queriendo que saliera perfecto, ¿viste?
1: Claro.
3: Pero fue muy bien, fue muy bien, muy
1: Y
3: bien.
1: Virginia, ¿por qué la selección de Avenida Brasil, como para empezar?
3: Bueno, eso es una selección del canal, ¿no? Ellos compraron esa novela que yo la había presentado antes también, yo la presenté en mi intervención anterior, ¿no? No, les gusta mucho la novela. Es una novela que ha tenido un éxito internacional muy grande. Y bueno, eso no sé explicártelo yo porque yo esas cosas no elijo. Digo sí o no, si me gusta o no me gusta. Eso sí, tengo mi autoridad para decir, no, yo esto no lo hago o esto lo hago.
1: Pero parece que va a haber una segunda parte, ¿eh? El año que
3: Están
1: viene.
3: haciéndola, dicen,
1: Sí,
3: sí.
1: sí,
3: Sí, yo me
1: sí.
3: enteré ayer o antes de ayer
1: Sí,
3: de eso,
1: sí.
3: no lo
1: Se va
3: sabía.
1: a estrenar
2: mediados de enero del año que viene en Brasil, la segunda parte.
3: Ah, y bueno, aquí vendrá, no sé, en algún momento, porque dura mucho tiempo esa novela.
2: Muchísimo, sí.
3: Sí, así que bueno, está bien hecha, está muy bien hecha. El autor es un autor muy interesante, aunque trabaja él, por supuesto, su idea fue de él, pero además hay mucha gente que lo acompaña, ¿no? Para hacer semejante historia. Pero cuenta un hecho social muy fuerte. La novela es fuerte, sí. Muy fuerte. Es brava, ¿no? Yo a veces pensaba y decía, uy, para tan temprano, la tarde, ¿no? Me daba un claro. poquito de cosita. Pero bueno, tiene malos y tiene buenos. Creo que aquí creo que ganan los malos, pero los buenos los van a los van a redimir, creo yo.
1: Y Virginia, llevándote a la actuación, ¿no? Tuya, digamos, ¿qué personaje te sentís que la gente no te deja olvidar y que te lo pide en la calle todavía, ¿no? Cuando te ve cuando salís a la calle y te cruzás con la gente, ¿qué te dice?
3: Y hay mucha gente que me acompaña, por suerte. Yo, bueno, una de las obras que más éxito tuvo, teatro yo hago mucho, ¿no? Fue La Piaf. La Piaf fue un éxito muy, muy grande, sí. ¿No? Estuvimos 5 años haciéndola y mucha gente me para en la calle para decírmelo, ¿no?
1: Yo recuerdo sí. Una obra que fui a ver tuya, que es del teatro que ya no está más, que es del teatro de la comedia, La Panadera, sí. de los poetas.
3: Ah,
1: de los poetas.
3: Qué hermosa obra.
1: Hermosísima.
3: Sí, la hicimos en Mar del Plata, sí, tengo una temporada.
1: Tiene que volver esa obra, sí. Tiene que volver, Virginia.
3: Vos sabés que ayer me hicieron un reportaje y un muchacho me dijo, mira, lo mismo que vos, tiene que volver esa obra.
1: Es hermosa.
3: Bueno, vamos a ver. Hermosa. Sí, lo hizo María de las Mercedes Hernando, lo escribió, sí. Que es muy amiga mía de toda la vida, y haya escrito, y me la dirigió mi hija además, Mariana.
1: La dirigió tu hija, exactamente.
3: Mi hija, sí. Sí, es hermosa, es entrañable esa obra. Sí.
1: Así es.
3: Algún día la haré.
1: Seguramente, bueno, seguramente.
3: Ojalá.
2: O alguna novela, ¿no? Virginia, ¿extrañas la ficción en la tele?
3: Sí, no, yo he hecho mucha ficción. La última creo que me gustó muchísimo, que hacía un personaje de Malís, que era muy mala, en Amar después de Amar.
2: Muy viralizada, Virginia, sí. Muy viralizada, muy popular.
1: Amar después de Amar, si no me equivoco.
3: Sí, sí, no te equivocas, Amar después de Amar.
2: Miriam Cohen.
3: Mirá cómo te acordás, qué mal.
1: Hermoso
3: sí,
1: personaje.
3: No, lo que pasaba con esa novela y lo que pasaba con ese personaje, ¿no? Era de María lo escribió, que ahora es director del Cervantes, y ha escrito. A mí me gusta hablar con los autores cuando trabajo, ¿no? Y bueno, para poder compartir qué piensan ellos y qué por qué escribieron, por qué lo hicieron, a mí me sirve muchísimo eso, ¿no? Qué piensa un autor cuando escribe, bueno, una novela y bueno, un personaje que yo tengo que interpretar, ¿no? Y realmente fue fantástico lo que escribió, y además buscándole, bueno, los actores lo que tenemos que buscar de pronto el motivo, por qué son de determinada manera, ¿no? Hay una historia, evidentemente, no es porque sí, no viene del aire, viene de una historia humana, ¿no? Y bueno, la historia que inventó de María es una historia extraordinaria.
1: ¿Y te gusta ser de mala?
3: No, hice poquitas de malas. A mí me divierte hacer de mala porque pasan cosas tan malas, claro. Son tan malos que a veces me causa gracia, claro. ¿No? Yo me acuerdo una escena que teníamos, que yo una chiquita, la chica la metía dentro de un frigorífico, mirá. Lo que era, yo me daba tanta vergüenza y tanta gracia que yo hiciera eso, ¿no? y va que el personaje hiciera eso, y ahí sí hacía un personaje. Y me
2: Villana
3: acuerdo que estaba
2: total,
3: bueno.
2: villana total,
3: Total,
2: Virginia.
3: total, total, más mala no podía ser, ¿no? Entonces, por eso yo me acuerdo Macedo, que de pronto empezábamos a ensayar la escena y le agarraban ataques de risa, porque era muy gracioso este personaje, porque era tan malo, tan malo.
2: Pero además,
3: Así que, bueno.
2: Virginia, perdóname, la repercusión
3: No, es que
2: en las
3: fue.
2: redes sociales es increíble. Es hasta el día de
3: Sí.
2: hoy, hasta el día de hoy.
1: Sí.
3: Sí.
1: Es
3: Qué causa
1: muy,
3: gracia.
1: muy
3: Sí,
1: buena.
3: sí.
1: Después, si queremos, la podés
3: Yo
1: pasar,
3: te termino de
1: querido
3: contar
1: Juan.
3: te termino de contar esa
1: Dale,
3: escena que se metía
1: dale.
3: en el frigorífico a una chiquita, ¿no? Y le decía, ¿vos qué querés comer, langostino, supongo? Anda, querida, anda, anda. Estaban todos, eran como 20, los técnicos, ¿no? Entonces yo salía encantada de haberla metido en el nodo y bueno, salí de la cámara. Era el aplauso de la risa, todos morían de risa. Me dice, ¿cómo vi que la metes ahí? Sacala de ahí. No, no, era muy gracioso lo que había pasado. Yo no podía parar de reírme. Y la chiquita que la había vestido tampoco. No, esas cosas muy, con los malos son muy malos, muy malos. Esa exageración de la maldad me encantaba.
1: Sí, claro, aparte la gente no estaba acostumbrada a verte en ese tipo de
3: No,
1: papeles, ¿no es cierto?
3: no. Yo creo que hice dos en mi vida. Nada
1: Claro,
3: más,
1: claro.
3: ¿no?
1: ¿Y cuál es el motor, Virginia, para seguir vigente después de tantos años de trabajo, ¿no? ¿Cuál es ese motor que realmente te pone en vigencia permanentemente?
3: No, no sé qué decirte, pero lo único que tengo que decir es que yo amo lo que hago, trato de hacer lo que yo pienso que quiero compartir. Eso sí, es muy importante para mí. Yo no hago, lo que hago es que pienso que está bien, que la obra es hermosa, que la quiero compartir, y si me llaman, que ha sucedido muchas veces, y yo he hecho mucho teatro absolutamente una decisión mía, y lo producía yo, pero
1: Claro.
3: no era que era una productora, era alguien que ponía un dinero que tenía para poner algo que me gustaba mucho. Eso hice siempre yo, y cuando no me gusta, yo tengo un no fácil, porque me parece que si no estoy de acuerdo en lo que comparto, no quiero compartir algo que no me gusta compartir. Eso puedo estar absolutamente equivocada, no es que yo tenga la verdad, pero hago eso, no me, porque es un ida y vuelta el teatro, la tele, la radio. Es un ida y vuelta, uno cumple una función humana, ¿no? Y eso no quiere decir que yo no pueda hacer la malísima mala que hice, ¿no? Porque tiene que ver con una historia y tiene que ver con la actuación, ¿no? Y además eso tenía un porqué. Bueno, eso me pasa. No sé qué decirte, pero lo único que sé es que yo hago las cosas con mucha seriedad,
1: Y
3: con mucha
1: pasión,
3: pasión y
1: claro.
3: pasión. Yo soy una persona muy apasionada con lo que hago y defiendo lo que hago.
2: Y talento,
3: Así
2: ¿no?
3: que,
2: Talento, Virginia, talento.
3: bueno,
2: Eso
3: gracias,
2: no
3: gracias.
2: podemos soslayarlo. Yo te quería
3: Bueno.
2: preguntar, Virginia, vos en este ciclo hermoso de Historias de Corazón, lo veíamos en la presentación también, siempre apuntás a esto de abrazarnos más, de querernos más, de hacer
3: Sí,
2: un mundo más ameno,
3: claro.
2: que es lo que creo que todos coincidimos y por eso gusta tanto el programa. ¿Cómo vivís estas polémicas entre el mundo de la cultura y los funcionarios de este gobierno?
3: Ay, bueno, mira, yo no quiero meterme en política, pero sí creo que la cultura tenemos que defenderla porque eso es lo que nos hace libres, ¿me entendés? Porque si cuanto menos cultura tenemos, cuanto menos nos cuidamos, cuanto menos usamos, podés manejar mucho mejor a la gente, ¿no? No, no estoy de acuerdo, bah, es que no puede ser, va. Así que bueno, eso te digo, no puede ser. Creo, yo lo defiendo desde donde, pues, primero con mis actos, ¿no? Con lo que hago. Creo que defiendo la cultura y digo lo que me parece. Así que bueno, creo que tenemos que, esto que hago, yo creo que es una manera de luchar
2: Ni hablar, ni
3: y de
2: hablar.
3: poner un granito de arena. Creo que, no sé, creo que cumplo una función. Y todos estamos para cumplir una función, para ser buenos, ¿no? Eso para mí es fundamental, pero fundamental.
2: Otro
3: Y
2: mensaje,
3: bueno,
2: Virginia, bajar otro mensaje, ¿no?
3: claro, porque a mí se maneja mucho odio, ¿sabes?
2: Tal
3: Se
2: cual.
3: tira mucho odio, mucho odio, mucho odio. No, y tener odio es tan terrible, porque yo no sé cómo duerme la gente con tanto odio, ¿no? Hay mucho. Entonces creo que hay que, me parece que hay que hacer la contrafigura de ese odio y creer firmemente que tenemos que poner un granito de arena para que el mundo esté mejor. Para
2: Tal
3: que los
2: cual.
3: chicos nazcan chicos y que uno los pueda, ¿no? Empiezan generaciones y generaciones, que sean buenos, que seamos buenos, que repartamos más, que qué sé yo, no sé, ¿no? Hay mucha desigualdad en el mundo y mucha, muchísima. Y bueno, eso tiene que ver mucho con la educación también, poner la mirada en la educación desde siempre, ¿no?
1: Claro, lo que pasa es que Virginia, cuando el odio viene desde arriba, ¿no?
3: Claro,
1: Es
3: claro.
1: muy difícil, ¿no?
3: Muy
1: Porque
3: difícil, muy
1: realmente,
3: difícil.
1: los que nos gobiernan deberían dar el
3: Sin
1: ejemplo,
3: ninguna
1: ¿no es
3: duda, sin
1: cierto?
3: ninguna
1: Y sin
3: duda, sin
1: embargo,
3: ninguna
1: no.
3: duda. Yo creo que sí, es así,
1: Es
3: estoy
1: así.
3: totalmente de acuerdo.
1: Y si,
3: Es así.
1: hablando de chicos, chicas que quisieran seguir esta maravillosa carrera de actuación, ¿qué consejo, qué le dirías, qué mensaje le dirías vos con tantos años de trayectoria, ¿no?
3: Mirá, yo me di clases durante muchos años porque me encanta, después por mi tarea no lo pude continuar, pero como 15 años di clases. Yo tengo un grupo de trabajo que varias del grupo pertenecían a mis cursos de... Nos juntamos para aprender juntas, no doy clases, ¿no? Estamos juntitas, aprendiendo, creciendo, haciendo obras. La última que hicimos fue sobre los inmigrantes, que se llamaba Sueños Escondidos en el Mar. Fue una obra muy preciosa que le hicimos entre todos. Es un trabajo grupal el que hacemos. Todas leemos, todas buscamos, todas investigamos, ¿no? Fue una

0: Amar después de amar. Así que lo vamos a ver.
1: Me lo vas a pasar.
0: Después te paso el video completo. Vamos a escucharla y a verla. Gracias. Dale.
2: Para el público.
0: Da, para el público. Ahí está.
1: Gracias. Chao.
3: Vamos a dejarlo solo. Vamos. Sí. De aquí no se va nadie. Y menos ustedes dos. Están cortadas por la misma tijera que esta. Zorra, ¿querés la mitad?
4: Abuela, por favor. Está mi papá durmiendo, ¿sí?
3: Tu papá no va a descansar nunca. Mientras esta ventajera lo tenga en su cargo.
4: Mira, mejor me voy porque si me quedo acá, te vuelvo a echar.
5: No, mi amor, por favor, basta. En mi casa no.
3: Esta no es tu casa. Esta es la casa de mi hijo. Zorra. Así que querés la mitad.
4: Tía, te va a hacer mal, hijo tío.
3: No me toques, traidor. ¿Para eso la sacaste de la cárcel a esta? ¿Para que nos funda?
5: No, yo nunca hablé de plata. Solamente dije que no quiero seguir siendo la mujer de Damián.
3: Vos nunca fuiste la mujer de Damián. Sabés que sos vos una prostituta.
6: Qué desubicada de mierda que sos, Miriam.
3: Salió esa. Saliste,
7: por favor. Por favor, están haciendo mucho ruido. El paciente tiene que descansar, sí. Por favor.
3: Miren lo que lograron, vieron lo que lograron.
4: Por favor, Damián abrió los ojos. Es lo único que nos tiene que importar ahora, por favor.
3: Una madre, lo único que importa. Querías que abriera los ojos, ¿eh? Para que viera cada uno de los billetes que le vas a sacar. Ventajera. La plata es mía. La plata es de los Kaplan. La plata es de mi hijo. La plata es de Elías, mi marido.
8: Suficiente, Miriam.
3: ¡Pero puta! Vos sos la más puta de todas. Mosquita muerta. Parásito. Ventajera. Todo lo que tocas lo pudrís. Venenosa. Farisea.
4: No,
3: todos me asesinan. Me quieren robar todo. Todo me quieren robar. Ladrones. Ladrones. No me van a sacar ni un peso. Y la peor ladrona vos, ventajera.
0: ¡Qué mala, Virginia! ¡Qué mala!
1: ¡Qué escena extraordinaria! ¡Qué escena extraordinaria!
2: Es memorable.
1: No recuerdo de eso.
2: Memorable. Memorable. Yo creo que, no sé si coincidís, Virginia, creo que mucha gente se sintió identificada. Por eso el enorme éxito, ¿no?
0: Sí, sí.
1: ¡Qué gracioso! Dios mío. No, no, fue increíble, increíble. No. Lo que fuera, cuando terminó esa escena, aplaudía todos los actores que nos estábamos gritando, todo, pero el ataque de risa y aplauso, era no, de todo.
0: Le dijiste de todo, pobre, de todo.
1: Ay, pobre Macedo, pobre divina. Después nos abrazábamos, por supuesto, imagínate.
0: Claro.
1: No, hermoso, sí, muy bien escrito, genial, genial. El director Miguel Colón, que es un talento. No, vino corriendo y no podía parar. Fue muy. Porque fue difícil hacer la escena, no era fácil esa escena, ¿no? Muy difícil de hacer, qué gracioso. Ay, Dios. Bueno.
2: Genial, ¿eh? Y lo bueno no vence, no pierde vigencia, ¿eh? Porque se recuerda una y otra vez.
1: Sí. Sí, sí. Gracias, muchas gracias.
2: Yo te quería preguntar, Virgi, el tema de que por ahí algunos, no sé, no lo conoce al pasar, pero una de las máximas divas que tuvo el cine de oro argentino, Zully Moreno, ¿fue tu prima?
1: Sí, mi prima hermana, sí, la hija del hermano mayor de mi mamá, sí. Sí. Bien, yo no tuve una relación, pero no una relación.
2: Claro.
1: Yo cuando era una estrellísima, bueno, ella, estrella vino a casa, a Villa Ballester, donde yo nací, estaban mi mamá, mi papá y mis hermanos. Nosotros somos 7 hermanos, yo soy la menor de 7. Y cuando ella vino yo tenía 2 años, 3 años, así que no tengo el recuerdo de eso. Pero sí, vino a ver a mamá. A todos nosotros.
2: Una mujer bellísima, ¿no?
1: La belleza. Ah, no. Mirá, la que sí tuvo contacto es mi hermana, que fue a vivir a España mucho tiempo. Yo, no, me vino a ver a muchas obras, vino a ver la Piaf, vino a ver muchas cosas, ¿no? Y un día nos invitó a cenar a su casa. Tengo un recuerdo muy. Pero no tenía un contacto continuo, no era para nada eso. Y bueno, fuimos con mi marido, con mi hermana, que sí era. Que tenía contacto con ella, y recuerdo que, bueno, una casa divina, tenía

0: Y además, bueno, fuimos, nos invitó a comer, nos agasajó bien. ¿Y cuánto apareció? Porque apareció tipo película, te digo. Nosotros
1: Una
0: estábamos ahí.
1: diva, como una diva.
0: Sí,
1: La Greta
0: no,
1: Garbo
0: no, pero no era una
1: argentina.
0: diva, era muy sencilla, no se pintaba nada porque era tan bella que no necesitaba ponerse nada. Era mujer altísima, muy delgada, muy hermosa, muy. Y además con una sonrisa muy, muy cariñosa, muy, muy cariñosa, porque, bueno, evidentemente. Era la familia, porque el papá era hermano de mamá, entonces ella seguramente le daba una cosa muy, muy cariñosa con eso. Y tengo esa imagen, y recuerdo que yo no soy muy alta, sabrás que no, y
1: Sí.
0: esa es altísima era, y bella, bella, bella. Bueno, nos dimos un abrazo muy profundo, muy bueno, tiene que ver también con. Bueno, con la sangre, no sé si eso sucede o no
1: Familia de
0: sucede, ¿verdad?
1: artistas, claro.
0: Y, qué sé yo. No sé si bueno, éramos muchos, pero bueno, me encantó verla, me encantó que viniera de pronto a ver las obras de su hijo, el que vi varias veces también, el Luisito, pero bueno, nada más, yo no tengo más que esa, ¿no? Ese contacto, ¿no? No tuve otra relación con ella para nada.
1: Y Virginia, hablando de artistas que te quieren mucho también, además del público, por supuesto, no sé si viste o escuchaste las palabras lindas que dijo María Becerra sobre vos. Lo vamos a poner ahora la placa en el aire, señor operador.
0: Sí, me las mandó,
1: Algo muy
0: me las
1: lindo,
0: mandó.
1: muy lindo.
0: Hermoso, yo se lo agradecí por supuesto, ¿no? Le mandé un mensaje de agradecimiento. La verdad
1: Ahí está.
0: me encantó, me
1: Dices,
0: emocionó.
1: soy fan de Virginia Lago. Me sentaba siempre con mi abuelita y mi mamá a tomar la merienda con esa voz dulce. Realmente, ¿no? Qué lindas palabras de María Becerra, ¿no? Esta
0: Hermosa,
1: gran
0: hermosa.
1: artista argentina, ¿no?
0: Sí, claro, no,
1: Pero
0: encantadora,
1: que
0: encantadora.
1: además se replican en toda la familia, porque esto es lo que dice María Becerra, lo vivieron muchas familias en la Argentina, ¿no? Con tu programa.
0: Exacto. Sí. Bueno, sí, me da alegría y te agradezco, te lo agradezco muchísimo que me lo digas porque me hace bien, a mí me hace
1: Exacto,
0: bien que me digan cosas
1: mismo.
0: que lo que hago es un mimo, claro, es un mimo.
1: Y para ya ir cerrando y no molestarte más, querida Virginia,
0: No, no me molestan, porque yo les agradezco, por favor, no, no digas eso.
1: un mensaje para la gente que te acompaña, te sigue y quiere desde hace tantas décadas, ¿no es cierto? ¿Qué mensaje le darías a tus seguidores?
0: Yo, el mensaje que le doy es que nos abracemos, que les agradezco enormemente, porque me da mucho placer comunicarme, me da mucho placer ir, vestirme, ponerme linda, todo, para estar con ellos y buscar poemas y de poetas que yo quiero, buscar, no sé. Me invitan a que yo trabaje, que trabaje y mucho, en el poco tiempo que estoy ahí en la tele, ¿no? Porque no estoy tanto, pero sí preparar todos los copetes que están 3 veces más o menos, y ver las novelas que la veo todas, yo tengo que verlas también, ¿no? Yo trabajo mucho en mi casa para poder, bueno, compartir con la gente lo que estoy, eso, esa obra que estoy viendo, y bueno, para hacer amigos
1: Exacto.
0: y comentarles lo que a mí me gusta compartir y entonces y ellos me dicen que a ellos también, que les hace bien y bueno, yo tengo que agradecerlo, ¿no? Mucho, lo agradezco mucho y no hago otra cosa que agradecerlos y mandar abrazos y sonrisas y lo que necesiten de mí, de lo poco que yo puedo hacer o mucho, no sé, yo aquí estoy.
1: Así
0: Yo
1: es.
0: algo, aquí estoy.
1: Muy bien.
0: Y el público te lo agradece, nosotros te lo
1: Exactamente. Y
0: agradecemos
1: nosotros
0: realmente.
1: también, que nos haya dado todos estos
0: Gracias.
1: minutos un sábado a la tarde. Así que
0: No,
1: muchas gracias, Virginia.
0: gracias.
1: Una grande de la
0: Oh.
1: escena nacional.
0: Así
1: Una
0: es, así
1: grande de
0: es.
1: la
0: Ah,
1: escena
0: bueno.
1: nacional. Y la próxima nota, nos gustaría que vengas a visitar a la casa
0: Dale.
1: de los docentes porteños, que estamos acá en
0: Por
1: Congreso,
0: favor.
1: a
0: Sí, dale.
1: visitar.
0: Yo vivo en Parque Patricio, estoy
1: Está
0: cerca. Sí,
1: cerquita.
0: dale.
1: Que
0: Bueno,
1: te vamos a
0: organizamos,
1: mimar mucho. Te
0: organizamos.
1: vamos a mimar
0: Ay,
1: mucho.
0: bueno.
1: Este aplauso es
0: Bueno,
1: para vos,
0: gracias.
1: querida Virginia.
0: Gracias.
1: Muchas
0: Bueno,
1: gracias, muchas
0: muchas
1: gracias.
0: gracias.
1: Gracias.
0: Gracias. Abrazo fuerte.
1: Un beso
0: abrazo
1: grande.
0: Fuerte.
1: Gracias,
0: igualmente. Chao, gracias.
1: Bueno, Virginia hermoso, Lago, está todo dicho.
2: Nada más y nada
1: menos. Que un lujazo tenerla en el programa.
2: Muchísimos años de trayectoria.
1: Así es.
2: Con la humildad de los grandes, ¿no?
1: Exacto.
2: Con la humildad de los grandes.
1: Exacto.
2: Y con un mensaje contrario a esta violencia que nos
1: ella va. A mí no me conocía, obviamente. Le mandé el mensaje, automáticamente me respondió al toque, diciéndome, sí, ¿cuándo? Vos escuchaste los mensajes. Vos lo escuchaste.
2: Sí.
1: Así, esos son los grandes,
2: cálida,
1: las grandes figuras. Las grandes figuras. Cuando querés, coordinamos, no hay ningún problema. Realmente, estamos hablando de una persona que hace muchísimos años.
2: Y de la familia Falcón en el año 62, estamos hablando.
1: Que ha trabajado con los grandes de la escena, como ella, y realmente es un lujazo tenerla. Así que muchísimas gracias, querida Virginia Lago. Bueno,
2: emocionados. ¿No?
1: Emocionado, la verdad que sí.
2: Algo que se merece también nuestro público, ¿no?
1: Exacto.
2: Conocer y acercarse a nuestros artistas.
1: Y ojalá la próxima visita la tengamos, ahí está, ella lo dijo.
2: Lo
1: vamos a armar para que venga al estudio. Muy bien, bueno, nos vamos rápido a la pausa. Sí, continuamos con la columna de...
2: ¿Me deja decir Charo? Un mensajito.
1: Sí, también tengo cierto.
2: Ah, bueno, ahí está. Me pregunta la Bubu que está en Bucaramanga si el tema de Olivia Ting fue para él. Sí, fue para vos.
1: Dale. Bueno, muy bien. Saludos de Mariana Gómez de Merlo, que nos están escuchando y viendo. Rubén Piro de Mataderos, Erika Viña de Santa Fe, de la provincia de Santa Fe. Manuel Roseló de Luján, Miriam Sánchez de Palermo y José Franco de la provincia de Córdoba.
2: Y yo le mando también un mensaje, un saludito a mi querido amigo Darío Gómez ahí en Chicago, que también nos sigue desde Chicago, Estados Unidos.
1: Buenísimo, muy bien, nos vamos rápido a la pausa con este tema. Si yo te digo Diango y Pablo Lescano de Damas Gratis, vos decís,
2: ¿qué mezcla?
1: ¿Quiénes son? ¿Viste? Una mezcla, ¿viste?
2: Rara.
1: Pero bueno, grabaron juntos un clásico de Diango, Cuando Quieras, Donde
2: que
1: Quieras.
2: Que pasó también por el programa.
1: Exactamente,
2: Diango. Con otro nombre.
1: Pero... Exactamente. Así que la pausa y continuamos con mucho más.
2: Nuestro sábado.
1: Ahí está.

0: Muy bien, continuamos en nuestro sábado. Quedan muy poquitos minutos ya para el cierre del programa, pero había quedado pendiente la continuidad de la columna de Charito.
1: Exacto.
0: Así que vamos a ir con eso.
2: Vamos a tratar de ver cómo lo cerramos. Yo me quedé un poco...
0: Pero enganchada con la nota de Virginia te quedaste.
2: Totalmente
0: decí la verdad.
2: Enganchada con la nota de Virginia y la verdad que, bueno, tengo que retomar y reengancharme con esto.
1: Había un corte pendiente.
2: Había un corte pendiente. En realidad, antes del corte, recordemos un poquito la idea esta de guerra civil personificada en una historia concreta, que es la historia de Anthony Benaiges. Antonio lo llamaban en Burgos porque no le hablaban en catalán, obviamente, y estuvimos, bueno, trabajando con lo que nos dio el cine, el retratista que cuenta más o menos la historia de lo que sucedió y eso llevado a la ficción, en la cual a mí me interesó ver una película totalmente hecha en un montaje paralelo entre dos épocas, 2010 y 1935-36, la situación en el aula, esa hermosura, esa luminosidad que emanaba este tipo, y finalmente llega el golpe, los falangistas lo tienen en la mira, y como él se había quedado y no había vuelto a su Tarragona natal para conseguir la organización del viaje de los niños, llegó el golpe y los falangistas que lo tenían en la mira aprovecharon para detenerlo, desaparecerlo y matarlo. Ahí viene el último corte, que es largo, pero me resulta interesante que lo veamos.
1: Bueno, muy dale, bien, lo adelante. Vemos.
3: Carlos. Carlos. ¿Dónde está Antonio?
4: No lo sé.
3: ¿No ha pasado aquí la noche?
4: ¿Qué pasa?
3: Anda, vente conmigo, hijo, vente.
4: ¿Estará bien, Antonio?

partir de este momento, el ejército toma el control de este pueblo y de toda la provincia. Colaborad y no tendréis problemas. Porque esto es lo que les pasa a los traidores de la patria.

0: Este hombre es un rojo, un ateo y un enemigo de España. ¡Miradlo! ¡Miradlo bien! Que os sirva de ejemplo. Alcalde, ¿conoce usted al catalán este, Antonio no sé qué hostias?
1: Es el maestro de la escuela.
0: ¿Y puede usted confirmar que es un rojo y un enemigo de la patria?
1: Así es.
0: ¿Ese de ahí es tu maestro?
2: Sí.
0: ¿Y qué os enseñaba en la escuela? Me han dicho que hacíais unos cuadernos.

Venga, que no tenemos todo el día.

0: Mira tu mierda de imprenta.
1: Este es el precio que pagan los que quieren pervertir España. ¿Estamos? ¡Arriba España! ¡Arriba!
2: Bueno, qué fuerte, ¿no?
3: Es, o sea, muy fuerte.
2: Muy fuerte.
3: Es muy fuerte. No es el final de la película. La película tiene... lo llevan a la cárcel, después lo fusilan. Y en esa doble temporalidad que yo les comentaba, está el tema de la nieta de Carlos, del otro personaje principal, que fue alumno de Antonio, que no puede recuperar el cuerpo del mismo modo que no se recupera de su bisabuelo, del mismo modo que no se recupera el cuerpo de Antonio, pero ambos logran un rescate de la memoria del maestro, y ella puede enterarse de que su abuelo había tenido una historia que siempre había tenido silenciada, que tiene que ver con esto que vos me preguntabas, ¿por qué la gente no hablaba? A veces no hablaba por complicidad, a veces no hablaba por miedo. Es muy bella la película, yo se las recomiendo, después les paso el link. La del retratista tengo el link, pero...
4: Recordanos el nombre.
3: El maestro que prometió el mar, de Patricia Font, con guión de Albert Ball.
4: Qué increíble, ¿no? Yo pensaba cuando le decía esto, el precio que paga por ser rojo, ¿no? Este comunista de mierda y demás. Cuando mencionaba esas palabras, porque uno a veces dice, bueno, es lejano. No, es tan cercano, ¿no? Cuando tiene un gobierno como este que tenemos hoy en día, que es zurdos de mierda.
3: No cabe ninguna duda. El otro día, con el tema de la movilización por la ley de... Por la ley esta nefasta que aprobaron, aunque le quitaron el
4: capítulo de la ley de tierras.
3: El capítulo de la extranjerización. Día siguiente, no me acuerdo si era Viales, si era Majul o quién, ponían imágenes de militantes que tenían obviamente la cara tapada porque estaban siendo gaseados y estaban tratando de frenar los gases para que no fuera a peor, y ellos decían los encapuchados de siempre, los terroristas. Bueno, el otro día quisieron entrar en la Facultad de Filosofía y Letras. Claro. Sí. ¿No? Digamos las cosas como son, a tapar las pintadas de la facultad. Un tipo que ya tiene una denuncia por haber hecho lo propio en la Universidad San Juan Bosco, con otro que la va de periodista libertario, un flaco joven, y este es un violinista de 40 y pico de años que se fue a enfrentar con los estudiantes de la facultad.
2: Bueno, así pero que... el presidente en una entrevista hace unos días dijo, los docentes son terroristas, los estudiantes son terroristas, los periodistas son terroristas.
3: Totalmente, es decir, salvo los ensobrados de...
4: Claro, sí, claro. Eso sí. Por eso digo, el peligro está a la vuelta de la esquina, ¿no? De avanzar un grado más en el aspecto terrorista, ¿no? Y represivo.
3: Obviamente. Y bueno, para cerrar, como yo iba a cerrar con el tema en catalán, que no va a ser así porque lo escuchamos antes, tenía que ver con esto de hacer un cierre temático, que siempre es lo que intento hacer. Yo quería pedirles, quiero dedicar el pasado 16 de julio falleció un amigo, un laburante de la educación, dirigente de SUTEBA, investigador de SUTEBA, defensor de la escuela pública, Juan Balduzzi.
4: Amigo de esta casa, ¿no? De usted.
3: Amigo de esta casa, y bueno, yo quiero recordarlo por su compromiso por la escuela pública, pero sobre todo por ser un gran tipo. Así que esta columna, que tenía que ver con un maestro, para mí era importante dedicársela a él y a su memoria. Perdón porque me quedé.
4: No, te emocionaste. No es para menos, no es para menos, ¿no? ¿Le podemos brindar un aplauso?
2: Así es. ¿Qué te parece? En memoria de él, ¿eh?
4: De él y de todos los maestros que luchan día a día ante estas circunstancias adversas, ¿no? Que no se resignan.
2: Ante
4: no
2: este ataque permanente de este gobierno, ¿no?
4: Tal cual.
2: Atacando a los jubilados, a los discapacitados, a los docentes, a los estudiantes. Es un permanente ataque desde que asumió, ¿no? Del año 2023. Realmente
4: bueno,
2: no se puede creer.
4: Estas historias inspiran, ¿no? La del maestro catalán y la de Balduzzi. También inspira, ¿no? Para seguir adelante, para no tirar la toalla.
2: Bueno, vamos a ir con las placas suyas, ¿le parece?
4: Alguna que quedó pendiente.
2: Quedó pendiente de unas placas, así que vamos a ir, y con eso ya cerramos, ¿te parece?
4: Bueno, la pérdida de empleo en la era de Javier Milei, más de 340.000 personas se quedaron sin trabajo, ¿eh? Bueno. Esto hablando de la marcha de San Cayetano, de todo lo que fue pasando, de todas las...
2: En vez de insultar y agredir a tanto a los docentes, ¿no? Jubilados y demás, ¿por qué no se dedica a solucionar este problema, ¿no? Uno de los tantos problemas que tiene la Argentina.
4: Tal cual, que es grave, ¿no?
3: La dignidad. Y a no negarlo,
4: exactamente. ¿Alguna más por ahí, Juan?
2: Bueno, personaje siniestro.
4: Hablando de siniestros y cómplices, si son gobierno van a expropiar las tierras y nacionalizar las empresas.
2: Bueno, está haciendo alusión a al kirchnerismo, ¿no es cierto? Claro. Bueno, pero ¿quién es el que está expropiando las tierras de patrimonio nacional, que las quiere vender,
4: regalar
2: a los extranjeros, regalar y demás? Sí. ¿No es este gobierno?
4: Y a los amigos.
2: Bueno, entonces...
4: Y a los amigos, ¿no? A los amigos de, como veíamos ahí, Venegas Lynch, con todo esa empresa dedicada a venderle tierras a los extranjeros. La verdad que una vergüenza. Espero que el pueblo despierte, ¿no?
2: Esperemos.
4: Despierte de una buena vez. ¿Qué más tenemos por ahí? ¿Quedó algo pendiente? Bueno, esto, murió Jorge Messi.
2: El papá de Lionel Messi.
4: Venía mal. Bueno,
2: recordemos, muy joven, 68 años.
3: Joven, sí, muy joven. Joven.
4: Estaba
3: muy
4: internado en Rosario. Recordemos toda la polémica que se armó por ese anuncio fallido, ¿no? De Florencia Peña. Bueno, finalmente ahora... falleció el
2: sí,
4: papá.
2: Sí, que hoy cerca del mediodía se estaban dando la noticia, porque no, nosotros lo sabíamos, yo por lo menos del grupo del periodista, pero nadie se animaba a publicarlo, porque pensaban que era una fake news o demás, hasta que la familia lo confirmó y también el sanatorio donde estaba el internado, ¿no?
4: Claro.
2: Falleció anoche a las 22 horas, exactamente.
4: Exacto. Así que bueno.
2: Mucha fuerza para Lío, ¿no?
4: Para Lío, toda su familia. Un gran abrazo, ¿no?
2: Un gran abrazo le mandamos.
4: Un momento difícil.
2: Así es. ¿Hay alguna más?
4: La última.
2: Otro personaje siniestro.
4: Oh. Luis Majul. Hablando de ensobrados, apareció Luis Majul.
2: Mirá lo que dice.
4: Evita el gustito, no te endeudes, sino te da para pagar esa deuda. Bueno.
3: Siniestro.
2: Siniestro.
4: ¿Se acuerdan cuando decían que coman, que usen ropa vieja, que coman comida en mal estado? Bueno, volvió todo esto,
2: sí,
4: ¿no?
2: Sí, tal cual.
4: Esto es lo que quieren y el mensaje para el pueblo,
2: imponer,
4: ¿no?
2: Eso quieren imponer.
3: Totalmente. Mientras ellos se llenan de plata.
4: Exacto, porque ellos no se evitan los gustitos.
2: No, ellos no.
4: Para nada.
2: No hay más, ¿no? Ya está. Le damos ahí.
4: Terminamos entonces. Oh, queda una más.
2: Bueno, otra más.
4: Comer carne cada 3 días no es hambre. Hambre es revolver la basura.
2: Bueno, ¿qué podemos decir de esta chica que realmente...
4: Tenemos, no, hoy...
2: Le faltan algunas neuronas.
3: Que alguien pueda decir que esta mujer es periodista. Claro. Es increíble.
4: Bueno, es una falta de respeto, es cierto, lo que dice el Charo.
2: Al periodismo.
4: No,
2: por favor.
4: No nos quedó hoy un ensobrado por repasar, ¿no? Le
2: atendimos
4: a Trebuc, a Majul, a Feynman y ahora a Mariana Bray, que la realmente...
2: Así es.
4: Presentable.
2: Bueno, compañeros, ya para ir cerrando, porque tenemos un video hermoso para pasar, hablando de dictaduras, de exilios y demás, en el año 1983, cuando volvió la democracia, había un programa bellísimo, que yo lo veía todos los sábados a la tarde con mi familia, con mi madre, que se llamaba Badía y Compañía.
3: Maravilloso, total.
2: Y ahí, en los cierres siempre del programa, había un artista, un cantante, una banda o algo. En este caso, una cantante que ella, si bien supo de lo que fue el exilio, ¿no es cierto? Realmente como Marilina Ross,
4: claro,
2: ¿no? Bueno,
3: es el amor de
2: estaban el padre, los padres estaban ahí en el estudio, que eran españoles, fallecieron los dos, estaban en el estudio ahí del programa, del canal, y ella le escribió una carta, porque también los padres fueron exiliados, ¿no? Desde España. Vinieron acá y Argentina le abrió la puerta. Y mirá vos qué paradoja, ¿no? Porque acá Marilina se tuvo que ir a España, donde le abrió la puerta a España a ella, ¿no? Cómo se cruzaron, ¿no?
4: Las historias.
2: Bueno, en este caso ella escribió una canción después cuando
3: volvió.
2: La canción
3: volvió, es bellísima.
2: Como mis padres. La emoción de los padres cuando lo van a ver ahora en imagen. Las palabras de Marilina, cuando comienza, que tiene una cinta en la boca, habla justamente de eso, que acá no se podía hablar y se tuvo que exiliar. Realmente, y la canción es bellísima, bellísima. Presten atención a la letra, si no la conocen, los más jóvenes. Y cerramos con ese tema bellísimo. Agradeciéndole en la operación técnica y puesta en el aire al querido Juan Martín Rossi. Gracias, Juan. Un aplauso para Juan.
3: Gracias, Juan.
2: Estuvo impecable, hoy. Impecable. Así que, bueno, queridos compañeros, nos reencontramos el próximo sábado y a vos te vemos el próximo, dentro de 15
3: días. El 22. Dentro de 15 días. 22 de agosto estaré por aquí.
2: 15 días. ¿Qué le recordamos a nuestra querida audiencia?
4: Que no se preocupen, que volvemos.
2: ¿Cuándo?
4: El sábado que viene.
2: ¿A qué hora?
4: A las 17.
2: ¿Por dónde?
4: Por UTE Digital. Así es.
2: Chao, buena semana para todos.
0: Y me fui a España. Me recibieron con los brazos abiertos. Y... pero claro, yo estaba mal. Y... y durante el primer año, que fue el más duro, recibí una carta de mi padre en la que por primera vez me contaba lo que él había sufrido también cuando dejó su tierra. Mis padres son españoles.

Y le contesté esa carta con esta canción que cuenta la historia de ellos y también la mía. Y se llama Como mis padres.

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1: Vamos a continuar peleando. Es posible en cada provincia. Marcha Federal Educativa desde todos los puntos del país, caminando cada territorio con los estudiantes, con los profesores, con los movimientos sociales. ¡Fuerza, compañeros! ¡Resistir es vencer! ¡Fuerza! ¡Resistamos! ¡Peleemos! En la calle, en la escuela y en cada lugar del país. Gracias a ustedes y gracias a todos los maestros del país que hoy dieron una clase de dignidad. Gracias.
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6: Enrique Ángel Angelelli
7: fue asesinado por la dictadura cívico-militar
6: durante el viaje de Chamical a La Rioja
7: el 4 de agosto de 1976.
8: El obispo de los pueblos. El 4 de agosto de 1976, hace 50 años, el terrorismo de Estado le arrebataba la vida a Monseñor Enrique Angelelli, el obispo de La Rioja, el padre de los pobres, el del oído en el pueblo, el que salía en cada misa a denunciar lo que sucedía, a hablar sobre la dictadura, incluso llegó a investigar sobre otros curas perseguidos y asesinados, el que escribía poemas con conciencia social, con la voz de los de abajo, con la lucha y la convicción de un mundo mejor. El 18 de julio de 1970 fueron secuestrados los sacerdotes Carlos de Dios Murias y Gabriel Longeville. Días después, un grupo de tarea fusiló delante de su familia al campesino y militante Wenceslao Pedernera. Todos ellos colaboradores directos de Monseñor Angelelli. Y el 4 de agosto la noticia llegó que el obispo había fallecido en un supuesto accidente cuando en realidad fue asesinado por el terrorismo de Estado. Recién en 2014 el Tribunal Oral y Federal de La Rioja condenó a los genocidas Luciano Benjamín Menéndez y Luis Estrella como autores del crimen. La memoria en lo más alto. La verdad siempre como horizonte y la justicia plena en reclamo y lucha constante, porque todavía hay mucho por investigar, por conocer y por condenar. Párrafo de la nota de la revista editorial Sudestada en conmemoración del obispo Monseñor Enrique Angelelli a 50 años de su asesinato.
9: La iglesia no puede vivir marginada de la historia, marginada de nuestro pueblo, desde nuestro pueblo, entregándole a aquella que por
7: memoria, verdad y justicia, Enrique Angelelli, presente, ahora y siempre.
9: El único objetivo es buscar la felicidad de nuestro pueblo.
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Una semana cargada de marchas, de lucha, de resistencia. Vamos a hablar del paro nacional docente del lunes 3 de agosto con distintas voces, las demandas, por supuesto, y la marcha al Ministerio de Economía y en las distintas provincias. También la marcha contra la ley de extranjerización de la tierra, una marcha importante convocada por las centrales sindicales, movimientos sociales, estudiantiles. Y la marcha Paz, Pan y Trabajo del 7 de agosto, Día de San Cayetano.

0: una masiva movilización en el Congreso contra la ley de extranjerización de la tierra, bajo la consigna Argentina no se vende. Las centrales sindicales, movimientos sociales, se concentraron defendiendo la soberanía de nuestro país y los recursos naturales. Vamos a tener en el programa de Canto Maestro algunas voces de esta importante marcha ante el avance entreguista del gobierno de Javier Milei. Ya convocada por las centrales sindicales, movimientos sociales, estudiantiles, una marcha pacífica y multitudinaria, nuevamente volvió la represión indiscriminada. Balas de goma, gases, palos, camiones hidrantes. Desde CETERA y la CTA repudiamos nuevamente este accionar represivo que demuestra la incapacidad, la intolerancia, la falta de respeto por los derechos humanos del gobierno nacional cuando la gente legítimamente se manifiesta para expresar un rechazo a una ley que vulnera la soberanía nacional. Nuestro más enérgico repudio a la represión.
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3: En 1976, Ana María Sosa López de Reinaga tenía 38 años. Estaba en juramento 127, San Miguel de Tucumán. En 1977, Mónica Judith Almirón de Laudoni tenía 26 años. Estaba en Chipoleti, General Roca, Río Negro. Eran docentes. Un 8 de agosto fueron secuestradas por grupos genocidas. Canto Maestro recuerda a Ana María Sosa López de Reinaga y Mónica Judith Almirón de Laudoni, docentes detenidas desaparecidas durante la última dictadura cívico-militar.
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0: Un repaso por el camino de una histórica clase.
4: La escuela sigue siendo la última frontera de lo público y por eso el ataque y por eso el intento de ley de libertad educativa, que tiene que ver con extranjerizar también la educación, con mercantilizar la educación. Ese proyecto de ley que está difundiendo por todos lados el gobierno de Milei es un proyecto que va a profundizar el ajuste, que autoriza a las grandes empresas a brindar educación y que incluso permite el homeschooling en los lugares donde se aplicó del mundo, fracasó rotundamente. Así que vamos a seguir defendiendo la educación y pedimos inversión educativa y convocatoria a la paritaria.
5: Sonia Aleso, secretaria general de Cetera.
4: En los 90 tuvimos también la reforma menemista, esta es más grave todavía, que intentó que la escuela sea una escuela mínima, que solo sea para los sectores trabajadores, que un trabajador no llegue a la escuela secundaria, a la universidad, que pueda progresar socialmente, destruir esa posibilidad de progreso y de ascenso social que es la escuela y la universidad, y en ese sentido estar al servicio del mercado. Y eso es muy, pero muy preocupante. Hay dos reclamos. Uno, el tema de que los docentes no llegamos a fin de mes. Otro es la situación que estamos viviendo en las escuelas, especialmente en los sectores populares, en las escuelas que están en las periferias de las grandes ciudades o en el interior profundo de la Argentina. Ha aumentado la situación de chicos que dejan la escuela, consumos problemáticos, suicidio adolescente, autolesiones. La verdad que estamos frente a una situación social explosiva.
6: La Internacional de la Educación se solidariza con la Confederación de Trabajadores de la Educación de la República Argentina, CETERA, ante el ataque del actual Gobierno Nacional de Argentina frente al derecho constitucional y legítimo de huelga. La Internacional de la Educación es la federación sindical internacional que representa a más de 33 millones de docentes y personal de apoyo educativo alrededor del mundo y como tal manifiesta que realizará una presentación ante la OIT sobre la brutal embestida en contra de la profesión docente del gobierno de Javier Milei. El gobierno argentino viola los convenios 87 y 98 de libertad sindical de la OIT. En este momento tan difícil se requiere de diálogo y compromiso con la educación pública. David Edwards, secretario general de la Internacional de Educación. Solidaridad de la Internacional de la Educación con la CETERA y con la educación pública en la Argentina ante el ajuste y los ataques del gobierno de Javier Milei.
7: Estamos marchando en el marco de un paro nacional, ejerciendo el derecho a huelga. Es un derecho consagrado en la Constitución Nacional, en los convenios de la OIT y en el Tribunal de la Haya, que falló favorablemente, el Tribunal Internacional, a favor de los trabajadores y las trabajadoras. Agradecemos al Internacional de la Educación, a David Edwards, por el apoyo que venimos recibiendo. Va a hacer las denuncias correspondientes a la OIT ante
8: Roberto Baradel, secretario general adjunto de CETERA.
7: Ante la extorsión del gobierno argentino para que no llevemos adelante las acciones que son parte de nuestro derecho, porque no convocan a paritarias, dejan en 500 mil pesos el piso salarial, no convocan para poder discutir el fondo de compensación salarial, eliminan el financiamiento de la educación, evidentemente que está en falta el gobierno nacional y no los trabajadores y las trabajadoras.
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0: de lucha impresionante en todo el país. Desde La Quiaca hasta Tierra del Fuego se ha sentido y se está sintiendo un inmenso paro, pero también movilizaciones en todas las provincias. Acaba de finalizar una movilización, partimos de Santiago del Estero y Avenida de Mayo y llegamos acá frente al Ministerio de Economía.
1: María Laura Torre, secretaria general del SUTEBA, CETERA, Buenos Aires.
0: Para decirle a Caputo, a Milei, basta de desfinanciar y destruir la educación pública, basta de intentar amedrentarnos a través de las redes sociales, ni con inspectores, ni con nada que se les parezca van a poder hacer frenar la lucha que llevamos adelante todos los trabajadores y trabajadoras de la educación. Y aparte hoy lo hicimos en la calle también con los compañeros de la CONADU histórica también, la CTA de los trabajadores y la CTA autónoma, conjuntamente con nuestros compañeros y compañeras de ATE. Un inmenso acto, no solamente inmenso por la cantidad, sino también por la mística, por la convicción y la firmeza. La educación pública no se vende y la vamos a defender con uñas y dientes.
2: En esta jornada nacional de protesta con un paro en todo el país, con altísimo acatamiento para este paro nacional que le venimos a reclamar.
1: Roberto Cristal, secretario general de UEPC, CETERA Córdoba.
2: En primera instancia, la recuperación de la paritaria, una nueva ley de financiamiento educativo, presupuesto para las universidades, presupuesto y envío de fondos para las cajas no transferidas a las provincias, por la recuperación del FONIT que nos lo han quitado desde el 2024. Realmente es una jornada maravillosa la que vamos a desarrollar todos los docentes en el país. Y también decirle al gobierno nacional a través de Capital Humano que dejen de apretar a los docentes, que no vamos a claudicar, que la educación no es servicio esencial y que vamos a hacer valer nuestros derechos y el derecho sobre todo a huelga. Fuerza, compañeras y compañeros, la paritaria nacional se debe recuperar.
1: Estamos
3: acá en una gran marcha.
1: Monona Gutiérrez, secretaria general de UTE, CETERA Capital.
3: Junto a CETERA, con más del 90% de adhesión, pidiendo la reapertura de las paritarias por una jubilación.

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1: Marcelo Gualiardo, de Aten, Cetera, Neuquén, integrante de la Junta Ejecutiva de Cetera.
0: ¡Háblenme de unidad, compañero! ¡Háblenme de construcción de unidad! ¡Y se fije! ¡La unidad hay que construirla! ¡Se construye en el diálogo permanente social! ¡En el diálogo con las compañeras y con las compañeras! ¡Partiendo desde la humildad!
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Las 13 Rosas. El 5 de agosto de 1939 fueron fusiladas en las tapias del cementerio este de Madrid Carmen Barrero Aguado, Martina Barroso García, Blanca Brisac Vázquez, Pilar Bueno Ibáñez, Julia Conesa Conesa, Adelina García Casillas, Elena Gil Olaya, Virtudes González García, Ana López Gallego, Joaquina López Lafitte, Dionisia Manzareno Salas, Victoria Muñoz García y Luisa Rodríguez de la Fuente, más conocidas como las 13 Rosas. Un grupo de chicas entre 18 y 29 años, que la mayoría pertenecían a Juventudes Socialistas Unificadas, fusiladas por la dictadura de Franco, supuestamente por ser responsables de un delito de adhesión a la rebelión. Solo 4 meses después de que acabara la guerra civil, ese día también fueron asesinados 43 hombres, conocidos como los 43 claveles, uno de ellos siendo menor de edad con 14 años. Que su nombre no se borre de la historia. Las 13 Rosas, presentes hoy y siempre.

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2: Estamos en la marcha frente al Congreso contra la ley de extranjerización de la tierra con Hugo Yaqui, secretario general de la CTA y diputado nacional. ¿Se puede decir que hay como un triunfo al que el gobierno haya eliminado ese artículo tan controvertido, tan antisoberano, aunque hay puntos pendientes?
3: Sí, desde ya. Es un triunfo de la movilización popular, que además se expresó desde días antes de esta marcha multitudinaria a través de las redes. Fue abrumadoramente mayoritaria la posición que condenaba la entrega de nuestra soberanía, las tierras, los lagos, el agua, los bosques cordilleranos, todo eso que forma parte de una nación que el pueblo argentino está dispuesto a defender y hoy lo demuestra. Y es verdad, vamos a ver cómo termina la sesión, pero si votan los desalojos exprés, va a ser un grave problema, no solamente en las ciudades, en las zonas que habitan los pueblos originarios, donde ahí los abusos son terribles. Del mismo modo, la ley del fuego, si se deroga, vamos a empezar otra vez con los incendios intencionales para hacer negocio inmobiliario. Pero bueno, son cosas que el pueblo va a seguir luchando.
2: Somos muy futboleros. ¿Qué importancia le das a la bandera, a las Malvinas, son Argentina, en ese clásico ya histórico de Argentina-Inglaterra?

0: creo que claramente marcó un punto de inflexión. Vivimos una etapa con Milei de que asumió, donde se hizo una verdadera apología de la entrega. Una apología del cipayismo día tras día y hora tras hora. Parecía que el pueblo argentino con su silencio convalidaba. El trapo ese demostró que la cosa no era así. Demostró que el pueblo argentino tiene una plena conciencia de lo que son las Malvinas y de lo que es entregar banderas nacionales. Pero además otra cosa que yo reivindico, esa conciencia acerca de que las Malvinas son argentinas se fue modelando desde el primer día que el nene o la nena de la mano del padre entran a un jardín de infantes. Es la escuela pública la que fraguó esa conciencia y eso no hay que olvidarlo.
1: Muchas gracias, Hugo.
2: Gracias.
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3: 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La canción sintetiza al poeta, al creador, a la música, las costumbres, formas, creencias, un montón de cosas. Yo soy solo cantor, no soy poeta ni músico, así que soy solo un vocero de lo que el poeta toma de su pueblo y lo devuelvo en forma de canción. América del Sur se está haciendo. Busca su rumbo, su sitio en el mundo, su liberación, la independencia. Ser cada uno con su sentido, con su aire nacional.
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6: Hola, gente que además de acompañarme, se brindan en hacer recitales, es decir, porque yo voy cantando todos los días, hago 30 kilómetros por día y voy cantando en distintas localidades. Esto no es fácil de hacer.
4: Jorge, Jorge, Jorge.
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7: ¿Qué nos canta, señor?

0: Jorge Antonio Cafrune nació en Perico, Jujuy, el 8 de agosto de 1937. Cantante, investigador, recopilador y difusor de la cultura nativa. El 31 de enero de 1978, a modo de homenaje del general José de San Martín, Cafrune emprendió una travesía a caballo para llevar desde Plaza de Mayo hasta Yapeyú, lugar de nacimiento del Libertador, un cofre con tierra de Boulogne-sur-Mer, lugar de su partida. Esa noche, poco de salir, fue embestido a la altura de Benavides por una camioneta conducida por un joven. Horas más tarde, Jorge Cafrune pasa a la inmortalidad. Fue el 1 de febrero de 1978. No queda claro, por supuesto, y se sigue investigando, pero hay toda una hipótesis, una conjetura, que Jorge Cafrune fue asesinado, que no fue un accidente, fue asesinado por la dictadura cívico-militar de aquel entonces.
1: Que no más cante, señor, bebe el vino que tiene.
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6: Santiago Roberto Fugazot nació en Montevideo, Uruguay, el 20 de junio de 1902. Cantor, actor, guitarrista y compositor. El tango lo llama Roberto Fugazot. En febrero de 1924, en su país, Fugazot, a dúo con Shirif, actuaba en la emisora Paradisabal y tres meses después en la radio El Día, esta vez junto a Ítalo Goyeche. El dúo Fugazot-Goyeche debutaría en el Teatro Nacional de Buenos Aires. En 1926 formalizó su dúo con Agustín Irusta y Alfredo Gobi bajo el rubro Los Tres Gauchos. La primera figura era Ada Falcón.
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6: ver. A principios de noviembre de 1926, Fugazot estrenó el tango Viejo Ciego. En 1927, Irusta Fugazot llegan al disco.
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6: En París, Irusta y Fugazot, junto a Lucio De Mare, forman el trío argentino. El terceto interviene en películas, radios y obras teatrales. Como actor, Roberto Fugazot trabaja en varias películas, entre las que nombramos Hermanos y Los Sueños Pasan, Prisioneros de la Tierra. En radio se recuerda Gran Pensión, El Campeonato. De su obra recordamos Barrio Reo,
9: 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Oye el golpeo, soy tu cantor.
10: Cuando canta la chicharra,
6: Milonga en Rojo,

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1: No a la reforma laboral y a la quita de derechos de las y los trabajadores. Varios sindicatos, junto al CELS, denunciaron formalmente al gobierno de Javier Milei ante la Comisión Internacional de Derechos Humanos por la reforma laboral impulsada por el Ejecutivo. Durante la audiencia pública celebrada en la sede del organismo internacional en Washington, las organizaciones sindicales expusieron que las medidas implementadas significan un retroceso de la legislación laboral al siglo XIX, al restringir el derecho a huelga y atentar contra la jornada laboral de 8 horas. Vamos a escuchar a uno de los expositores en la Comisión Interamericana de Derechos Humanos, a Francisco Rabini, secretario general adjunto de CIPREVA, que esto denunciaba ante los tribunales internacionales.
2: Hace menos de un año ya estuvimos ante esta comisión denunciando los ataques sistemáticos del gobierno a la prensa. La represión salvaje de fotorreporteros, cronistas y camarógrafos durante coberturas de marchas, la persecución judicial SLAP, el cierre de la Agencia Nacional de Noticias TELAM, los insultos incesantes del propio presidente a periodistas en redes sociales y el acoso del ejército de trolls paraestatales y su doxeo. No sabíamos en ese entonces que además planeaban derogar nuestro estatuto profesional. Reformar no es destruir. El gobierno no propuso modernizar el estatuto, decisión que contaría con nuestro apoyo. Lo único que propuso es aniquilarlo y dejarnos sin protección ante las poderosas empresas periodísticas. La derogación completa, sin alternativas de rediscusión, impide mantener siquiera un piso de derechos e impacta de forma directa y severa sobre la libertad de expresión y la calidad democrática, principios protegidos por el artículo 13 de la Convención Americana sobre Derechos Humanos. Al eliminar las protecciones específicas, como la indemnización agravada por despido, el Poder Ejecutivo ha despojado a los redactores, reporteros y editores de su principal escudo de autonomía. Sin esta salvaguarda, el periodista queda en absoluta desprotección frente a los empresarios de medios y las presiones del poder político. Un periodista precarizado es un periodista silenciable. El temor al despido arbitrario sin compensación justa opera como un mecanismo indirecto de censura previa, asfixiando la investigación de la corrupción y la disidencia de opinión. Las y los periodistas tenemos una propuesta para actualizar y modernizar el estatuto, pero ni el gobierno ni sus representantes legislativos quieren discutirla. Nuestro proyecto mantiene los aspectos protectorios fundamentales, pero además aborda el impacto de la inteligencia artificial y las plataformas digitales, plantea un salario mínimo nacional para la actividad, e incorpora licencias específicas por violencia de género, salud mental y cobertura en exteriores en situaciones de represión. Esto último con la finalidad de defendernos ante casos como el sufrido por el fotógrafo Pablo Grillo, que fue baleado por un cartucho de gas lacrimógeno en la cabeza y luchó un año por su vida. Gracias a los médicos del hospital público que lo atendieron, hoy se está recuperando. La derogación del Estatuto del Periodista Profesional es parte de la reforma laboral que vinimos a denunciar y demuestra que existe una política sistemática destinada a lesionar la libertad sindical y el derecho a huelga. Al debilitar los convenios y facilitar el despido de delegados, se busca desarticular la organización colectiva que históricamente garantizó la pluralidad de voces en nuestro país. Por todo esto, estamos convencidos que defender los derechos laborales de quienes producen información no es un reclamo sectorial, es una condición indispensable para que la sociedad pueda acceder a una prensa libre, independiente y capaz de investigar sin miedo. Cuando un Estado desproteja a sus periodistas, no solo vulnera sus derechos, debilita el derecho de toda la ciudadanía a estar informada y con ello la calidad de su vida democrática.
1: Era Francisco Rabini, secretario general adjunto de CIPREVA, el sindicato de prensa, y su intervención ante la CID contra la reforma laboral de Javier Milei y el ajuste a las y los trabajadores.

0: una importante cantidad de compañeras y de compañeros de Lanzafe nos encontramos en Buenos Aires, movilizando junto a todos los docentes del país en este paro nacional docente que estamos llevando adelante, exigiendo al gobierno nacional que se haga responsable de la educación, que envíe a las provincias todos los fondos que corresponden, un gobierno nacional que está desfinanciando el sistema educativo.
1: Rodrigo Alonso, secretario general de AMSAFE, CETERA Santa Fe.
0: Es imperioso que restituya el incentivo nacional docente, que envíe los fondos a las provincias para tener materiales didácticos, formación docente, infraestructura escolar, becas escolares, refuerzo nutricional. Los docentes, las maestras y los maestros venimos a exigir una escuela pública que sea garante de derechos. Venimos a rechazar el intento de privatizar el sistema educativo. En esta jornada de paro nacional queremos las maestras, los maestros y los profesores de la provincia de Santa Fe abrazar y agradecer a toda la comunidad educativa. Hoy, en la provincia de Santa Fe, la comunidad está acompañando a las maestras, a los maestros y a los profesores. Hoy la comunidad está acompañando a las trabajadoras y a los trabajadores de la educación. No queremos extorsiones, queremos una escuela pública que sea garante de derechos.

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2: Payaso.
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5: Jerónimo Podestá nació en Ramos Mejía, provincia de Buenos Aires, 8 de agosto de aquel 1920. Jerónimo Podestá, sacerdote, escritor y también militante. Ingresó en el Seminario de La Plata en 1940, apenas con 20 abriles, y se ordenó sacerdote en 1946. Se destacó por inaugurar en América Latina la corriente de los curas obreros, uno de los antecedentes de la teología de la liberación en su vertiente teología del pueblo. Fue obligado a renunciar, a causa de esto, a su obispado en 1967 y también suspendido a divinis, es decir, a perpetuidad, por el Vaticano. Se casó con Clelia Luro, fundó y codirigió la Federación Latinoamericana de Sacerdotes Casados. En el 72, Podestá fue suspendido de su estado clerical incluso. En el 74, tuvo que exiliarse de nuestro país, amenazado por la AAA, y retornó en 1983. Fue presidente de la Federación Latinoamericana de Sacerdotes Casados, que representa a 150.000 curas. Cuando se acercaba a su final, estaba pobre Jerónimo y se había olvidado mucha gente de él. Jorge Mario Bergoglio, en aquel momento arzobispo de Buenos Aires, fue el único funcionario de la Iglesia Argentina que lo visitó en el hospital. De sus obras recordamos La Revolución del Hombre Nuevo, Hombre, Iglesia y Revelación, y junto a don Arturo Jaureche, El Pensamiento Nacional y la encíclica Popularum Progressio. El 23 de junio de aquel 2000 se fue Jerónimo Podestá, el sacerdote del pueblo.
3: Los malditos de la historia, del hoy y siempre.
6: El 3 de agosto estamos frente al Consejo General de Educación, que lleva 10 años intervenidos sin motivo alguno. Hoy, en un día de paro nacional docente, un paro que intenta defender la escuela pública, un paro que exige el financiamiento, una nueva ley de financiamiento para la educación nacional, que el gobierno nacional deje de vaciar la escuela pública. Defendemos la educación pública, el derecho social, el derecho humano a la educación.
7: Darío Toledo, secretario de CISADEM, CETERA, Santiago del Estero.
6: Aquí en Santiago del Estero, CISADEM, en representación de la CETERA, entidad que ha llamado paro nacional, junto con las dos CONADU y ATE, y una movilización para hoy en Buenos Aires. Aquí con acciones callejeras y frente al Consejo General de Educación, nos manifestamos en defensa del derecho a la educación, en defensa de la escuela pública, en defensa de la jubilación, en defensa a los programas escolares, a las becas escolares, por un aumento urgente al sueldo mínimo del docente a nivel nacional. Solicitamos una urgente recomposición salarial. La canasta de cada familia se va a ver afectada. La destrucción del poder adquisitivo se va a sentir en los meses que viene. Se va a profundizar el endeudamiento, se va a profundizar la recesión. Debemos urgente incrementar el salario docente, el salario de la administración pública.
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9: Estamos en el Congreso, en esta masiva marcha contra la ley de la extranjerización de la tierra, con Martín Fioretti, secretario de Políticas Culturales y Ambientales. ¿Cómo andás, Martín?
10: Bien, acá estamos, la lucha, resistiendo, porque aunque se haya caído el capítulo 3, que es el de extranjerización de la tierra y todo lo que implicaba de eliminar los topes, todavía quedan algunos artículos que tenemos que resistirlos. Por ejemplo, uno de los artículos tiene que ver con la derogación de la ley de manejo del fuego. Los incendios intencionales, porque la mayoría fueron intencionales, que hubo el año pasado, si esta ley sale, se van a legitimar. Y la intención de estos empresarios, pseudoempresarios, es comprar terrenos que queman intencionalmente para hacer negocio inmobiliario, negocio productivo, lo que sea. Y por otro lado, también los artículos referidos a las garantías que tienen los inquilinos también está en peligro. Va a haber desalojos express, desalojos no solamente de barrios populares, sino de tierras pertenecientes a pueblos originarios. Entonces ya está ocurriendo, el otro día nos decía Boyaski que ya está ocurriendo eso en el norte del país, y esta ley legitimaría todas esas expropiaciones express. Y en tercer lugar, el poder expropiatorio del Estado ante territorios estratégicos también se eliminaría. El Estado va a perder la potestad de expropiar ante territorios de riquezas estratégicas, porque si no va a violar la propiedad privada. Por eso el nombre de la ley de inviolabilidad de la propiedad privada. Así que estamos acá luchando. Estamos todos los compañeros de CETERA, de SUTEBA, estamos acá en la lucha.
9: Las centrales sindicales, sociales, políticas, estudiantiles, muchos estudiantes. Igual es un paso adelante que hayan reculado con la extranjerización.
10: Sí, es un triunfo. Esto es un triunfo de la gente. Es decir, un triunfo de los compañeros, las compañeras, de la lucha, de la manifestación, de la política, de los sindicatos, de las organizaciones sociales. Es masiva la cantidad de gente que hay. No nos sorprende que a pesar de la lluvia sea masivo. Así que esto es un triunfo. La calle es nuestro lugar. Los sindicatos siempre tenemos que ocupar las calles porque es nuestro lugar. La política ocuparía los escaños de la Cámara de Diputados y Senadores, y la justicia en sus lugares, una justicia medio vendida. Pero nosotros, los trabajadores y las trabajadoras de la educación, siempre vamos a estar defendiendo nuestro derecho a mantener la patria, la soberanía y todo lo que nos pertenece.
9: Martín Federici, secretario de Políticas Culturales y Ambientales, un abrazo y gracias.
10: Gracias a ustedes, compañero, acá en la lucha. Gracias.
9: Un congreso en esta marcha contra la extranjerización de la tierra y otros puntos importantes en defensa de la soberanía. Estamos con Carlos Perraimundo, secretario general adjunto de la Asociación Argentina de Actores. Siempre están en la calle en defensa de todos los derechos sociales, sindicales, derechos humanos. Carlos, la sensación es que hay un importante triunfo acá, principal artículo que era ya aberrante.
11: El triunfo siempre sigue siendo, y estando acá nosotros juntos, es la movilización, es participar por esta atrocidad que tenemos todo el tiempo con un gobierno, que son de derecha, que la verdad que uno hasta puede decir que no son democráticos, no defienden en ningún sentido la nación, la patria. Entonces la verdad que sí, es muy importante, porque uno siente que los acontecimientos los hacen las personas, la gente. Cuando uno ve el evento deportivo, aunque uno crea que por ahí no tiene ilación, pero eso que instó a la gente con aquello de las Malvinas son argentinas, en ese encuentro de fútbol, y que los muchachos de la selección lo tomaron, toma otra vez un símbolo para toda la gente en la República Argentina que vuelve a defender y vuelve a poner en cartel para qué estamos nosotros también, ¿no? Los que representamos sindicatos, organizaciones sociales, defender esta patria que es nuestra con todo lo que eso incluye, que es la educación, que es la salud, que es el trabajo.
9: Bueno, mucha gente, Carlos, de la cultura.
11: Ni hablar, mucha.
9: Salió en las redes.
11: Mucha gente de la cultura, porque en realidad somos los primeros de alguna manera que defendemos, porque naturalmente el arte, la cultura tiene que ver con la presencia del ser humano, la participación de la vida cotidiana, el que cuenta nuestras propias historias todo el tiempo en nuestra querida República Argentina. Entonces, ¿cómo no salir a defender? ¿Cómo no salir a hablar? ¿Cómo cuando nos dicen que nos tenemos que callar o la representación nuestra está en otros lugares del mundo que no es nuestro país, no vamos a salir a la calle a defendernos? Es muy importante lo de hoy. Y me parece que no hay que bajar la guardia, porque hay un montón de cosas en este congreso hoy que son terribles igual, porque los puntos que se están tratando hoy, habría que lograr que no se trate nada de lo que se va a tratar hoy en el congreso. Así que nada, ahí estamos, la Asociación Argentina de Actores, que algo tiene más de 100 años, tiene la virtud, la posibilidad, la calidad de tener siempre una representación que tuvo que ver con defender todo lo nuestro, desde la cultura, desde la actuación y de lo patrimonial y de la constitución y la democracia.
9: Notamos la afluencia, la participación en las últimas marchas de mucha juventud.
11: Sí, uno nota cómo se va agregando, cómo... Yo creo que la juventud siempre está, porque además nosotros que somos más grandes fuimos jóvenes, y uno, eso para mí nunca caduca, pero se ve cada vez mucho más. Es muy importante que participen, porque la única manera de modificar es sabiendo y participando, y que los pibes, los chicos y chicos participan, es fundamental y se ve, y uno se alegra porque es un camino donde uno arrancó de alguna manera, y que después uno también quiere acompañar a aquellos que se van preguntando y consolidando con cosas para un mundo mejor, para que es mucho más sencillo todo, el ser humano es importante. Estamos ante gobiernos atroces, no acá, en el mundo, que el ser humano no es importante, es una cosa terrible, que se muera la gente por problemas oncológicos, que se muera de hambre en las calles, que no haya solidaridad desde el punto de vista de lo que es legislar, o que haya policías que se los pertreche para pegar, para paliar. Y bueno, esa juventud tiene la fuerza, la naturaleza de defender y contradecir todas esas cosas que el poder destructivo nos impone todo el tiempo.
9: Carlos Raimundo, secretario general adjunto de Asociación Argentina Actores, gracias por esta charla de Canto Maestro con Cetera.
11: Gracias, muchas gracias a vos.
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El que debe responder no ha de ser San Cayetano. Los que deben responder están mirando a otro lado.

0: Estamos con Daniel El Tano Catalano, secretario general de ATE Capital y secretario general adjunto de la CTA. Una nueva marcha por paz, pan y trabajo.
1: Sí, vinimos a San Cayetano a bendecir las herramientas de trabajo, a peregrinar con todo nuestro pueblo que resiste, a ganar las calles y a pelear por nuestra dignidad. Así que felices de esta peregrinación. Vamos a participar y ser parte de un actazo en Plaza de Mayo, así que camino a eso.
0: Y una semana de muchas marchas educativas, con paro, CETERA, los de educación, ATE, la marcha de los jubilados, la extranjerización de la tierra, que por suerte pudimos borrar ese artículo. Pero hoy, es decir, hay vos notás una nueva efervescencia, ¿cómo ves esto? Y además una reflexión sobre la participación de la juventud.
1: Se nota que hay como un compromiso distinto que lo está pasando. Ojalá que la foto que se construyó en CGT de unidad entre la 2CTA y la UTEP ayuden a poder seguir generando ámbitos de resistencia y de defensa de derechos. Hay mucha juventud, tanto en la marcha de ayer como en la marcha de hoy, peregrinando muchos pibes y pibas que están soñando con otra Argentina. Así que me parece que es importante tener una agenda, me parece que es importante encontrar puntos en común, me parece que es importante lo que está pariendo el movimiento obrero, porque además lo está haciendo justamente el movimiento obrero, no lo está haciendo la política, lo estamos haciendo de los sindicatos y de las organizaciones sociales. Hay que seguir resistiendo.
0: Gracias. A ustedes.

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7: Marcha federal educativa desde todos los puntos del país, caminando cada territorio con los estudiantes, con los profesores, con los movimientos sociales. ¡Fuerza, compañero! ¡Resistir es vencer! ¡Fuerza! ¡Resistamos! ¡Peleemos! En la calle, en la escuela y en cada lugar del país.
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